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1: 20 horas, 5 minutos. 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

0: ahí, cabecita.
1: La hora en Amiga. 20 horas, 19 minutos.
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2: Radio Amiga le indica la hora.
0: 20 horas, 30 minutos.
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0: 20 horas, 33 minutos.
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8: Cartas Marcadas nos trae como primera actuación Guadalupe del Carmen.

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0: La hora en amiga. 20:48. 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
1: 20 horas, 59 minutos.
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1: 21 horas, 2 minutos. 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
9: ¿Qué tal, amigas y amigos auditores? Les saluda el periodista Alejandro Aguilera García. Vamos a resumir el acontecer noticioso de este día para que ustedes estén bien informados de lo que ha acontecido en Talca y en las 30 comunas que conforman nuestra región del Maule. Desde este instante estamos en línea. Bienvenidos.
8: El director nacional de la Junta Nacional de Auxilio Escolar y Becas, JUNAE, Fernando Peña, hizo un llamado a los estudiantes a realizar la revalidación de la Tarjeta Nacional Estudiantil TNE antes del 31 de mayo del presente año. La autoridad de JUNAE señaló que concluido ese plazo, quienes no hayan realizado la revalidación tecnológica o el pegado del sello 2026 van a tener que pagar tarifa adulta en el transporte público. Detectives de la Brigada Antinarcóticos y contra el Crimen Organizado Brianco de Linares, junto a la Brigada Investigadora de Lavados de Activos de Talca, tras investigación dirigida y ordenada a ejecutar por la Fiscalía de esa comuna, logran desarticular una organización criminal dedicada al tráfico ilícito de drogas y lavado de activos que operaba activamente en la zona. Dicha investigación permitió establecer que la estructura mantenía diversos puntos de venta y acopio de drogas, motivo por el cual el Ministerio Público solicitó diversas órdenes judiciales que permitieron intervenir 8 inmuebles vinculados a la banda. Desde el pasado 11 de marzo, el senador Cristian Vial ha desarrollado una intensa agenda técnica y social recorriendo localidades como Curicó, Talca, Molina, Constitución, San Javier, Linares, Cauquenes y Colbún. El objetivo de este trabajo ha sido establecer un contacto directo con las comunidades locales y los servicios públicos para abordar las urgencias de la zona. Como integrante de las comisiones de Educación, Seguridad y Defensa, el senador ha centrado sus esfuerzos en áreas críticas, atendiendo a las urgencias y a la contingencia. Ante la inminente alza en las cuentas de electricidad programadas para el mes de julio, los expertos alertan sobre la profunda desigualdad que enfrentarán los hogares chilenos. Mientras el promedio nacional de incremento se estima en un 2.4%, las familias de las zonas más frías del país verán un impacto significativo mayor. Según proyecciones de la Fundación Energía para Todos, en ciudades como Valdivia y Puerto Montt, los aumentos podrán superar el 16%.
9: Muy bien, amigas y amigos auditores, estamos revisando el acontecer noticioso de este día para que todos ustedes queden muy bien informados de lo que ha pasado en Talca y en la región del Maule. Hacemos una breve pausa comercial y ya retornamos con más informaciones.
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9: Muy bien, ya estamos de regreso con las noticias de Talca y la región del Maule. 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De lunes a viernes en dos horarios y estamos en nuestro portal noticioso enlineamaule.cl.
8: La Municipalidad de Talca impulsó la plantación de dos nuevos peumos en la Plaza de Armas de esta capital del Maule, frente al Templo Catedral, junto al Club del Árbol y el Centro Ambientalista Sociocultural de Conservación de Especies Nativas en el Entorno Urbano. Recordar que esta es de una destacada organización comunitaria con sede en Talca, cuyo objetivo es recuperar espacios públicos para crear áreas verdes y proteger la flora y fauna nativa dentro de la ciudad. El hecho se da en el contexto del retiro del histórico peumo plantado en el año 1870, que por más de un siglo acompañó a generaciones de talquinos. Un intenso operativo de la Brigada de Homicidios de la Policía de Investigaciones en coordinación con la Fiscalía Local permitió la captura de dos sujetos, un adulto y un menor de edad, implicados en un violento homicidio de Leonelo Campos Carrasco, hecho ocurrido en abril del año 2025 en la población Nuevo Amanecer de Linares. Un tercer involucrado ya está identificado y será formalizado en los próximos días. El Servicio de Salud del Maule entregó el último balance epidemiológico respecto a la circulación de virus respiratorios en la zona. De acuerdo con los datos de la red de vigilancia, se descartó cualquier tipo de anomalía en las tasas de incidencia y en las características de los agentes infecciosos circulantes. El reporte, que comprende el análisis desde la semana epidemiológica 1 a la 18, detalla que la positividad global alcanzó su pic en la semana 11 con un 41.94%, iniciando luego una tendencia al descenso progresivo. Las máximas autoridades regionales encabezaron el lanzamiento oficial de la 12ª edición del concurso literario autobiográfico de personas mayores 2026. La iniciativa, impulsada por el Servicio Nacional del Adulto Mayor, SENAMA, busca rescatar las vivencias, recuerdos y saberes de la población mayor para transformarlos en patrimonio cultural del país. Bajo el lema Año de la Mitología Chilena, Ecos de las Palabras Compartidas, la versión 2026 sumará una mención especial destinada a rescatar relatos inspirados en leyendas y tradiciones orales del país. A nivel nacional, el certamen ya suma 8.000 obras recibidas y 11 libros publicados desde su origen.
9: Muy bien, amigas y amigos auditores, así hemos hecho un recorrido, ¿no es cierto?, por las principales noticias que han ocurrido en Talca y la región del Maule en este día. Gracias por informarse con nosotros. Que tengan una muy buena noche. Felicidades.
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0: 21 horas, 30 minutos.
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0: 21 horas, 33 minutos.
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0: 21:59.
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0: 22:02.
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6: ¿Qué tal, amigas y amigos auditores? ¿Cómo están? Qué gusto de saludarles. Bienvenidos a este nuevo encuentro musical con el romanticismo, con la noche. 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Hasta la medianoche vamos a tener la mejor música de nuestra selección musical. También nuestros colegas que nos acompañan. Somos un equipo técnico y humano que estamos preparados para poder ser compañía en su hogar o en cualquier lugar donde se encuentre. Amigas y amigos, a través de Radio Mágica y Amiga, en este horario y hasta la medianoche, estamos desde este instante entre amigos. Bienvenidos.

Estamos compartiendo la música romántica, la conversación, los poemas y todo lo que usted necesita para una noche tan especial como esta. Saludamos a quienes han estado hoy de onomástico, Ivo e Ivón. Felicidades, como también un cordial y afectuoso saludo para quienes han celebrado un año más de vida. María Angélica Céspedes, auditora de San Clemente. Néstor Antonio Gorogoitiaga, mire, él es auditor de San Javier. Muchas, pero muchas felicidades. Sigamos disfrutando de la música romántica entre amigos.

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Qué lindo es compartir, ¿no es cierto? Y cuando lo hacemos entre amigos es mucho más importante. ¿Cuántos amigos tiene usted? A lo mejor no tantos, pero de buena calidad, ¿no es cierto? Por eso un amigo uno tiene que cuidarlo como una flor, como algo, como un cristal, porque la amistad no es tan fácil conseguirla. Si nos ponemos a pensar cuántos amigos tenemos, nos vamos a encontrar con varias sorpresas que a lo mejor nos sobran muchos dedos de nuestras manos. Por eso a los amigos hay que quererlos, hay que cuidarlos, hay que llamarlos y a veces dedicarle una canción tan linda y tan romántica como esta, Entre Amigos.

Ojalá que el país que vivimos sea parecido al que soñamos. Qué lindo pensamiento para compartirlo entre amigos.

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1: 22 horas, 29 minutos.
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1: 22 horas, 33 minutos.
8: Y ya estamos de vuelta con más Entre Amigos, con la conducción de Alejandro Aguilera García.

¿Por qué el continente americano se denomina América y no Américo? Cuando el cartógrafo alemán Martin Walsemitzer, en el siglo XVI, leyó detenidamente los relatos del navegante florentino Américo Vespucio sobre sus viajes, quedó impresionado por el hallazgo de un nuevo mundo que en realidad ya había sido descubierto por Cristóbal Colón en 1492. Como Vespucio fue quien advirtió que Colón no había llegado a la India, utilizó la palabra América en homenaje a su persona y con la finalidad de identificar estas tierras nuevas en el mapa. Fue la palabra América en género femenino la que empleó el cartógrafo alemán para que, de acuerdo a la costumbre imperante, se asemejara a Europa, Asia y África. Por ese motivo, el continente americano lleva nombre femenino. Una linda curiosidad para compartirla entre amigos.

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La experiencia de Jesús nos manifiesta que el Espíritu lo impulsó al desierto y lo fortaleció durante días de ayuno y oración. Allí tuvo valor para rechazar la tentación del poder, de la gloria y de fáciles liderazgos. El Espíritu lo envía a anunciar sin temor la buena noticia a los pobres y oprimidos. Jesús, a pesar de las dificultades, no se cansa de su misión y soporta la persecución y el martirio. El Espíritu está sobre él, y para todos los que lo siguen, una promesa nos alienta. Recibirán una fuerza de lo alto. No la fuerza de los músculos, o de las armas, o del abuso, el atropello, la imposición o el dominio. Recibirán una fuerza capaz de vencer al mundo y todos los fracasos y dificultades. Es la fuerza de Dios para quien nada es imposible. Es la fuerza de lo alto que nos hace superar los problemas y dar testimonio ante las autoridades. Recibirán una fuerza de lo alto para no paralizarse ni temer ni doblegarse ante la tentación. Para el que ha recibido el Espíritu, todo es posible, incluso que la muerte se transforme en vida. Nada es imposible para Dios.

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Para usted que está trabajando a esta hora, hay mucha gente que está trabajando al igual que nosotros. Yo me imagino que la policía, los bomberos, en una estación de servicentro, ¿no es cierto? O a lo mejor usted va en la carretera a esta hora conduciendo un camión, un vehículo, está trabajando en la locomoción colectiva. Para todos ustedes, para que sientan la compañía de mucha gente, a esta hora compartimos esta música entre amigos.

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1: 22 horas, 59 minutos.
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2: 23 horas, 3 minutos.
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Qué linda la música, qué lindo los poemas, qué lindo los pensamientos, qué lindo los temas de conversación cuando los compartimos entre amigos.

Señor, haz de mí un instrumento de tu paz, que donde haya odio, ponga yo amor, que donde haya ofensa, ponga yo perdón, que donde haya discordia, ponga yo unión, que donde haya desesperación, ponga yo esperanza, que donde haya duda, ponga yo la fe, que donde haya error, ponga yo la verdad, que donde haya tristeza, ponga yo alegría, que donde haya tinieblas, ponga yo luz. Oh Maestro, haz que no me preocupe tanto de ser consolado, sino de consolar, de ser comprendido, sino de comprender, de ser amado, sino de amar, porque dando se recibe, olvidando se encuentra, perdonando se es perdonado, muriendo se resucita la vida eterna.

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A veces conocemos el precio de las cosas, pero no su valor. Un lindo pensamiento para compartirlo entre amigos.

Violeta Parra. Siempre icónica, famosa en todo el mundo. Violeta Parra fue una figura fundamental en la música chilena y latinoamericana del siglo XX, reconocida por su contribución a la difusión y preservación de la cultura popular y folclórica. Nacida en 1917 en San Carlos, Chile, Parra destacó como cantautora, artista visual, investigadora y defensora del folclore chileno. Violeta Parra, una gran mujer chilena.

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0: 23 horas, 31 minutos.
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0: 23 horas, 34 minutos.
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Señora, según dicen, ya usted tiene otro amante. Lástima que la prisa nunca sea elegante. Yo sé que no es frecuente que una mujer hermosa se resigne a ser viuda sin haber sido esposa, ni pretendo tampoco discutirle el derecho de compartir sus penas, sus goces y su lecho. Pero el amor, señora, cuando llega al olvido, también tiene el derecho de un final distinguido. Perdón si es que la hiere mi reproche. Perdón, aunque sé que la herida no es en el corazón. Y para perdonarme, piense si hay más despecho en lo que yo le digo que en lo que usted ha hecho. Pues sepa que una dama con la espalda desnuda, sin luto en una fiesta, puede ser una viuda, pero no, como tantas de un difunto señor, sino para ella sola viuda de un gran amor. Y nuestro amor, ¿recuerda? Fue un amor diferente, al menos al principio, ya no naturalmente. Usted era el crepúsculo a la orilla del mar, que según quien lo mire será hermoso o vulgar. Usted era la flor que según quien la corte es algo que no muere o es algo que no importa. ¿O acaso cierta noche de amor y de locura yo vivía un ensueño y usted una aventura? Sí, usted juró 100 veces ser para siempre mía. Yo besaba sus labios, pero no lo creía. Usted sabe, y perdóneme, que en ese juramento influye demasiado la dirección del viento. Por eso no me extraña que ella tenga otro amante, a quien quizás le jure lo mismo en este instante. Y como usted, señora, ya aprendió a ser infiel, a mí así de repente me da pena por él. Sí, es cierto. Alguna noche su puerta estuvo abierta y yo en otra ventana me olvidé de su puerta. O una tarde de lluvia se iluminó mi vida mirándome en los ojos de una desconocida. Y también es posible que un amor indolente desdeñara su vaso bebiendo en la corriente. Sin embargo, señora, yo con sed o sin sed, nunca pensaba en otra si la besaba a usted. Perdóneme de nuevo si le digo estas cosas, pero ni los rosales dan solamente rosas, y no digo estas cosas por usted ni por mí, sino por los amores que terminan así. Pero vea, señora, qué diferencia había entre usted que lloraba y yo que sonreía. Página 12 de 159 poemas. Pues nuestro amor concluye con finales diversos. ¿Usted besando a otro? Yo escribiendo estúpidamente estos versos.

¿Por qué al hijo menor y más consentido de una familia se le llama el Benjamín? Para comprender por qué al hijo más pequeño de un grupo familiar se le apoda afectuosamente el Benjamín, la explicación hay que indagarla en el Antiguo Testamento de la Sagrada Biblia. En el texto religioso se relata que el patriarca hebreo Jacob, hijo de Isaac y Rebeca, tuvo 12 hijos, quienes fueron los fundadores de las 12 tribus de Israel. José, uno de ellos, llegó a convertirse en ministro del faraón de Egipto. El menor de los vástagos de Jacob se llamaba Benjamín y era el predilecto de su padre. De ahí nace la historia de los Benjamines, los hijos más pequeños de una familia y a menudo los más mimados. Una curiosidad para compartirla entre amigos.

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Empatía, cuando la herida no es tuya, pero te lastima. Qué buen pensamiento para compartirlo entre amigos.

Cabe la pregunta a esta hora, ¿por qué existe la costumbre de poner sobrenombre o apodos a la gente? El ser humano no resiste la tentación de poner sobrenombres a sus parientes, amigos, conocidos, personalidades públicas y compañeros de estudio y también de trabajo. El apodo es la designación familiar, amistosa o jocosa, que se suele dar a quienes viven cerca de uno, para lo cual se toman en consideración sus cualidades, sus singularidades más sobresalientes, defectos físicos o cualquier otro rasgo más o menos llamativo de su anatomía o individualidad. La palabra apodo viene de la voz latina aputare, que significa evaluar o juzgar. Por lo tanto, a través de un sobrenombre, tácita y figurativamente, se está evaluando o calificando a una persona. El apodo también se le conoce como alias, término latino que quiere decir conocido por otro nombre. También por la chapa, se dice, ¿no es cierto? Existen dos clases de apodo, los institucionalizados y los genéricos. Los institucionalizados son aquellos consagrados por la costumbre, como Pepe para los José, Lalo para los Eduardo, Pancho y Paco para los Francisco y Quena para las Eugenia, por citar algunos ejemplos. En cambio, los genéricos se refieren a una distinción llamativa a la persona, como boca muy grande, el boca de lancha, pelo colorado, el zanahoria, muchas espinillas, el pan de Pascua, ebriedad consuetudinaria, araña de parrón u orilla de playa, o calvicie incipiente, el melón con fleco. Curiosidades para compartirla entre amigos.

Muy bien, amigas y amigos, auditores, ya estamos finalizando la música, el romanticismo de esta noche de otoño. 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Si Dios así lo quiere, nos reencontramos en una próxima edición. Buenas noches, felicidades.

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1: 0:11.
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2: 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Al comenzar el programa de hoy, lo hacemos con la música de nuestra tierra.

Este es el amanecer en el campo de hoy, miércoles. 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

6 de la mañana, 13 minutos. 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

6 de la mañana, 18 minutos. 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

6 de la mañana, 26 minutos. 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
0: 6:30 a.m.
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0: 6:00 a.m. 33 minutos.
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6:39. 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

6 de la mañana, 46 minutos. 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

0: 6 de la mañana, 50 minutos.
1: Amanecer en el campo de la radio amiga junto a Roberto Ramos ahí en la sala máster poniéndole ritmo, color y sabor con esta buena música. 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
0: 6 de la mañana, 50 minutos. 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
1: 6:57.
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1: 6:59.

7 de la mañana, 3 minutos. 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

Amanecer en el campo de la radio amiga junto a Roberto Ramos ahí en la sala máster poniéndole ritmo, color y sabor con esta buena música. 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

7 de la mañana, 10 minutos. 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

7 de la mañana, 19 minutos. 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

7 de la mañana, 23 minutos. 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
2: 7 de la mañana, 28 minutos.
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2: 7 de la mañana, 30 minutos.
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0: Las 7 de la mañana, 31 minutos, titulares. Gobierno regional aportará el 50% del financiamiento para instalación de escuela de carabineros en la región. Alcalde de Licantén agradece obras de mitigación en el río Mataquito que ejecuta el Ministerio de Obras Públicas. Diversas actividades desarrolló en el Maule el Seremi del Medio Ambiente en la Semana del Reciclaje. A nivel país, gobierno implementó subsidio al gas licuado. ¿Cómo están, amigas, amigos, auditores? Tengan todos ustedes muy, pero muy buenos días. Les saluda el periodista Alejandro Aguilera García. Fría mañana, con bancos de niebla intenso en la capital de la región del Maule en este día miércoles 20 de mayo del 2026. El santoral nos recuerda hoy a Bernardino. Felicidades, como también un cordial y afectuoso saludo para quienes están hoy de cumpleaños. Roberto Ramos liderando los mandos técnicos. Saludamos a los integrantes de nuestro departamento de prensa. A ustedes, nuestros gentiles auditores, muy buenos días. Bienvenidos a las noticias. 1 grado ha sido la temperatura mínima. Se espera una máxima solo de 14. Son las 7 de la mañana con 32 minutos. Damos inicio a la revisión de las noticias de esta mañana. Lo decíamos en titulares, Escuela de Carabineros se acerca al Maule con aportes del gobierno regional. El gobernador regional Pedro Pablo Álvarez Salamanca recorrió junto a autoridades la Escuela Las Araucarias de Talca, recinto que podría albergar provisoriamente a la futura Escuela de Formación de Carabineros de Chile para la región del Maule. La autoridad regional señala que continúa el compromiso con la seguridad en la zona y para ello aportará al gobierno regional el 50% para poder contar con la escuela de formación de la entidad policial. Así lo manifestó el gobernador regional.
1: El financiamiento va a ser compartido, el 50% va a ser de nuestro, digamos, del gobierno regional, y el otro 50% a través del sectorial, carabineros, obras públicas. Pero lo importante es que estamos avanzando, queremos prontamente que esto ya se zanje y busquemos el lugar definitivo para que a mediano y largo plazo ya podamos contar con una escuela de carabineros definitivo para nuestra región del Maule.
0: Durante la visita inspectiva a la Escuela Las Araucarias, donde participó el delegado presidencial regional Juan Eduardo Prieto, el alcalde de Talca Juan Carlos Díaz y la general inspector María Teresa Araya, Carabineros comprometió la presentación de un proyecto para evaluar mejoras de infraestructura que permitan habilitar el recinto y comenzar prontamente con esta etapa inicial. Estamos en las 7 de la mañana con 34 minutos. Lo destacábamos también en titulares, alcalde de Licantén agradece obras de mitigación en la cuenca del río Mataquito. El delegado presidencial, provincia de Curicó, Óscar Águila, junto a la Seremi del Ministerio de Obras Públicas, Yasna Cancino, verificaron en terreno las obras de mitigación que se desarrollan con maquinaria pesada en la cuenca del río Mataquito. En la oportunidad, el alcalde de Licantén, Claudio Reyes, agradeció las gestiones realizadas por las autoridades de gobierno, ya que a través de este trabajo coordinado se concretan los trabajos en su comuna, manifestó.
2: Estamos viendo algo que estaba tan esperado por nuestra comunidad, el poder empezar a intervenir el cauce, el lecho del río Mataquito y también los laterales. Hoy día estamos viendo que han llegado maquinaria gracias a la coordinación que hemos tenido con el delegado provincial, a quien le agradezco infinitamente cada respuesta y cada llamado que me contesta, y lo mismo con nuestra Seremi, que le hemos pedido, le hemos solicitado poder intervenir. Al poco tiempo de estar en sus cargos, han asumido ese compromiso y están aquí en terreno donde estamos viendo con las máquinas a mi posterior, que ya están trabajando.
0: Según explicó la Seremi de Obras Públicas, Yasna Cancino, los trabajos se iniciaron con la remoción de vegetación en uno de los islotes en medio del río Mataquito.
3: Estamos viendo un trabajo de remoción de vegetación exótica aquí en un islote en el medio del río Mataquito, que se está realizando con una coordinación entre Vialidad y la Dirección de Obras Hidráulicas, en conjunto con nuestro delegado provincial y regional, porque estamos haciendo estas obras de mitigación en prevención de eventuales inundaciones en este invierno 2026. Así que todo esto es el resultado de un trabajo coordinado entre los distintos servicios, incluyendo también al Seremi de Medio Ambiente.
0: Por su parte, el delegado presidencial de Curicó, Óscar Águila, agradeció el trabajo de la Seremi del Ministerio de Obras Públicas y la presencia de los alcaldes de Licantén y Curepto, que explican los trabajos que se ejecutan en el lugar.
4: estamos controlando cómo están trabajando dos bulldozers acá a la orilla del río Mataquito. También nos comunica que en unos días más vamos a tener un total de 5 bulldozers. Uno de ellos va a estar trabajando en la Puntilla Molina, lo que demuestra que efectivamente se generaron acciones productivas para poder obtener, ¿cierto?, esta maquinaria, ya que, como ella nos ha señalado en varias oportunidades, se recibió en su cargo con 0 horas bulldozer y también se están licitando otras obras que se comenzarán dentro de pocos días para poder efectuar obras de mitigación.
0: Agrega que esperan que ello sirva para mayor tranquilidad en la comuna de Alicantén, también en la comuna de Curepto. 7:00 a.m. ya con 36 minutos. Diversas actividades desarrolló la Seremía del Medio Ambiente en la Semana del Reciclaje en el Maule. Durante la Semana del Reciclaje, el Seremi del Medio Ambiente de la región del Maule, Felipe Mazardo, encabezó diversas actividades para conmemorar esta importante efeméride ambiental destinada a concientizar a la ciudadanía sobre la importancia de reducir, reutilizar, reparar y reciclar para disminuir el impacto ambiental y descongestionar la presión sobre los rellenos sanitarios. Para fomentar la gestión de los residuos orgánicos e inorgánicos y aportar al combate de la crisis climática en la región del Maule, Mazardo concurrió hasta la comuna de Linares para compartir la exitosa experiencia de la comunidad educativa del Colegio Margot Loyola, calificado en nivel de excelencia, quienes han implementado estrategias educativas ambientales para fomentar el reciclaje desde la prebásica y así formar estudiantes con conciencia ambiental. En la visita, la autoridad hizo entrega de una compostera con una capacidad entre 200 y 300 litros para potenciar el reciclaje de residuos orgánicos, abono que posteriormente se usará en el invernadero del recinto educativo. Esto señaló el Seremi del Medio Ambiente.
5: Creemos que esto es una tarea continua que no solamente debe llevarse a cabo durante este mes, sino que debemos continuar replicando a lo largo del año en nuestros distintos entornos, en la casa, en el trabajo, también en el colegio, como un hábito que se vaya construyendo día a día.
0: Luego, el Seremi del Medio Ambiente visitó la comuna de Curicó para reunirse con funcionarios de la Dirección de Gestión Ambiental y Territorio de ese municipio. Por la campaña de recolección de neumáticos que ruede el reciclaje en la comuna, cuyo objetivo central es evitar que estos residuos sean depositados de forma ilegal en basurales, en vertederos clandestinos y en espacios naturales. En tanto, en la comuna de Molina, en la Media Luna, se visitó el punto móvil de recepción de envases vacíos de fitosanitarios con triple lavado, dispuesto por Campo Limpio, primer y único sistema de gestión de envases agroindustriales que permite dar una solución ambiental a los envases de fitosanitarios, fertilizantes foliares, bioestimulantes y otros agroindustriales utilizados en la agricultura, apegándose estrictamente a la normativa legal vigente. En este contexto, la autoridad medioambiental destacó lo siguiente.
5: En particular, el trabajo que ha hecho Campo Limpio es pionero en el país. Hacen una labor tremendamente importante, sobre todo con el mundo del agro. Y en ese sentido, creemos que iniciativas como esta contribuyen de una manera muy clara y de manera concreta a llevar una economía circular también a las regiones de nuestro país.
0: Finalmente, indicar en relación al reciclaje de neumáticos que estos son un producto prioritario establecido en la ley REP, de responsabilidad extendida del productor y fomento del reciclaje, ley 20.920, por lo que su recolección y valorización está contemplada en la normativa para impulsar dar nuevos usos a estos materiales y evitar que terminen siendo depositados en forma ilegal en basurales y vertederos clandestinos o en la vía pública. Estamos ya en las 7:40 a.m. Un llamado a los automovilistas que hasta ahora van en nuestra sintonía informándose de lo que ocurre en Talca y la región del Maule. Hay varios semáforos, ¿no es cierto?, que están pegados algunos y otros simplemente no están activos. Así que hay que tener mucho cuidado porque hay amplios, ¿no es cierto?, sectores de nuestra capital, de la región del Maule, que están imitando a Londres, ¿eh? Hay una neblina densa. Muy bien, vamos con más noticias. Gobierno habilitó subsidio al gas licuado a nivel país. El gobierno dio a conocer la entrega del cupón gas licuado, un apoyo único que busca mitigar el impacto del alza en el precio de los combustibles en los hogares más vulnerables del país. El cupón de gas licuado tiene un valor de 27 mil pesos por hogar, de acuerdo al Registro Social de Hogares vigente al 16 de abril del 2026. En el Maule son 536 mil los hogares que se verán beneficiados con el subsidio del gas licuado, dijo el delegado presidencial regional Juan Eduardo Prieto.
6: Y la invitación es a todas las personas hoy día que se acerquen a través de la página web cupondegas.gov.cl para que se inscriban, y mientras antes se inscriban, antes recibirán su cupón, que si la fecha se inscriben ahora, a partir del 17 de junio ya van a poder tener acceso a poder descargar y obtener su cupón de pago. Se entrega una sola vez y un cupón de 27 mil pesos, por lo tanto es una muy buena noticia. Ya se está trabajando con las distintas empresas distribuidoras de gas, ya sea las empresas que todos conocemos a nivel nacional, pero también se está trabajando, contactando para tener convenios con las empresas regionales y locales que tenemos aquí en el Maule.
0: Para acceder al cupón de gas, el jefe o jefa de hogar debe cumplir el 16 de abril de este año con los siguientes requisitos: pertenecer al Registro Social de Hogares, estar dentro del 80% de mayor vulnerabilidad, según el RSH, y ser mayor de 18 años. Así lo dijo el alcalde de la ciudad, Juan Carlos Díaz.
7: En el caso de nuestra comuna, son 90.000 hogares los que están bajo el 80% del Registro Social de Hogares, y eso igual es valioso. Y nosotros desde el municipio complementaremos también con otro tipo de ayudas, llámese cajas de alimentos, enseres, y también entregamos, quizás no en la misma cuantía, pero también un aporte complementario en balones de gas.
0: Este cupón de gas, amigos auditores, es un aporte estatal entregado por una sola vez para la compra de una recarga de gas licuado en los distribuidores autorizados. Si el valor de la recarga del gas licuado es menor a 27 mil pesos, podrá usar el saldo que le sobra en otra recarga de gas hasta el 30 de septiembre del presente año. Así lo manifestó Margarita Romero, subgerente del Banco Estado.
8: Banco, una vez que ellos se hayan inscrito donde corresponde en el ministerio, tienen el acceso al bono. Y esto va a través de nuestro RUT Pay, que tenemos nosotros disponible, y además nuestra app. Ahí lo pueden hacer inscribiéndose, o sea, después que están inscritos, ahí lo hacen después del 30 de mayo, a contar del 30 del 1 de junio, digamos, pueden acceder al bono. Y si no es en la parte virtual, pueden entrar presencialmente.
0: El cupón de gas se podrá activar entre el 18 de mayo y el 30 de junio del presente año en www.cupondegas.gob.cl. Las 7 de la mañana, 43 minutos. A esta hora establecemos contacto noticioso con una de nuestras unidades móviles. La información a esta hora con Miguel García. Muy buenos días, Miguel.
9: ¿Qué tal? Buenos días, Alejandro Aguilera García. Para Roberto Ramos Vega en la sala de sonidos, al menos dos locales de comida rápida tipo kioscos, Alejandro, Roberto, fueron desvalijados durante las últimas horas, madrugada de ayer, y quedó al descubierto en calle 2 Oriente, entre 1 Sur 1 Norte, donde sujetos desarrajaron los candados, rompimiento de vidrio de estos kioscos que están establecidos, instalados ahí ya con un arraigo en el centro de Talca para tomarte el café durante la mañana, comidas rápidas, en los completos, ahí en calle 2 Oriente, entre 1 Norte 1 Sur, donde se llevaron dinero en efectivo y alimentos diversos, además de especies. Uno de ellos pudo seguir funcionando, ya que pudo reponer los alimentos, comprar y de esta manera atender al público, mientras que otro lamentablemente sufrió el robo de dinero en efectivo, como también de alimentos y otras especies. Llegó Carabineros, como estaba viendo la semana a través de fanpage del linamaule.cl, respecto a este procedimiento policial que se quedó en el centro de la capital de la región del Maule. Es uno de los hechos que también se ha destacado. Allí, recordamos, estuvimos en el cuartel de regional de la Policía de Investigaciones, donde se entregó un positivo balance por parte del delegado presidencial Juan Eduardo Prieto, del Seremi de Seguridad Pública, Germán Parra, de los jefes de la Policía de Investigaciones, Juan Carlos Rojas, también de Carabinero Pedro Vargas, también de Seguridad Ciudadana, respecto a estos operativos conjuntos, Alejandro, que se están desarrollando en el sector del Parque Industrial de la Macroferia, que se ha permitido sacar de circulación a sujetos que habitualmente son comerciantes ambulantes extranjeros. Algunos de ellos han ingresado en forma irregular, se ha erradicado el comercio ambulante, señalaba Carabineros, en el sector del Parque Industrial, para poder de esta manera descongestionar un caos vial que se produce con la instalación de personas que están en este minuto sin autorización para poder instalarse en las puertas de la macroferia, lo que genera también molestia de los comerciantes que pagan sus impuestos, los que ingresan hacia el interior, y de esta manera el balance es positivo. Al menos 10 comunas ya han sido intervenidas, sacando circulación a sujetos requeridos por la justicia, con orden de aprehensión pendiente, fiscalizar a extranjeros, y también el parque industrial que ha sido intervenido, que es el foco de mayor preocupación por parte de las autoridades, como estamos viendo las imágenes a través de fanpage de linamauli.cl. 10 comunas ya han sido ya intervenidas por parte de los efectivos policiales de Carabineros y también de la Policía de Investigaciones, como también de las respectivas seguridades públicas, que han trabajado conjuntamente para esta manera dar tranquilidad a la ciudadanía. Así que son algunos hechos que se han producido en esta fría mañana. Un incendio en Hierbas Buenas también dejó una casa completamente destruida, eso es la provincia de Linares, y otros hechos que se han producido en Curicó, que van a estar alojados a través de la plataforma de linamauli.cl. Don Alejandro Aguilera García, luego lo reencontramos a partir de las 8 junto a Ricardo Jara, don Roberto Ramos Vega. Tengan ambos una buena jornada y un buen descanso este 21 de mayo. Todo hasta cualquier instante. Buenos días.
0: Muy bien, muchas gracias. Muy buenos días, Miguel García, con la información desde una de nuestras unidades móviles. 7:47, nos separamos tan solo un instante y ya volvemos con más noticias.
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0: Muy bien, amigas y amigos auditores, ya estamos de regreso con las noticias en esta gris y fría mañana de miércoles. Estamos a 20 de mayo del 2026. Mañana es día feriado, ¿no es cierto? Al mediodía, en la Plaza Arturo Prat, se llevará a cabo el desfile cívico-militar en homenaje a la gesta de Iquique. La unidad de fomento hoy, 40.424 pesos. La UTM para este mes de mayo, 70.588 pesos. Son las 7 de la mañana con 48 minutos. Gobierno habilitará 10 albergues para personas en situación de calle durante la época invernal en la región del Maule. Senapred declaró alerta temprana preventiva en el Maule debido a las heladas en sectores del valle y cordillera de la costa. Frente a este escenario y la temporada de invierno, desde el gobierno dieron a conocer que en toda la zona habrá 10 albergues para personas en situación de calle, 3 en Talca, 3 en Curicó, 1 en Molina y 3 en Linares. Así lo dijo Pablo Olivares, seremi de Desarrollo Social del Maule.
12: Que estamos hoy día ya con las transferencias listas para cada uno de los ejecutores y nos encontramos en el plazo de 20 días de corrido, que son el plazo que tienen cada uno de los ejecutores, en este caso los municipios, en Talca, para poder ejecutar estos dispositivos de albergue, que esperamos, según los plazos máximos, puedan estar con apertura la primera semana de junio.
0: En relación al Código Azul, es medida de protección social que considera el despliegue de operativos móviles para ofrecer apoyo, alimentación, abrigo y traslado a lugares seguros a personas en situación de calle cuando las temperaturas bajan. Para declarar este código, el Ministerio de Desarrollo Social se basa en un informe de la Dirección Meteorológica, el cual se envía 24 horas de antelación. Posteriormente se toma contacto con los ejecutores de los municipios de Talca y Curicó para activarlo. Para esta semana se tomaron acciones por las bajas temperaturas, dijo el seremi de Desarrollo Social.
12: Pero de todas maneras, como teníamos una alerta preventiva de Senapred, nosotros salimos junto a nuestra ruta. Hoy día tenemos una ruta operativa en Talca los 365 días del año, en jornadas de mañana y de tarde, y estuvimos acompañando, cierto, hoy día esta ruta, entregándoles abrigo, entregándoles líquidos calientes a las personas que están hoy día en situación de calle en Talca, y en la tarde, junto a la delegación presidencial de Linares, vamos a hacer lo mismo en Linares, mañana en Curicó y nuevamente el día miércoles en Linares.
0: Por su parte, el municipio de Talca está trabajando coordinadamente con el Ministerio de Desarrollo Social para la implementación de los albergues, los cuales comenzarían a funcionar a partir de junio, dijo el alcalde de la ciudad.
7: Para implementar tanto los albergues como también el programa Ruta Calle para personas en situación de calle que no concurren a los albergues.
13: ¿Cuántos albergues tendría Talca?
7: Tiene alrededor de dos dispositivos que van a estar ubicados en la misma ubicación que la dependencia de la Madre Josefa acá en el sector surponiente de nuestra comuna.
0: En caso de detectar a una persona en situación de calle, se puede avisar al 800-104-777, lo reiteramos, 800-104-777, opción 0, para que los equipos de desarrollo social puedan ir en ayuda. Estamos en las 7 de la mañana con 51 minutos. En otro frente noticioso, Eficiencia y Tecnología, consultora Río Longaví, se consolida como puntal en la gestión hídrica de los agricultores de la zona. En un escenario complejo marcado por la escasez hídrica y las estrictas exigencias legales en el uso del agua, la consultora Río Longaví se ha posicionado como un aliado estratégico para las comunidades de agua y agricultores locales, promoviendo una gestión técnica, eficiente y alineada con la normativa de la Dirección General de Agua. Entre sus principales hitos destaca la ejecución de obras de revestimiento de canales, las cuales han demostrado mejorar significativamente la conducción del recurso. A pesar de la baja en las precipitaciones de los últimos años, los regantes que han implementado estas mejoras experimentan una mayor estabilidad en la disponibilidad de agua, disminuyendo los conflictos internos. Asimismo, la consultora lidera la implementación de sistemas de telemetría a través de la plataforma SARCOM, herramienta que permite medir y reportar las extracciones en tiempo real. Desde la consultora atribuyen esta brecha a la falta de desinformación fiscalizadora en el sector y no a una resistencia al cambio. Así lo dijo el gerente de Río Longaví, Luis Villacura.
14: Si tenemos tres grandes áreas o líneas de trabajo como Río Longaví, que son la consultoría en todo lo que tiene que ver con derechos de agua, estudios, proyectos, etcétera, la construcción de las obras de revestimiento en los canales y esta tecnológica que es la telemetría para informar, como les decía, las extracciones de agua. Esas son las tres grandes áreas que nosotros hemos estado asesorando a nuestros agricultores.
0: Río Longaví proyecta potenciar su despliegue en terreno, ampliar la cobertura de telemetría y generar nuevas instancias de capacitación comunitaria. Para consultas sobre el sistema SARCOM o postulaciones puede hacerlo a través de sus redes sociales oficiales como Río Longaví. Las 7 de la mañana con 53 minutos estamos revisando el quehacer noticioso de Talca y la región del Maule a través de las ondas de Radios Mágica y Amiga. SLEP Maule Costa y Santo Tomás fortalecen la educación técnico-profesional. Con el propósito de fortalecer la educación pública y técnico-profesional en el territorio, el SLEP Maule Costa y el Instituto Profesional y Centro de Formación Técnica Santo Tomás, sede Talca, firmaron un convenio marco de colaboración que establece una alianza estratégica por 2 años con renovación automática, cuyo objetivo es promover la continuidad de trayectorias educativas de estudiantes, especialmente de la enseñanza media técnico-profesional, a través de acciones conjuntas en docencia, prácticas formativas, extensión académica y desarrollo territorial. El director ejecutivo del SLEP Maule Costa, Julio González Reyes, destacó que este convenio considera básicamente la articulación entre las especialidades de los liceos técnicos de nuestro servicio y las carreras del CFT EIP del Santo Tomás. Veamos lo que nos dijo al respecto.
15: Firmamos un acuerdo marco de colaboración entre nuestro Servicio Local de Educación Pública Maule Costa y la Corporación Profesional Santo Tomás, que incluye al CFT Santo Tomás y al IP Santo Tomás, y que considera básicamente dos temas. Uno es la articulación entre las especialidades de los liceos técnicos de nuestro servicio y las carreras del CFT OIP, y la alternancia, que significa que estudiantes de nuestras especialidades puedan desarrollar algunas actividades prácticas, por ejemplo, también pueden ser teóricas, en dependencias de la institución.
0: Además, subraya la importancia de la vinculación institucional, señalando que para el SLEP Maule Costa es fundamental la vinculación con el medio, donde las instituciones de educación superior pueden ser muy aportativas y a la vez acceder a sus comunidades educativas para dar a conocer sus programas formativos. Por su parte, el director académico del IP y CFT Santo Tomás, Rodrigo Miranda, valoró el acuerdo como una oportunidad para fortalecer el trabajo conjunto con la educación media técnico-profesional, manifestó.
16: Este convenio para nosotros es tremendamente importante, el poder reafirmar el compromiso que tenemos con enseñanza media técnico-profesional a través de actividades que hoy día significan para ambos la posibilidad de generar alternancia, actividades en particular de conocimiento frente a lo que es la educación superior, también trabajar con los profesores y evidentemente eso significa también calificar mejores profesionales y tener posibilidad también para acceder a la educación superior.
0: La alianza, ¿no es cierto?, beneficiará directamente a los 14.689 estudiantes del SLEP Maule Costa, incluyendo los 630 alumnos de enseñanza técnico-profesional a través de iniciativas que fomentan el aprendizaje integral, la equidad de oportunidades y el desarrollo de proyectos educativos, sociales y culturales pertinentes al territorio, contemplando una evaluación anual de sus avances y el desarrollo de iniciativas específicas que permitan responder a las necesidades de las comunidades educativas de Maule Costa. Muy bien, amigas, amigos, auditores, son las 7:57 a.m. Estamos así finalizando la revisión de las noticias correspondientes a esta mañana. Gracias por informarse con nosotros. Que tengan un muy buen día. Felicidades.
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18: 7:58 a.m.
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1: 8 de la mañana, un minuto.
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Hola, hola, ¿cómo están? Comenzamos esta edición del Gigante Deportivo, cuando estamos a las puertas de un feriado. Hoy es 20 de mayo y este día jueves es el mítico 21 de mayo, donde muchos van a descansar, van a tener ahí la posibilidad de estar en familia, pero en la antesala todos quieren saber qué está pasando con Rangers de Talca, porque es una semana corta, considerando que el fin de semana tuvimos fútbol, se viajó hasta el Valle de la Aconcagua y ahora ya este día viernes se juega en condición de local en el Estadio Fiscal Iván Pocholo Azócar. Ahora va a tener otra posibilidad, otra opción, la tienda Pibucana, con su gente en su estadio y con este equipo que han dado los tumbos, pero en algún momento tendrá que levantar cabeza, en algún momento tendrá que ganar algún partido. En algún momento estos jugadores se tendrán que acordar que el fútbol profesional continúa y que si no tienen una buena campaña acá, ningún club los va a recibir el próximo año. Así que esperemos que esto pueda cambiar, pueda variar. Hay una transición en Rangers. Recordar que se fue el pillo Jaime Vera y ahora asume Ivo Basay. Pero en este partido estaría Carlos Videla, el entrenador del equipo de proyección de Rangers, estará sentado en el banco Pibucano. Algunas variantes ya estaría preparando, viendo ahí algunas alternativas, y a no sorprenderse que dentro de la convocatoria podría aparecer algún otro nombre interesante en la cantera. Así que estaremos analizando todo lo que está pasando con Rangers, los posibles refuerzos. Ya están conversando, dialogando. El técnico Ivo Basay da su fundamento, los argumentos del por qué tienen que llegar estas tres incorporaciones, porque el equipo tiene que ir sí o sí por la revancha, por el alza en su nivel, ya que no ha cumplido una buena tarea. Así que esta edición vamos a estar acá junto a Roberto Ramos.

0: en Vega desde muy tempranito, como es habitual cada jornada acá en el Gigante Deportivo, y los invitamos a seguirnos en las distintas plataformas, como por ejemplo el Facebook del Gigante, que ya comienzan a asomarse nuestros auditores, como por ejemplo don Juan Arancibia, que nos saluda. ¿Cómo está, don Juan? Siempre usted atento al Gigante Deportivo y me imagino ya esperando todas las novedades de Rangers de Talca. Además estamos en el gigantedeportivo.cl, donde están todas las novedades. Usted puede ir ahí a nuestra web, además nos puede escuchar. Y estamos en la radio amiga, en el campo, en la ciudad, sobre todo en la zona rural, ahí con la cantora, con la radio, escuchando a nuestros auditores. Además, en la locomoción colectiva, en los buses, en todos lados se escucha en realidad el Gigante Deportivo, para poder saber de este Rangers de Talca, que ha tenido más noticias fuera de la cancha que dentro de ella. Pero como lo decía anteriormente, en algún momento tendrá que terminar esto. En cuanto al equipo, aún no se sabe con qué elenco va a jugar, pero sí deberían existir algunas variantes para este compromiso, porque lo que se hizo en San Felipe fue para el olvido. El equipo nunca se pudo encontrar, no podía dar un par de pases bien, el nerviosismo, la ansiedad, se nota. Así que va a ser esta semana distinta y esperemos que el Hueso Ibasay luego llegue ahí a mandar en el camarín, a poner orden. El que quiere estar compenetrado en este proceso, que continúe. El que no, están abiertas las puertas, vienen las evaluaciones. Esperemos ahí qué va a pasar. Mauro González, ya sabemos lo que terminó hoy, y esta teleserie va a seguir ahora en los tribunales. Así que hay que esperar, pero la resolución que tomó Rangers es desvincular a Mauro González. Y la gran interrogante es quién podría llegar ahora. ¿Quién llega a Rangers de Talca? Es difícil. De hecho, costó mucho para poder encontrar un entrenador. De hecho, Ibasay fue el que de inmediato dijo, sí, yo asumo esta responsabilidad. Pero el resto, cri, cri, cri, cri. Es un momento complicado. Nadie quería agarrar el fierro caliente, así que con Ibasay, Rangers va a tratar de mantener la categoría, y eso ya es caso cerrado para esta nueva temporada, y ahora a buscar los nuevos fichajes. Son tres las incorporaciones que llegarán a Rangers de Talca. 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Ahora hay que señalar que en Rangers ya están viendo jugadores. Yo creo que acá tendría que llegar un 6, un volante de corte, alguien que mande ahí en esa zona. Además, un volante creativo y un delantero. El tema del cuarto fichaje es algo que aún no se toma la determinación y yo creo que no se va a dar. ¿Por qué? Se preguntará usted, auditor de El Gigante Deportivo. Porque de los jugadores que están a préstamo, que podrían retornar, eran Diego Plaza y Matías Cortés. Pero Diego Plaza, como jugó un torneo, una competencia por Coquimbo Unido, no puede volver al elenco pirata. Ahora jugó en Rangers y ahora volver a jugar a la primera división en Coquimbo no podría. Lo que sí podría es Matías Cortés, pero ahí tiene que estar la veña del otro equipo y una cuestión bastante extensa, engorrosa, y al parecer no se daría esa posibilidad porque tendrían que mandar de vuelta a Matías Cortés a Deportes en La Serena para que el cuadro granate lo reciba y lo tenga considerado. Pero allá eso es una determinación, y a ellos, los de el elenco granate, si toman esa determinación de poder recibirlo. Pero hasta el momento, como les decimos, serían solamente tres los jugadores que llegan al equipo talquino. Por reglamento es esto, porque ahora se está apelando ahí a esta situación de que se pueda dar, pero por lo que hemos señalado, ahora el técnico Vera había tenido una buena apreciación de Matías Cortés, pero ahora cambia, todo cambia, porque llega Ibasay y no sabemos si lo va a tener considerado o no en este equipo. Nos vamos al tablón en virtual porque nuestros auditores son muy, pero muy importantes como siempre. Mario Enrique Rojas de Miranda dice saludos al panel. El saludo para Mario Rojas. Roberto Arena dice un saludo, Félix, desde Concepción. Ya vio a Saic, debe tener una conversación de pe a pa con los jugadores, como dice Félix. Si no levantan cabeza los jugadores, ningún club los va a contratar. Hay que mejorar sí o sí. Y hay que ganarle a Wanderers, como dice el dicho técnico nuevo. Debe ganar, no pierde. Don Sergio Valenzuela ahí nos decía, ¿por qué no cuatro? Porque está este tema de que estaba la posibilidad de poder devolver a un equipo, a un jugador que estaba a préstamo. Pero eso no se daría por ahora. Esto puede cambiar, ustedes saben cómo es el fútbol. Alfredo Muñoz Castillo dice, hola don Félix, ¿nos puede ayudar jueves 21 de mayo? Estadio de Yerbas Buenas, desde las 11:30 horas. Fútbol femenino, nos dice Deportivo Pedregal versus la selección de Cauquenes. Y 12:45 horas, Yerbas Buenas femenino versus Club Femenino de Talca. Entrada 2.000 pesos, jornada para juntar fondos para Yerbas Buenas femenino. Gracias por la información, don Alfredo Muñoz Castillo. Ahí vamos a estar informando, igual a las 14 horas, invitando, porque el fútbol femenino viene creciendo, pero a pasos agigantados, y sobre todo ahí en el Maule Sur, y con la invitación de los equipos de la capital regional del Maule. José Díaz dice, buen día, Félix. Creo los dirigentes se equivocaron una vez más, y ahora que los podrá defender, ¿quién los podrá defender? Que por el bien de la institución, Dios los ilumine. Un saludo para el gran Alejandro Chamorro, dice, ¿cómo está Félix? Buenos días, no es de mi gusto ese Basay, es tosudo, lo más bien. Ayer el gerente dijo que hay plata y Segovia decía que no había plata. Acá tiene que haber plata, sí o sí. Acá no hay que escatimar en gastos para poder contratar a los jugadores. Ranger puede descender, es el colista. Así que hay que meter la manito al bolsillo para poder contratar. La señora Lidia Garrido nos saluda, dice, buenos días, gigante. El señor Mauro González firmó el finiquito, abrió un cupo ahí. Roberto Arena dice, nadie quiere venir a Rangers por ser el último, lamentablemente se contrató mal y no se trajeron más jugadores para haber previsto las lesiones, expulsiones, las renuncias, accidentes de jugadores, increíble. Qué lista de cuestiones que han ocurrido acá en Rangers de Talca. Y todo eso han sido bajas, si uno empieza a revisar. Juan Méndez, Carlos Labrín, que está lesionado. Alejandro Márquez estuvo lesionado. Cristóbal Muñoz estuvo lesionado. Durante este proceso estuvo el Rayo Ibañez, estaba lesionado. Han estado todos lesionados. Lo de Javier Araya, lo del choque de Mauro González. Suma y sigue esto de Ranger de Talca. La salida de todos los personeros que ya hemos nombrado acá. Mónica Isabel dice, hola, saludos y como siempre, escuchándolos. Don Alan Vázquez Poblete desde San Javier nos dice, hola Félix, buen día, lamentable que no hemos andado bien, hay que sacarle trote. Y ahora lo de González, el resto que estaba con él, ¿qué va a pasar? Cristian Quintero dice, Plaza tiene que jugar por Moya. Muchos hinchas de Rangers me han hablado respecto a este tema, de que lo pisado pasado, ¿cómo es? Lo pasado pisado, algo así. Que claro, lo que pasó para atrás ya no importa, porque hay varios ya que se han portado mal, pero no han estado castigados, ni mucho menos. Ahora es el momento de hablar de cara a cara. Y decir, tú estás comprometido, uno es insistente, pero es la realidad. Porque lo que ve uno en la cancha no representa lo que es el hincha. El hincha de Rangers está forzado, ya está preocupado de poder estar el día viernes en este caso. Y el jugador como que les da lo mismo. Si se pierde, da igual. Oye, hay 3 puntos, llevan 3 puntos. Es el momento para poder despertar. Don Rafael González dice, saludos desde Talcahuano, con fe con Rangers, la segunda rueda será de nosotros. Carlos Orellana, hola amigos del Gigante, ¿ya tienen nombre para los jugadores que llegan? Saludos. Ya vamos a tirar un nombre que estaría muy cerca y que lo han estado sondeando, o no más bien, es que lo que pasa es que acá todo puede cambiar porque aparece otro equipo que le ofrece más lucas o que es de otra categoría y se acabó el cuento. Porque es muy difícil en esta época poder contratar. Luis Fernando Jaramillo Rojo, el saludo para él. Hola, dice, hay que ir por Chiquito Escalante. Es otro de los jugadores que ahí estaban sobre la mesa, que lo habrían ofrecido a Rangers, pero no habría el interés desde la tienda piducana. Cristian Quintero dice, ¿para qué un 6 si tienen Gómez, Márquez, Méndez y Alonso Rodríguez? Lo que pasa es que, bueno, Méndez está lesionado, le falta un par de semanas o meses. Márquez ha pasado lesionado, 2 lesiones durante la primera parte y Alonso Rodríguez no ha cumplido buenas actuaciones. Hay que tener un plantel para poder conseguir resultados, pero bueno, es la opinión mía, Cristian. Tiene que definirlo el cuerpo técnico, los directivos, la comisión de fútbol que existe ahí en Rangers de Talca para ir tomando decisiones. 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Debería llegar el técnico, el hueso Ivo Basay, esta jornada de día miércoles, para ya comenzar ahí a ver toda la planificación, pero Carlos Videla es el que va a estar sentado el día viernes. Además viene con Claudio Arbiza, el arquero que jugó en Rangers y que en Colo-Colo, que digo, y ahora llega a Rangers como ayudante de campo del hueso Ivo Basay. Son amigos de hace largo rato, es muy temperamental, es muy cercano a los jugadores, pero tiene voz de mando. Hay que saber aguantar a Ivo Basay y a Claudio Arbiza. Así que ahí quiero ver a los jugadores cómo van a andar con este cuerpo técnico. Y además está Ítalo Traverso como preparador físico. En el tablón virtual, Alejandro Chamorro, ¿y por qué no ir a buscar a Illanes, amigo Félix? Él está en otra, en Perú, Federico Illanes está en primera división. Roberto Arenas dice, esperemos que Basay le saque trote a este equipo. Y como dije, ya está bueno que mucho celular, mucho flash. Así es. Alejandro Chamorro además da otra posibilidad. Un 7 pulmones como el de Nacho Caroca. Héctor Chamorro dice, hola Félix, cuidado con el hueso Basay por el carácter que tiene. No vaya a ser que nos quedemos sin técnico antes de terminar el campeonato. Es un arma de doble filo. Yo lo he hablado con hartas personas del mundo del fútbol, en Santiago, acá en la zona, y es jodido. Pero bueno, es el momento de apostar por otra forma, porque no ha funcionado ninguna con las que ha llegado. Y lo otro era eso, de que todos le cerraban la puerta a Rangers. Como ejemplo, Germán Cavalieri, que era uno de los que interesaba acá, de que siempre le saca trote a los equipos o los salva de las categorías, pero él está feliz allá en el norte del país, en Arica, como gerente. Aquí sí va a venir a quemar acá. Bueno, verano todo el día, o sea, todo el año. Así que está, pero feliz, ya está amado. El técnico Germán Cavalieri, amado, como dice un amigo. Veloc, me dicen otros, pero no juega hace rato. Ramón Rafael Acuña de Manrique dice, Veloc juega de medio y central. Es una buena alternativa, claro, pero que no juega de cuando estuvo acá en Rangers. Y lo que quieren hoy en el elenco talquino es un jugador que tenga regularidad, que esté hoy en el medio, y claro, y que llegue de inmediato a vestir de corto, nada de esperar de que se adapte, porque ese discurso ya uno lo sabe, y de que no importa, porque total, faltan fechas. Oye, pasó la mitad del campeonato, y todavía el equipo no encuentra una idea, no gana un solo partido, así que hay que terminar bien, como sea, estos últimos partidos. Cristian Veloso, un saludo cordial para él. Buen día, Félix, dice, así como tienen dinero para votar en indemnizaciones, ya han gastado cualquier luca en eso, ojalá también tengan la intención de gastar en jugadores de calidad y jerarquía, porque no va a ser fácil que vengan a jugar al colista. Y además, bueno, habría que jugar al colista, ¿quién va a querer salir a mitad de año? Si está cumpliendo una buena temporada, está teniendo una excelente vitrina, ¿para qué van a ir a Rangers a complicarse? Entonces, contra todo esto ha tenido que lidiar la gente de Rangers, ahí la comisión de fútbol. Jaime Sepúlveda, ¿cómo le va a Jaime, que siempre nos escucha? No era de mi agrado Basay, pero lo apoyaré y espero que mande a cortar el pasto a jugadores sin sangre. Eso me parece, que castigar a los que no juegan bien. Juan Arancibia, que nos saluda, dice, todos los jugadores que han pasado por Rangers se van a otros clubes y juegan, y Rangers vienen a puro relajarse. Es verdad eso, ¿eh? ¿Cuántos jugadores? Tendríamos que estar toda la tarde aquí, todo el día con Roberto, para enumerar todos los jugadores que han estado acá y que después son figuras en otros equipos. Es una cuestión que ya ha ocurrido muchas, pero muchas veces. Roberto Arona dice, Caroca debe llegar a Rangers, identificado con Rangers, y está en Talca. De hecho, el Nacho está ahí a la guaite, esperando el llamado de Rangers, pero nosotros hemos hecho las preguntas y no estaría dentro de los jugadores pretendidos para esta parte del año. El saludo para don Rodrigo Orellana. Hola, buenos días. Ojalá que este cambio de entrenador sirva para mejorar la calidad de los jugadores y que se les fiscalice el rendimiento. Diego Yáñez Valenzuela dice, bien hecho por Cavalieri. Nos salvó hace un tiempo y después le dieron la espalda. se llevó jugadores y qué bueno que esté en Arica. Acá lo perdimos por estas buenas decisiones que se toman. Buen día, Gigante. El saludo para todos. Mucha, mucha gente a esta hora de la mañana en el Gigante Deportivo. Y así vamos leyendo todos los comentarios porque ustedes son muy, muy importantes acá en el Gigante. 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Farmacias Farmacentro, su bienestar, nuestro compromiso en este Gigante Deportivo de día miércoles, con todas las novedades de Rangers, actualizando de lo que está ocurriendo. Hans Vega Rivera dice, las segundas vueltas de jugadores nunca son buenas. Saludos, Gigante, y además cuesta para poder encontrar jugadores que vengan a vestir la rojinegra. 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En el Gigante nos indica la hora, 8:21, pasa muy rápido la hora. Vamos a un corte y ya seguimos con Roberto Ramos Vega y vamos a contarle sobre los fichajes. Hay un nombre que interesa y mucho en Rangers y eso lo vamos a analizar a la vuelta de la pausa. Deje su comentario porque vamos a seguir leyendo su impresión acá en el tablón virtual del Gigante. El saludo para todos los rangerinos y rangerinas que a esta hora nos escuchan.
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0: Regresamos en el Gigante Deportivo. El saludo para todos nuestros auditores, que siempre estamos atentos a ellos, lo que opinan, lo que piensan, acá en el Gigante Deportivo. Don Elías Carreño nos dice, los tres jugadores arranque de traer por lo menos uno que sienta la camiseta y que sea líder, ya que en todo el año aún no se ve uno. Es lo que hemos dicho durante todo esta temporada, todo este año, que un jugador que mande dentro de la cancha, me da lo mismo si el arquero, el central, el 6, pero tiene que tener esa voz de mando. El saludo para Alejandro Rocco Cancino, que está ahí escuchándonos desde la capital del país. Don Raúl Leonardo Álvarez dice, buenos días amigos, Hugo Basay con su temperamento puede causar dos efectos, o mueve el avispero, remece el vestuario y logra sacar rendimiento, o provoca ruido y anticuerpos. Saludos. ¿Es blanco o es negro con Basay, como lo hemos dicho y lo que nos han contado distintos amigos que han tenido alguna u otra relación con el hueso Basay, que fue un tremendo jugadorazo y que ahora como técnico esperemos que pueda salvar a Rangers de Talca? Francisco Saavedra dice, hola, buenos días Gigante Deportivo, los estoy escuchando en la pega junto a mis compañeros de trabajo esperando las novedades de Rangers y el partido del día viernes. Saludos Francisco Saavedra y a todos sus colegas que están escuchando el Gigante. ¿Qué pasa con los lesionados? No, dice Roberto Arenas, ya lo señalábamos, que falta todavía con Méndez, si bien está ahí entrenando con balón, pero le falta mucho rato, de acuerdo a lo que preguntábamos. Y el que sí ha ido mejorando es Alejandro Márquez, para responderle a Alejandro Chamorro, que nos preguntaba por Alejandro Márquez. Ya está mejor el jugador, el volante que tiene que ser ahí un caudillo vital en el medio terreno de Rangers de Talca. 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Y como ya lo decíamos, Rangers está viendo varias alternativas, pero era importante poder saber quién era el técnico que iba a continuar o que iba a llegar. En este caso hubo un cambio en el equipo. ¿Por qué? Porque salió Jaime Vera, ahora entra Ivo Basay y ahora es el hueso el que tiene que elegir. No le tienen que estar imponiendo porque es él el que va a elegir ya. Estos son los 11 que va a jugar, o este va a estar en el medio, este va a ser el volante creativo y este va a ser el pepero. Pero si no son elegidos por el técnico, no va a servir mucho. Hay que estar de acuerdo al paladar futbolístico que quiera el técnico, el hueso Ivo Basay. Una larga lista de jugadores, ya acá hemos mencionado, que han estado ahí en la órbita, que han conversado, pero que no hay nada aún algo concreto, algo seguro de que no, este va a ser un jugador que va a vestir con la casaquilla de Rangers. Por ahora rumores, trascendidos, llegan nombres a la mesa, pero uno de los jugadores que interesaría y que ya lo hemos mencionado acá en Gigante, yo lo di hace largo rato, es Ethan Espinosa, el jugador formado en Colo-Colo y que no ha tenido la regularidad necesaria en Deportes Concepción. Tuvo un buen año en Santiago Wanderers. El propio elenco Caturro estaría interesado igual en los pasos de Ethan Espinosa, pero no llegó a un acuerdo económico con Ethan Espinosa. Es por eso que se abre la posibilidad y Rangers estaría en condiciones de poder pagarle al jugador. Es uno de los elementos, uno de los jugadores que interesarían acá en Rangers, además de un delantero, además de un volante. En la zona de delantero hay una lista, pero tremenda. Así que en Rangers están barajando alternativas y esperemos que esto pueda llegar a buen puerto. Que se materialicen los jugadores, pero tienen que ser de jerarquía y que estén bien físicamente. Porque aquí, por ejemplo, damos el nombre de Ethan Espinosa, pero Ethan Espinosa no ha tenido regularidad, por ejemplo. Es un tremendo nombre que conoce la categoría, pero ese va a ser el tema. De que ningún jugador va a salir de otro estando o siendo protagonista, teniendo continuidad, regularidad en su equipo. ¿Qué técnico va a querer sacar a su figura del equipo? Es como que en Rangers o el equipo tenga una buena campaña y no sé, se quieran llevar al 9 o al 10. Nunca le va a dar esa chance en Rangers. Pero ahora se vive lo contrario. Rangers necesita sumar jugadores, es el colista, es el último y ahora está buscando elementos para poder sumar a este plantel. Marcelo Rivera dice: buenos días, hay que traer 2, 9 y un 10. Me parece igual, yo me la jugaría. Si no es un 6, un 10 y un 9. Yo me la jugaría con gente en la ofensiva, porque este equipo no tiene la fórmula, la llave de encontrar el gol. Pero en estos últimos partidos, ¿dónde Rangers ha jugado bien? Porque en todos lados ha mostrado vacilaciones. Mauro 80 dice: hola gigante, apoyemos, no nos quedemos atrás. Y no nos queda otra de apoyar al rojinegro. Así es. Y este día viernes, ahí estará la hinchada piducana, como es habitual. Como siempre ha seguido al Piducano y como gigante deportivo, por supuesto, ahí estaremos con la transmisión desde muy temprano, desde el estadio Iván Pucholo Azócar y con la dirección y producción de Víctor Tomás Díaz González. 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Así que a esta hora de la mañana seguimos acá informando de lo que pasa con este elenco rojinegro. Y Carlos Miguel Estuardo, dice: ¿hay alguna idea de formación para el viernes? No, todavía es muy prematuro. Hoy el equipo entrena en el Estadio Fiscal de Talca, ahí en el Iván Pucholo Azócar, y ya de a poco va a ir armando la estrategia el técnico Carlos Videla. Ya hemos dado toda la serie de bajas, así que ahora solamente falta saber qué va a pasar con la elección de estos jugadores. He tenido buenas referencias de algunos jugadores, como por ejemplo algunos canteranos. El chico Valdivia me hablaba muy buenas referencias de un volante creativo que tiene ahí en la proyección y que por qué no podría aparecer dentro de los convocados en este partido, pero eso lo tendrán que ver ahí en Rangers. Es decir, hay algunos elementos que han tenido buena campaña en la proyección y que ahora puedan pasar al primer equipo. Ahora la responsabilidad no es de los jugadores de casa, ¿eh? Aquí hay varios que les quedó grande el poncho y que no están para jugar en Rangers, y es por eso que han tenido que asumir la posta los canteranos. Pero está bueno ya que despierten, que se den cuenta que están en Rangers, en un equipo con historia, que tiene la tremenda hinchada y que se esfuerza. La hinchada de Rangers es así, es pasional, tiene sentimiento y además junta a las luquitas para poder estar. 7.000 personas va a ser el aforo para el fin de semana, para el día viernes, ahora, con este fin de semana largo. Así que el hincha va a llegar, va a estar nuevamente y esperemos que esto no sea una presión para este grupo de jugadores, sino que por el contrario se motiven para poder sacar. Claro que se incentiven de una vez por todas, parece que entran con miedo a la cancha. Qué mal. No nos representan este grupo de jugadores. Por eso esperemos que se pueda salvar el equipo y que termine el año y que se vayan todos, pero absolutamente todos. 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Es que no han dado el ancho. Los jugadores aún les da revancha partido a partido y parece que no, el discurso sí, estamos mejorando, que vamos a trabajar. Pero no pasa nada. 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En este gigante deportivo matinal con toda la información del cuadro rojinegro. 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En el gigante nos indica la hora 8 con 43. Vamos a un corte y ya seguimos con más gigante. 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
9: Volvemos en el Gigante Deportivo de este día, miércoles 20 de mayo, en la previa al feriado de este día 21. Hay que indicar que la autoridad regional y la directiva de Rangers tuvieron una serie de reuniones, ahí la delegación presidencial regional, organismos policiales, para poder tomar decisiones en relación a la seguridad que se va a emplear para este compromiso de este día viernes a las 20 horas. 18:30 horas más o menos comenzará el trabajo del gigante deportivo desde exteriores, con todo el equipo ahí desde el Estadio Fiscal Iván Pocholo Azócar. 7.000 almas van a poder presenciar este compromiso, este cotejo, pero sin presencia de hinchas de Wanderers, lo que no cayó bien en la parcialidad Caturri, que se ha hecho una constante para velar por la seguridad del espectáculo y que todo se desarrolle con total normalidad. Así que la venta de entradas continúa solamente para los hinchas de Rangers de Talca, que como es habitual, como siempre ha sido, van a seguir respondiendo en las buenas, en las malas, siempre estando ahí presente con su equipo querido y tal como ha estado hoy durante esta mañana. El saludo para don José Castillo, ahí que estaba enojado por los comerciales, pero bueno, don José, si no es por nuestros auspiciadores no podríamos continuar con nuestro programa. Un saludo para usted de todas formas, vamos que se puede, vamos arriba. Andrés Saavedra dice, buenos días Félix, ahí vamos a estar el día viernes en el Fiscal apoyando a mi Rangers y vamos a salir de esta, pero estamos en las buenas y en las malas con el equipo. El Tebas ahí tiene que traer esos tres refuerzos. Y don Jorge Garrido dice, buen día Gigante Deportivo, la única solución, la dije ayer por la mañana, que mantengamos la categoría por secretaría, que se equivoquen en los minutajes de juveniles, no pagar sueldos a tiempo, etcétera. Sí, bueno, ha sido una tónica esto de poder salvarse algunos equipos por secretaría, pero alguna que le llegue a Rangers, algún penalcito, alguna cuestión, porque ni siquiera eso ha tenido la posibilidad de Rangers, no sé, que le anulen un gol al rival, que te cobren un penal, ganan 1-0 a última hora, no sé, tener algún cachito de suerte, pero ni siquiera eso ha tenido el equipo. Pero esto no es de suerte, ¿eh? Esto es de trabajo, de actitud, de ganas, de meter, de corazón. Pero eso no lo ha tenido el equipo de Rangers. No puede caer del cielo el premio y ya van a ganar. No, ahora hay que hacer un buen partido ante Santiago Wander, concentrado, sobre todo en la última línea, tratar de mantener mantener el arco en cero y no que le hagan un gol, porque ahí se viene todo abajo. Y ahí es donde empiezan los fantasmas en Rangers de Talca. Así que se nos ha pasado rápido el tiempo junto a Roberto Ramos, en la dirección y producción Víctor Tomás Díaz González, y los invitamos a seguir en www.gigantedeportivo.cl, porque ahí habla de la llegada de Basay, de lo que fue la salida de Mauro, la respuesta que tuvo el jugador, porque sus abogados ya están trabajando, no sé en qué terminará esto, todo se va a jugar ahí fuera, en los tribunales de justicia, no en la cancha, que ha sido la tónica en este Rangers 2026. El agradecimiento para todos los que han estado en esta hora de información. Los invitamos para que sigan acá en compañía de la radio y además a las 14 horas estaremos junto a Pablo Sepúlveda para contarles todo lo que está ocurriendo. Así que el agradecimiento a Roberto Ramos Vega, el saludo para todos y que tengan un lindo día miércoles 20 de mayo. Vamos con todo por esta nueva jornada.
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1: 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Buenos días.
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3: 9 de la mañana. Un minuto.
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2: Radio Amiga le indica la hora.
3: 9 de la mañana, 3 minutos.
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2: 9 de la mañana, 28 minutos.
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2: 9 de la mañana, 31 minutos.
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0: Miércoles 20. Miércoles 20 de mayo. Mayo. Este 2026. Y mañana es feriado. Mañana jueves 21. Feriado. Hace bien para descansar, caballero. Como que cuesta más levantarse temprano en esta época, ¿eh? Con los fríos que hacen. Ay, ay, ay. Por ahí tenemos al corresponsal que nos está llamando ya en este miércoles 20 de mayo de este 2026. Así que vamos a tomar contacto con nuestro amigo que nos llama directamente desde el sector de San Javier de Loncomilla, ahí muy cerquita del río Loncomilla, lejito del puente, ¿sí? ¿Eh? ¿Aló?
1: Muy buenos días, don Oscar y don Roberto. ¿Cómo están ustedes?
0: Ahí lo más bien, gracias a Dios. Y usted sí, está, le decía, del río Loncomilla, donde antiguamente salían pejerreyes, y no sé si saldrán todavía.
1: Sí, no he oído eso de los pejerreyes, pero que el río Loncomilla no está tan cerca de aquí, donde vivo yo.
0: Bien. Yeah.
1: Así que ya he hecho las averiguaciones, que dice, si hay inundaciones, no, al río no llegaría, ¿a dónde estoy yo?
0: Está lejos del río, entonces.
1: Exacto.
0: Y
2: ya hay inundaciones, ¿no?
1: Así que, eso.
0: Yo una vez cuando tenía plata, sí, ahora... Claro. Ahora que no tengo... Me decían Don Tomás, ahora que no tengo nada... Me dicen Tomás nomás. Fui a veranear, ¿sabe dónde? A Venecia. No me gustó, ¿sí? ¿Sabe por qué?
1: ¿Por qué?
0: Estaba todo inundado.
1: Claro. Inundado en Venecia.
0: Y yo recuerdo la conversación. Claro. Le saco una cosa simpática y eso es innato. ¿Sí? Lo digo humildemente porque... en un tema de conversación y me meto con la tallita.
1: Exacto. Venecia queda en Italia, ¿no es cierto?
0: Ya. Vamos con las canciones.
1: Vamos con las canciones porque no hay mucho tiempo. ¿Sabes? Quiero grabar una canción más, Las Tejalitas, con la canción que se llama... ¿cómo se llama la canción? Me quedé llorando.
0: Me quedé llorando.
1: Sí. ¿Usted sabe cómo se llama Las Tejanitas?
0: ¿Las Tejanitas?
1: Sí, no, pero es un nombre de cada una de ellas.
0: No.
1: Yo lo sé.
0: Dígalo.
1: Una se llamaba Candelaria.
0: ¿Candelaria?
1: Candelaria.
0: Aquí el hombre, aunque esté mintiendo. No. Aunque esté mintiendo.
1: No estoy mintiendo. Y la otra se llama...
0: Le vamos a creer igual porque nosotros no tenemos idea en ese sentido.
1: No, pues yo le traigo la exclusiva. No me mate la nota. Una se llama Elena y la otra se llama Candelaria. Y la otra, y le dicen como dúo de música del norte, ella se llama la Elena y Candy.
0: Elena y Candy.
1: Sí.
0: Ya.
1: Esa y se llaman Las Tejanitas.
0: Las Tejanitas.
1: Y yo, como soy más de acá, le digo Las Tejanitas.
0: Ya.
1: Estas norteñitas cantaron mucha música norteña de antes del 50, por ahí, más o menos. Ya. Eso no. Esa canción sería Las Tejanitas y la otra sería con las norteñitas, La Hija del Penal.
0: Las norteñitas.
1: Sí, que son de la misma época de la Tejanita.
0: La Hija
1: del Penal.
0: Del Penal.
1: Exacto.
0: Hay un barrio que estoy viviendo ahora yo. ¿Mm? No es muy bueno el barrio, ¿eh? Malo. Es bien malo el barrio, ¿sabes? Que no tenemos ahí en ese sector, no tenemos alcalde.
1: Ya.
0: Tenemos a Alcaide.
1: Alcaide, ah. A tomar el barro, Estamos postulando, parece, para el niño.
0: Por la esquina del viejo barrio y pasar. Es oscuro para que no vea que está mirando.
1: Ese es Don Pedro Navaja.
0: Lentes oscuros, aquí le estamos mostrando los lentes a los caballeros. Y zapatillas por si acaso hay que salir volado.
1: Es bien entretenida la canción, esa me la he escuchado ahora. Sí.
0: A ver si la tocaba en las viejitas, Roberto, pero bonito.
1: Que estén muy bien, cuídense mucho. Bendiciones para ustedes. Ahí vuelvo por las viejitas, tío.
0: Bendiciones. Bendiciones.

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1: 9:58 a.m.
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2: 10 de la mañana, 2 minutos.
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3: El gobernador regional Pedro Pablo Álvarez Salamanca recorrió junto a autoridades la Escuela Las Araucarias de esta capital del Maule, recinto que podría albergar provisoriamente a la futura Escuela de Formación de Carabineros de Chile en la región. La autoridad regional señala que continúa el compromiso con la seguridad en la zona y para ello aportará el gobierno regional el 50% para poder contar con la Escuela de Formación de la entidad policial.
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3: El delegado presidencial de Curicó, Óscar Águila, junto a la Seremi del Ministerio de Obras Públicas, Yasna Cancino, verificaron en terreno las obras de mitigación que se desarrollan con maquinaria pesada en la cuenca del río Mataquito. En la oportunidad, el alcalde de Licantén, Claudio Reyes, agradeció las gestiones realizadas por las autoridades de gobierno, ya que a través de este trabajo coordinado se concretan los trabajos en su comuna.
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6: 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Llegamos a la hora de las viejitas, pero bonitas.

0: El vals de las mariposas. Era Dani Daniel que nos trae esa linda canción. Dani Daniel, el vals de las mariposas. ¿Sabía usted que había una oruga, un gusano? Yo no sabía qué hacer. Se la acaba del mundo el gusano. Hizo una cosa. Se convirtió en mariposa. Y por ahí había un pollo también en un corral, en un gallinero, que conocía solamente ese lugar donde estaba ahí encerrado en el gallinero, por allá, para acá, el cuadrado, el corral de su gallinero solamente. Conocía al pollo. Y el pollo quiso volar. Y se convirtió en águila. Imagínese lo que podemos hacer los seres humanos. Si logramos hacer un cambio en nuestra vida. Porque todos tenemos un hemisferio izquierdo y un hemisferio derecho. Y solamente conocemos el izquierdo. No, y no queremos a veces meternos a recorrer otro mundo que desconocemos. Y ahí está la táctica. No es fácil. Porque tiene que... Entra al mundo del guerrero. Es un mundo a lo mejor que... Donde tiene que pasar por la oscuridad. Y ahí es donde... Ahí es donde se ven los gallos. Ahí... Hay que pasar por esas pruebas... Y no tirar la toalla, como se dice. No tirar la toalla. Seguir adelante. Después de eso... Se transforma... En un mago. Vamos con nuestro corresponsal de San Javier de Loncomilla. ¿Le gustó lo que estaba diciendo, no, don Raulito? ¿Ah? Ah, es que hay que sacarle la carcasa al televisor. Espérenme un poquito más, mi buen amigo. Mi buen amigo, espérenme un poquito. ¿Qué me decía?
1: No, que no lo alcancé a escuchar porque venía recién del baño. Tenía bajito la radio acá.
0: No, que le decía que había un gusano que se aburrió de ser gusano y se transformó en mariposa.
1: Claro.
0: Y un pollo, o sea, que...
1: Le salieron alas.
0: Y un pollo que quiso volar ahí, conocía el puro corral, se transformó en águila.
1: Es que, ¿sabes, don Oscar? Yo lo sé por eso, porque el gusano, hay una canción que se llama así, como el gusano, y dice la canción, dice, también a los gusanos les sale nada. Por eso lo asocié con eso, la mariposa que me dice.
0: El gusano se mata así, se mata así, se mata así, así, así, así, así. Hay otra
1: canción. Es el gusano de los, ¿cómo se llama esto? Los cuatreros, parece que son.
0: Los cuatreros azul.
1: Eso es lo que antes eso era un buen artista cuando recién salió esa música. Pero después le echaron con todo.
0: Ya, vamos con la número uno.
1: Vamos con la viejita, la número uno y la número dos. Quiero programar, le voy a programar hoy don Lindo Mar Castillo con el tema Voy a rifar mi corazón.
0: Voy a rifar
1: mi corazón.
0: Rifar mi corazón. Ya,
1: un poquito más de ritmo ahí. Y la otra sería con Estelita Núñez, No me arrepiento.
0: Lindomar Castillo. ¿No me arrepiento de?
1: Estelita Núñez.
0: Arrepiento.
1: Ajá.
0: De Estelita Núñez.
1: Exacto.
0: Estelita, qué linda que está, Estelita. Quisiera con usted conversar. No me arrepiento de Estelita.
1: Sí, de Estelita Núñez. Y voy a rifar mi corazón con los...
0: Con Lindomar Castillo.
1: Lindomar Castillo. Un gran saludo para ustedes. Y que estén muy bien. Y bueno, mañana nos vemos, ¿no es cierto?
0: Por supuesto.
1: Ya. Pero hasta el viernes, entonces, se cuidan y...
0: O los feriales, ¿no? Parece que no.
1: Estén muy bien. Y vamos al combate de Naval Liqui. Bueno, un saludito para allá para la señora Leña, que siempre me saluda una vez, me saludó por él, muy, muy amable. Ya, que estén muy bien. Cuídense. Gracias.
0: Felicidades.
1: Igual para ustedes.

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10 de la mañana, 21 minutos. Le decía, 10 de la mañana, 21 minutos. Ya con 22, ¿eh? ¿Cómo pasa el tiempo? Rapidito. Pasan los minutos, pasan las horas, pasan los días, pasan los meses y se nos van los años. Así es la vida, pues, mi amigo, mi querido y estimadísimo amigo mío, el único que me va quedando usted. 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
1: Radio Amiga le indica la hora.
2: 10:33.
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1: Radio Amiga le indica la hora.
2: 10:36.
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0: Amigos míos, me enamoré. Creo que al fin me enamoré. Por fin me espera una mujer. ¡Qué bonita! ¡Qué bonito canta Jairo esta canción! Jairo era el intérprete. ¿Qué será de Jairo? No sabía si ha fallecido Jairo, ¿no? Debe estar vivo todavía, ¿eh? Pero debe tener sus años también, ¿eh? Llamadas al WhatsApp más 56 989 02 88 33, más 56 989 02 88 33, el teléfono de la radio amiga. 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

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Así canta. Cantaba como llorando. A este artista solicitado por nuestra amiga Carmen Gloria de Villa Alegre, Giacomo Monti. Bueno, buen cantante, ¿eh? Cantaba como llorando. Hay que tener buen tono si vas a sacar eso. Buen pito. Buen color de voz. 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
1: 11 de la mañana, un minuto.
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3: Durante la Semana del Reciclaje, el Seremi del Medio Ambiente de la Región del Maule, Felipe Mazardo, encabezó diversas actividades para conmemorar esta importante

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2: El gobierno dio a conocer la entrega del cupón gas licuado, un apoyo único que busca mitigar el impacto del alza en el precio de los combustibles en los hogares más vulnerables del país. El cupón de gas licuado tiene un valor de 27 mil pesos por hogar, de acuerdo al Registro Social de Hogares, vigente al 16 de abril del presente año. Para acceder al cupón de gas, el jefe o jefa de hogar debe cumplir al 16 de abril de este año con los siguientes requisitos: pertenecer al Registro Social de Hogares, estar dentro del 80% de mayor vulnerabilidad y ser mayor de 18 años.
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2: 11 de la mañana, 6 minutos. 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
3: Lay, lay, lay, lay. Y llegamos a otro de los momentos esperados de la mañana. 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

Qué bonito, ¿eh? Una cita con el tango. Durante sus primeros años, el tango fue rechazado por las clases altas, pero con el tiempo se trasladó a cafés, clubes y salones de baile, ganando aceptación social. En 1910 el tango conquistó París y se difundió por Europa, Norteamérica y Japón, consolidándose como un fenómeno internacional. La edad de oro del tango en Argentina, 1930-1950, marcó su máxima popularidad y la aparición de nuevos estilos musicales y coreográficos.

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Qué bonito. Le damos los agradecimientos a nuestros avisadores. 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Nuestros avisadores que hacen posible que estemos en el aire como cada mañanita. Don Roberto Ramos Vega continúa junto a ustedes en la sala máster. Se despide su amigo y servidor, Oscar Rolando Sanzana. Gracias, buenos días. ¡Felicidades, amigos!

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1: 11 de la mañana, 29 minutos.
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1: 11 de la mañana, 31 minutos.
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0: Bienvenidos al programa de consejo de ayuda de orientación a con este indiecito Tupac Lawal. Muchas personas en este momento sintonizan este programa, sintonizan esta radio y están pendientes de esta programita, de este mensaje de ayuda, de orientación a todas las personas que en este momento tienen problemas, tienen dificultades, personas que en estos momentos están con problemas en la parte de la salud, personitas que en estos momentos sufren de problemas por una herencia, personas que en estos momentos se pelean a consecuencia de un daño, de una brujería, de una maleficia, o personas que en estos momentos están en sus casas y sienten cosas raras, sienten pasos, sienten muchas veces o ven visiones, ven espíritus. Por eso ustedes, hermano mío, en estos momentos que escuchan este programa de consejos de ayuda y orientación, a usted puede llamar, puede comunicarse en estos momentos, porque estamos en la vivo, en la directo, estamos ayudando a todas las personas, estamos llevando la orientación, estamos llevando ese mensaje para esa persona que tiene problemas, que tiene dificultades, ese hombre, esa mujer que está metido en el alcoholismo, en la droga, esa persona, esa hombre, esa mujer que en estos momentos está pasando por problemas sentimentales. Tenemos la solución, tenemos la ayuda y tenemos la ayuda para todas esas personas que tienen problemas y tienen dificultades. Usted puede marcar, puede comunicarse con nosotros al 937-06-1209. 937-06-1209. Muchas y muchas personas que nos han visitado, nos han dado los mensajes de agradecimiento, las testimonias de agradecimiento por la favor recibido con este indiecito, con este asesor espiritual que a usted lo va a sacar adelante, que a usted le va a ayudar en ese problema, en esa dificultad, y va a ayudar para que nada malo, para que nada malo pueda pasar, porque tenemos secretas, tenemos conocimiento, tenemos poder y tenemos la solución a ese problema, a esa dificultad que usted está teniendo. Por eso ustedes, hermano mío, que escuchan en estos momentos en vivo y en directo este programa, está en vivo y en directo porque estamos acá detrás de la micrófona, acá encerrados en la parata de la cabina de la vidrio, transmitiendo este mensaje de ayuda, de orientación, de conseja para todas esas personas que tienen problemas y que tienen dificultades. 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Vamos en estos momentos con la primera llamadita. Vamos a ver quién está con nosotros en la vivo y en la directo. Vamos con la primera, la llamadita de hoy, miércoles, en vivo y en directo, acá en la radio. Vamos a ver quién estará con nosotros. ¿Aloa?
1: Sí.
0: ¿Aloa? ¿De dónde llama usted?
1: Maule, Talca.
0: De Maule, de la Talca. Sí. ¿Cuánto tiempo lleva usted escuchando a Indio?
1: Oh, hace tiempo, como más de un año.
0: ¿Cuánto?
1: Más de un año que lo escucho.
0: Más de un año. Más de un añito. ¿Y sí, qué es lo que más le ha gustado del programa?
1: De la radio, sí.
0: ¿Qué es lo que más le ha gustado del programa?
1: Que la gente lo llama y le da las gracias porque lo ha ayudado, pues le dice la verdad.
0: Eso es importante, madrecita. Eso ser muy bonito, porque ser muchas las personas que en estos momentos nos llama, se comunica con nosotros porque estamos en vivo y en directo y se ayuda a través de nuestras consejas, a través de nuestras cosas que nosotros hacemos. Bueno, madrecita, regáleme su fecha de nacimiento.
1: El 20 de septiembre de 1957.
0: Veo en usted una persona noble, una persona de buen sentimiento, de buen corazón. una mujer que ha tratado de salir adelante, una mujer que ha tratado de surgir, pero la veo con mucha pena, mucha tristeza.
1: Sí.
0: La veo que la salud últimamente ha estado muy delicada. Dolores en parte de la espalda, parte de las piernas, las articulaciones últimamente. Y a usted, madrecita, por más que después toma remedio, toma pastilla, le hace bien por un momento, pero después vuelve a lo mismo. De pronto incluso, como un cansancio, como un agotamiento, como que de pronto usted, madrecita, en vez de ir para arriba, cada vez más para abajo. ¿Y por qué se debe esto? Porque a usted, más exactamente, a usted la tienen ligada, la tienen atada, le tienen hecho algo malo para que usted no pueda salir adelante, para que usted se deteriore. ¿Usted lo sabía?
1: Decía yo que podía ser algo.
0: ¿Por qué se lo digo? Y más exactamente, esto fue una propia familiar de usted. ¿Por qué se lo está diciendo? Porque aquí lo veo. Lo veo y se ve, madrecita, que de pronto, en vez... ¿Usted no ha notado que de pronto usted va a la ciencia médica y la ciencia médica le da remedio, le da pastilla, le hace bien por un momento, le hacen exámenes y de pronto sale todo bien?
1: Sí, salieron unos exámenes bien.
0: Ah, bueno, por algo se lo está diciendo Indiecito. Y yo le voy a ser sincero y honesto. Aquí me marca una persona de nombre María.
1: Es una
0: ex
1: de mi esposo esa.
0: Ah, bueno, por algo se lo está...
1: La persona que tuvo algo con mi esposo.
0: ¿Y usted tuvo,
1: María? Sí.
0: ¿Usted tuvo problemas ahí o no?
1: Ya. En mi matrimonio he tenido problemas por eso.
0: Ah, bueno, por algo se lo está diciendo, porque aquí lo estoy viendo, madrecita. Usted, más exactamente, le tiraron algo muy negativo, muy malo. Lo que usted va a tener que hacer, va a tener que visitarme, va a tener que venir a verme. ¿Me entender? Porque a usted hay que ayudarla y hay que sacarla adelante. Madrecita, ¿qué mensaje tiene usted para todas las personas que en estos momentos escuchan el programa?
1: Usted dice la verdad. Por si solamente con la fecha de nacimiento me dijo lo que tenía y lo que de la persona que me había hecho algo. Y sí, es verdad.
0: Imagínese, si esto es a través de una llamada, imagínese a través de una consulta personal en vivo y en directo conmigo.
1: Sí.
0: Bueno, madrecita, dele un mensaje usted a esas personas que muchas veces son incrédulas, porque estamos en vivo y en directo a través de radio. Dele usted un mensaje a todas esas personitas.
1: Que lo visiten, porque usted dice la verdad y los ayuda.
0: Si no, dígame.
1: Solamente con decirle la fecha de nacimiento, usted le dice lo que tienen, todo.
0: Si no, dígame, indio mentiroso. Usted no sabe nada.
1: No, es mentiroso, dice la verdad.
0: Bueno, madrecita, que Dios la bendiga.
2: 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Uno llega enfermo y sale sano de aquí. Por eso estoy agradecido de él.
0: 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Así como esta personita se comunicaba con nosotros, usted también puede comunicarse. Usted también puede llamar, puede en estos momentos escuchar esta programita y comunicarse con nosotros en la vivo y la directo. Estamos ayudando, a todas las personas que tienen la problema, que tienen la dificultad, y atendiendo en muchos lugares donde muchas personas nos visitan, donde muchas personas llegan a nuestro centro de sanación, y ser muchas las personas que en estos momentos sintonizan este programa y sintonizan a este indiecito Tupac Lawal. Me dan la señal de que hay más personitas en la teléfono, pero antes vamos a ir con mensajes, con testimonios de personas que llegan a nuestra malojita y son personas que hoy en día están agradecidas con indiecito Tupac Lawal. Escuchemos con mucha atención, porque este caso puede ser el suyo.
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0: Estamos aquí en Malojita de Indiecito, donde mucha personita llega a visitarnos, y estamos hoy con un paciente de Indiecito que nos quiere dar el mensaje de agradecimiento. Hermanos míos, buen día.
4: Buenos días.
0: Hermano mío, cuéntele usted a todas las personitas cómo se sentía usted antes de haber venido acá donde Indiecito.
4: Yo me sentía muy decaído, con dolores de pierna, dolores de brazo, músculos, mis manos no los levantaba. Y ahora me encuentro en ser muy bien, con mucha energía, gracias al Señor.
0: Hermano mío, cuando usted vino acá donde Indiecito, a usted se le dio la consultita, usted... ¿Le dijeron verdad o le dijimos mentiras?
4: Verdad, fue pura verdad.
0: Hermano mío, y hoy en día, después de que usted se ha tratado con nosotros, ¿cómo se siente hoy en día? ¿Cómo ha estado?
4: Me he estado bien, y le pido a las personas que a veces tienen temor que se acerquen, porque ellos son unas personas sanas y legales. Por favor, que se acerquen, el que tenga problemas, porque yo conozco personas que tienen mucha dificultad.
0: Hermano mío, para que este testimonio sea real y sincero, dele usted un mensaje a todas esas personitas que van a escuchar este mensaje en la radio.
4: Que vengan a la consulta donde el indiecito, porque el indiecito le va a sacar todos sus problemas.
0: Hermano mío, para que este mensaje sea real y sincera, deme su nombre y su número de RUT.
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0: Hermano mío, gracias por su mensaje. Que Dios lo bendiga.
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0: 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Y nos vuelven a escuchar nuevamente en este mismo horario y en esta misma radio. ¡Hasta pronto, hermanos míos!
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5: La hora en Amiga. 11:47 a.m.
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1: 11 de la mañana, 57 minutos.
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2: 12 horas, un minuto.
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3: Senapred declaró alerta temprana preventiva en el Maule debido a las heladas en sectores del Valle y Cordillera de la Costa. Frente a este escenario, la temporada de invierno, desde el gobierno dieron a conocer que en toda la zona habrá 10 albergues para personas en situación de calle, 3 en Talca, 3 en Curicó, 1 en Molina y 3 en Linares.
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3: En un escenario complejo marcado por la escasez hídrica y las estrictas exigencias legales en el uso del agua, la consultora Río Longaví se ha

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Aló, aló, buena, permiso, permiso, permiso, permiso. ¿Hay alguien por aquí? Me gusta entrar despacito. Yo tengo una facilidad para entrar sin que me escuchen, pero enorme. Habré entrado en muchas partes y nunca me han pillado. Pobre ese día que me pillen. A esta altura uno no es capaz de saltar la pandereta, de saltar el alambrado, saltar las moras, saltar un cajón. ¡Nah, mollera! Se tiene que ir despacito. Aquí se lo pillan al tiro. ¿Qué será? ¿Qué será? ¿Qué será? Vamos a tratar de revolverla entonces en este día de hoy, cuando estamos a jueves, a miércoles 20 de mayo. 20 de mayo, Bernardino, hoy día se celebran los Bernardinos. ¿Usted conoce a algún Bernardino? Dígale que venga para acá porque luego le va a dar el significado. Oiga, entonces, espero que estén todos muy bien. Gracias por escuchar este programa. Revolviéndolo con su amigo Clavel. No estamos ya en Radio.

0: mágica, así que ellos tendrán que buscar el dial de la M para que nos escuchen acá, porque le gustó a la gente de la FM. Te igual, ¿sabes qué me gustó? Encontré bastante simpático el tipo, oye, Así que por eso, claro, me gustaría que. Oye, a mí también, me gustaría que estuviera acá. Vamos a tratar de resolver la idea otra vez en su radio amiga. Ya les pedí permiso para entrar. Entré despacito, nadie me dijo nada, ¿eh? Aquí estoy. Espero que no haya tanto frío por allá arriba en la cordillera, donde mi amiga Sonia Zapata, que siempre nos cuenta cómo está la cordillera, ¿cierto? ¿Qué sabes de cordillera si tú naciste tan lejos? Le estoy haciendo una letra nueva, ¿eh? Hay que conocer la tierra que corona el ventisquero. Hay que recorrer callado los atajos del silencio. Ah. Qué linda, ¿eh? ¿Le gustó? Claro, sí, amigo. Por eso no me gusta cantar en la cordillera, arriba en la cordillera, porque en este tiempo hay más frío. Imagínense cantar arriba en la cordillera, el echar los dedos no canta. Y el aprieta la garganta, no canta nada. Hoy día, Bernardino, oh, Clarito, dice, hola, Clarito, espero que esté muy bien la ciudad Sonia, el tiro en la primera. ¿Ah? Saludos para todos sus auditores y a las amigas de nuestro amigo Clarito. Aquí, lindo día, pero hace frío, ¿eh? Anoche cayó un helado, me tapé con la fresa. La fresa está rota, me tapé con la pelota. 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repente nos nacen del alma y las contamos, reales que la gente, algunos se emocionan y dicen, cierto, yo lo viví, ¿cierto? Especialmente la gente de mi edad, o sea, de 40, ¿me entiendes? 40 más 20 más 20 y quítele 14. ¿Cuánto quedan? Le quiero pedir un favor que me ponga un tema. Cómo llora Sonia de los Chacareros de Paine. Gracias, bendiciones.
1: Cómo llora Sonia, la muy regalona. Sonia es una niñita muy chiquitita, muy regalona.
0: Pero ella la quiere cantar. Que la canten. ¿Y quiénes la cantan? Los Chacareros de Paine. Teresita Rodríguez ya no está junto a nosotros. Yo la tuve la suerte de conocerla, porque nos encontrábamos en cada evento con los Chacareros de Paine. Y la Teresita Rodríguez, su directora, falleció. Ya, vamos a la música entonces. En este minuto no podía decirle yo, señora Sonia, ahí va, señor, claro. Ahí va. Ah, como llora Sonia. Ella la regalona. Mire, si a mí me pega un grito Roberto y me dice sí, yo la tocamos. Usted sabe que yo le toco lo que quieran. Yo para eso soy mandado a hacer. Usted me pide que le toque una vez. ¿Quiere que le toque dos? Es que música tenemos hoy día del clavel, ¿eh? Lo primero que escuchábamos era los tricolores, arremángate el vestido. Después escuchamos los de Las Condes, el corralero, escucharemos, perdón. Está muy mal el corralero, que allá en el potrero, como viejo está, ¿eh? ¿Cuántas voy a adivinar? Daniel Belli, mi pregón de vida. Ahí no tengo idea, no he seguido con Daniel Belli, un tremendo hombre, el potrillo de Santa Rita. Va a ser potro con el tiempo, ¿no? Pero para eso tengo que fallecer. Claro, el potrillo y el potro. Ahí somos pariente, pariente Belli, pariente Daniel Belli, mi pregón de vida. Voy a contarte mi vida, Lorena Yersun, no tengo idea. Silvio Infante y los Cóndores, me voy mañana. Tararara. Eso más o menos cacho la melodía, ¿no? Don Rolando Alarcón, para bien de la paloma. La paloma está llorando. Ya, tampoco me la sé. Y que Lentaro, a mi Juana no le duran zapatos ni media fina. ¿Por qué todito no empeña? Para chupar en la cantina. Y a Clael, a este caso tiene este. Clael tiene dos: el huevo, el perro y el camionero. Esos dos tiene. Afiquete que soy camionero. Ah, no sería malo tocarle este tema a todos los amigos conductores de la locomoción camión. Del transporte a este país. Que fue al país entero. Los camiones, ellos no saben eso. Los camioneros, los camiones y un todo. Gracias, amigo. Todo lo que se mueve, todo lo que está en los almacenes, los supermercados, y gas y cuánto, lo mueven los camioneros. Los transportes de Santiago a distintos lugares del país, los camioneros, ellos mueven eso. Entonces viajan, y yo tenía un amigo que era camionero. Eran dos en realidad, el Toño y Cristian Vilche, hermano de Lalo Vilche, de Linares. Me mando saludos, señora María. Un abrazo para usted. Saludos a todos allá. María Verdugo se llama ella, porque él es el señor Sumarán, esposo de ella. Y por lo tanto viene Anita Sumarán, Clarita Sumarán, vienen los niños. Entonces, eso es. Ellos son de Linares. ¿Cómo se llama ahí? Me tenía que acordar cómo se llama el lugar donde ellos vienen. ¿Ya? Las Hornillas, ahí en Linares. Saludos para allá, señora María. Entonces, ellos son camioneros, por eso vamos a tocar más rato el tema del camionero. Ahora le vamos a ir a tocar a mi fiel auditora, fiel, la señora Sonia Zapata. Y ella quiere escuchar la canción Como llora Sonia, de los Chacaneros de Paine. Ahí está.

¿Qué le pareció? Yo creo que aparte de la señora Sonia Zapata, más de alguien le dé el gustado de tema, porque tiene un ritmo que a usted se le dan las patas. Yo bailé, estoy cansado porque me bailé todo el rato el tema. Es bueno, a mí me gusta muchísimo ese tema, lo encuentro hermoso. Los Chacareros Paine, Teresita Rodríguez se le ocurrió, ¿cierto?, adaptarlo a su forma, con ese ritmo, y los Chacareros Paine son los Chacareros Paine. ¿Ya? ¿Y le gustó, señora Sonia? ¿Ves? Se la toqué al tiro. Yo no ando nada, cosas así que no me gusta cuando se hace el bullying. Ay, no, es que no, es que yo soy casada, es que yo respeto a mi esposo, es que me separé, pero igual lo respeto, es que yo. Anda, la arte. No me, ya estamos viejos, ya. De repente usted se encuentra con alguien por ahí. Me invito a tomar un cafecito, un tecito. No, no puedo, es que yo soy casada y yo no voy a hacer esas cosas, aunque usted primero me ha invitado a un tecito, un cafecito, y después va a creer que me voy a acostar con usted. Pero puta que adivina usted, la tife. ¿Cómo tan rápido piensa? No, me voy a decir usted, yo soy un tipo respetable, respetuoso. No voy a andar haciendo esas cosas, por si acaso. Bernardino, tenemos hoy día el significado de Bernardino. ¿Usted conoce? No conoce a nadie que se llama Bernardino, ¿cierto? Yo conozco uno. Tengo un vecino ahí, nunca me aprendí el apellido, ¿no? Pero de en el campo donde tengo yo, en mi casa, el campo, la parcela, ¡pum! La parcela al lado. Don Bernardino, todos lo conocen ahí a Don Bernardino. ¿Qué más? Bernardino, hay un músico en Talca que debería estar, pues, Bernardino. Tenía mi tío Eño, pero él era Bernardo, no Bernardino, Bernardo, Bernardino. Pero hay muchos nombres Bernardino. Si usted conoce a algún Bernardino, ¿sabe cuál es el significado de Bernardino? Se lo digo. Dice, el que es fuerte. O sea, malo para el agua. No. El significado es el que es fuerte, de origen germánico. Ah, Bernardino. Las características de Bernardino dice que tiene una personalidad fuerte y avasallante, y le gusta dominar todas las situaciones de su vida. Ah, está por eso, don Bernardino, el vecino mío. Ya, lo caché ya. Oiga, tiene más años que una andada de oro. Y anda conduciendo y dirige todo. Y aquí vamos a levantarse, oye, don Ernesto, y aquí vamos a levantarnos, oye, Ernesto. Y oiga, el hombre la maneja toda. Parcelero antigua, en la Fundo Alto Las Cruces. Usted sabe que ese Fundo Alto Las Cruces, donde está la monja Carmelita, era, bueno, antiguamente fue un solo dueño, pero tiene 372 hectáreas, una cosa así, se dividió en 17 parcelas. Y dentro de ello, la parcela está mi suegro, don Adán Ávila, don Bernardino, don Lalo, qué sé yo, los Jiménez, no, todos, don Elías González, por acá, bueno, todos los parceleros, los Ibarra por afuera, los Rojas por arriba. Nos conocíamos todos, porque si era ese punto no está, cada uno tenía su parcela. Después, con los tiempos, vinieron ya los Suárez, se me quedaron por este lado también, voy así por la tierra. Y dentro de ellos, bueno, tienen la parcela don Bernardino, antes entrando con los Jiménez. Y él lo conozco yo, e igual como dice aquí, porque el que hizo esta cosa es genial, ¿eh? La característica que tiene Bernardino, tiene una personalidad fuerte y avasallante, y le gusta dominar todas las situaciones de su vida, está clarito. Logra concretar su objetivo por su gran tenacidad. Le gusta estar acompañado de su afecto. En el amor, cuando se enamora de verdad, deja aflorar sus sentimientos sin pudor. Se enamora, se enamora, se enamora. Ya, eso era para los Bernardinos. 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Nos conocemos hace años, pues, de antes que fuera alcalde, pues, de antes yo conocía a su hermano,
anoche conocí a otro hermano que me lo presentó, ellos vivían en San Rafael, y siempre fue así conmigo, nunca ha cambiado, ¿me entiendes? El alcalde, pero donde me ve, ¿cómo estás, Ernesto? Bien, Carlito, ¿cómo has estado? Bien, porque nos conocimos bien. Bueno, les cuento nomás así como tengo suerte de encontrarme con gente buena yo, pues, gente simpática, gente amable. 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Bueno, no se queda bien. 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Cuando me encuentro con Juan Castro, ¡oh! ¿Cómo estás? Puta, hace tiempo que no te veía, bueno. Sí, porque he estado ocupado yo, Juanito, he estado acá, y todo lo cuestión, ¿cuándo ir para mi casa? Así como el Salo Reyes. Juanito, ¿cuándo ir para mi casa? Pues de repente me voy a caer, pues ahí yo me dejo. Y te deja caer. Ahí estuvo la otra semana en la que estuvimos juntos. Me curó, se. Yo vino y me curo. Claro, mi mamá me decía, claro, seguramente te pusieron de espalda y te echaron para dentro en el vino. Lo amarraron, hijo, lo amarraron y le pusieron el vino para dentro. Claro, las mamás son más venantes que uno, ya sabes que uno chupaba como carretonero. 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
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Vamos ahora a contarles que vamos a escuchar otra cancioncita, los de Las Condes, El Corralero. Aquí está El Corralero y lo traen los de Las Condes.

Son las 12 con 33 minutitos. Acabamos de escuchar a lo de Las Condes con el Corralero. ¿Cómo está hoy día? La Cerito no ha escrito ni nada para que me diga cómo está saliendo la radio, porque no, que ayer tuvimos varios problemas. Bueno, hoy día solucionamos, según nosotros, el problema y tendríamos que estar saliendo como cañón. Cañón, un cañón bueno. Escuchamos a lo de Las Condes entonces, Corralero. Después escucharemos a mi amigo don Daniel Vélez con mi pregón de vida. Habíamos escuchado cómo llora Sonia, la muy regalona, para doña Sonia Zapata, que es la más fiel auditora, parece. La Charito es mi amor platónico, dice ella. Escribe todos los días, pero escribe al último, porque le gusta la comucha. Primero tiene que escuchar la comucha y ella saca su propio, ¿cierto?, de la opinión que dijo este caballero. Esa es de nuestro auspiciador, entonces. 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Y ayer nadie me llamó para decirme que vendía una papa. Porque Juanito quiere comer papa. Ahí está el caído. Me dijo, ¿cómo que una papa? ¿Y de dónde le saco yo, Juanito? Es que me pedí por la radio. ¿Quién vende pavo? Habría que ir al mercado nomás. Pero uno quiere comprarle el pavo directo, la pavo, directo a la persona que vende la pavo. No allá, no, que esa persona le vende al del mercado y el mercado le pone una pata en la cabeza que cae y lo caga. Ah, entonces uno tiene que comprar directo allá, en la casa donde venden los pavos. 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Cuidarlo además también del dueño del ajeno, porque nos falta el viejo, que algunos que van a buscar el animalito allá y lo tiene usted suyo. Y el horror, había para una vez le robaron una vaca, weón. Lloramos todos, porque la paloma era la vaca, le teníamos hasta nombre, la paloma. Y una mi abuela iba a buscar todos los días en la mañana al potrero para traerla a la casa, le sacaba la leche y después la llevaba para allá. No se le iba a sacar la leche al potrero, o sea, traía la vaca al corral que está al lado de la casa. Y ahí llegó más triste, mi papá llegó a llorar, pues mi papá era como yo, un hombre duro, duro, duro, mi papá era un hombre duro. Pero en esa se quebró, porque era su vaca, regaló. No teníamos otra, si teníamos dos nomás. Y esa era la que daba leche, era amorosa, era tierna. Puta, le sacaba la leche sin manearla, pues. Y él la mataron. Pero la pura cadena, con todo respeto, le digo yo, nosotros todas las noches después íbamos a cuidar los animales. Todas las noches, tiempo, una tontera, porque el ladrón no va a ir mañana a robar de nuevo. 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
Estamos listos. Vamos a la música, tenemos tiempo. ¿Qué es lo que vamos a decir por aquí? ¿Qué vamos a escuchar ahora? Don Daniel Belli, mi amigo. Daniel Belli, el potrillo de Santa Rita, nos trae mi pregón de vida. Ahí está.

Ya, ¿qué le pareció? Ahí está don Daniel Vélez, el potro, el potrillo. No le ganamos el potro aquí, porque el potro está acá. Con él habla. 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La Charito, hola Clarito, que tenga un lindo día. Saludos a todos los auditores. Pucha, que hace frío. Le diré que hoy se escucha bien, como dice usted, como cañón. Clavelito, yo espero un tema. Le contaré y tiraré mi opinión. Usted es amigo de sus amigos. Hay amigos muy buenos y amigas muy buenas. Pero también hay amistades como la wea. Ya me echó a leer algo que yo no quiero decir, estas palabras se me salen. Justo la leo, ¿no? Que defraudan, y las va dejando en el camino. Pero algunas son mejores que las propias familias. Yo tengo una familia como las weas. Nunca hemos sido unidos. Hablan, es que ella habla también chino. ¿No me entiende? ¿Ah? ¿Cómo? En Coa. Claro, lo que los chinos. Guay, Juan, I am you. No, nada que. Yo tengo una familia como los huevos. Nunca hemos sido unidos. Tengo hermanas y hermanos que no los veo nunca. Pero es porque yo no quiero. Es que no les importa juntarse y vernos. Entonces que se bañan a la concha. Ah, pues no. Yo traté de hacer encuentro, no resultó. Por eso yo veo más a mis amigas, que son tres. Esa amistad de años, 19 años que nos conocemos. Es mi opinión. Caso cerrado. La Charito, su amor platónico y su número uno de Talca. Es mi opinión. Sincera, Clavelito. Chao. Gracias, Charito, porque siempre ella nos da sus opiniones y me parece súper bien. Le agradezco. Nos ayuda a nosotros como programa, ¿cierto? Y se está escuchando súper bien la radio acá, dice la señora Sonia Zapata, que se escucha bien la radio. No, si le arreglamos el problema, señora. Toda la noche trabajando ahí para arreglar el problema y se solucionó. ¿Eh? Así que gracias también a don Roberto Ramos, que es la parte técnica que coloca toda esa parte. Saludos desde San Felipe, le saluda Viviana y familia, preparándonos para ir a ver a mi madre mañana a Petorca, a ver si queda alguna partida. Ellos son simpáticos, ese día cuando vinieron acá, estuvieron en mi casa, en el verano, me contaba la señora Viviana que quería traerme unas partitas. Yo no tengo palta en mi casa, así que vamos a donde mi mamá, que mi mamá tiene un árbol de palta. Y la mamá no salía nunca porque tampoco le querían decir, mamá, ¿por qué no nos regala una palta? Porque es más, oiga, así como apretá, como mano guagua. Claro, entonces ahí es que si le pedía una palta, le iba a decir, bueno, yo te la voy a sacar, le iba a dar dos o tres paltas, chao. Y ella quería traer un bolso. Simpática, porque ella, mamá, le pido un favor, yo tengo que bañar a mi hija. ¿Por qué no usted me va a comprar y la mandó al almacén más lejos? Al almacén más lejos y la mandó a comprar cualquier lo que fuera para que parte la señora fuera. Y partió la señora, vaya, y en eso, venga para acá, ¡chum! Bolso palta, mierda. Y después cuando volvió le dijo, mamá, voy a ir a donde el clavelo y decir, no, me está deseando, sí, no, mira, él. Y quería darle unas paltitas. Ah, ya, pues hija, ya, yo te voy a buscar. ¡Pum! Tres paltas más, mierda. Ahora que es simpático. Me excrementé la risa cuando me contaban la señora Viviana y mi amigo Axel Gallardo. De allá de San Felipe le mando saludo a la distancia entonces. ¿Qué más se nos queda en el tintero? No se me vaya a quedar alguien y después pucha, me van a decir, ¿qué pasó? ¿Qué pasó? ¿Por qué no pasó mi mensaje? Ya lo pasamos, ya lo pasamos, ya lo pasamos, ya lo pasamos. Es que nos vamos a tener que ir. No es que nos queda poco tiempo, son las 12:48. 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
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Oiga, qué lindo el Cefán de Maule Norte, que está hermoso, ¿lo ha visto usted? Usted lo conoce, bueno, no sabe, no tiene por qué saber a dónde está Maule Norte y por qué está el Cefán, pero ahí está, yo tengo ahí mi hijo cerquita, entonces ahí tengo que pasar por ahí, pues. Y hermoso, hermoso, hermoso. Así que felicitando al alcalde, gestión, pienso yo, de Don Lito Vázquez, de por allá vino y ahora en este gobierno se está haciendo. Así que, pero Don Paulo Luna, lo aseguro, cuando lo inauguren, me invitaron y yo, ¿qué voy a hacer? Y voy a decir, no, no quiero ir. Ya. Vamos a ir entonces a contarle que tenemos que emprender nuestra retirada. ¿Quién nos está escribiendo? Hola, buenas tardes. Un saludo para mi hija Leticia Díaz de su mamá Cristina Escobar de Pencahue. Atento, Pencahue. Pay attention, please. Ay, atención, por favor. Así, lo mismo. ¿Usted ha escuchado eso alguna vez? Y yo, oiga, me aprendí una palabra después de años que hice el papel de... ¡Yes, sir! Yo no sabía qué es lo que era, te lo juro por mi mamá. Yo, cuando íbamos a cazar, todos los pobres vestidos militares, ¿no? Que los cazadores de clubes andamos vestidos militares, así con ropa. Y realmente algo... ¡Llegó Cancino! ¡Yes, sir! ¡Jorge Blanco! ¡Llegó! ¡Yes, sir! Y todos los jóvenes estaban gritando en el potrero. ¡Yes, sir! Y Dios, ¿qué será? Se lo juro. Y yo estuve gritando. ¡Yes, sir! ¿Y qué será? Y un día me dijo, en la comida del club, le dije, compadre, ¿qué es esa que gritan en la mañana? ¡Yes, sir! ¿Está bien? ¿No? ¡Sí, señor! ¡Era todo! ¡Sí, señor! Y yo, sin poder cachar el mote. Entonces, ya. Hola, buenas tardes. Un saludo para mi hija Leticia Díaz de su mamá Cristina Escobar de Pencahue. Que esté bien, señora Leticia. Y saludo entonces a su hija Leticia Díaz de su mamá Cristina Escobar. Señora Cristina, que esté bien. ¡Yes, sir! Ok, thank you very much. Su fiel auditora desde niña, mis padres siempre lo escuchamos. Mis padres también siempre lo escuchamos, dice. Su fiel auditora desde niña. O sea, usted, si me escuchaba cuando era niña ella, es joven hoy día. No como yo, que soy ya, usted sabe, veterano, ya, tercera edad. Cacho paraguas, aunque no soy carabinero, igual tengo que ser realista. Claro, ya se me murió el niño. Nos vamos a tener que ir. Agradecerle, yo le he pasado súper bien en el día de hoy. Gracias por escucharnos, creo que salimos como cañón, como decía la señora Sonia Zapata, que escuchaba como cañón, la Charito dijo que escuchaba como cañón, o sea, estábamos saliendo bien hoy día. Yo también me sentí más cómodo, ¿cierto? Cuando uno sale mejor el programa. Pero no era problema de la radio en sí, era problema mío, ¿no? Técnico mío acá. Ya. Nos vamos a ir. Le vamos a dejar escuchando un tema del Clavel ahí. Tenemos dos temas preparados del Clavel, el camionero y el Walter. Pero como yo le dije antes, le vamos a tocar el tema del camionero a nuestro amigo que conduce sus camiones. ¿Ya? Aquí está el camionero. Me despido de don Roberto Ramos de la Sala de Sonido, me despido de todos ustedes, mañana es feriado, nos encontramos el viernes, que estén súper, súper bien. Aquí está el Clavel. Adiós. Hoy día no me he reído mucho porque, usted sabe, no ha tocado nada.

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1: Porque lindo y qué bonito, si hay algo que celebrar.
2: Radio Amiga le indica la hora.
3: 12 horas, 57 minutos.
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3: 12 horas, 59 minutos.
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1: 13 horas, 27 minutos.
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1: 13 horas, 30 minutos.
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6: ¿Cómo está? Muy buenas tardes. Cordialmente le estamos saludando el miércoles 20 de mayo, cuando tenemos 12 grados en la capital del Maule. Vamos a dar a conocer algunos titulares para esta jornada. El gobierno regional aportará 50% del financiamiento para la instalación de la Escuela de Carabineros en la región del Maule. Alcalde de Licantén agradece las obras de mitigación en el río Mataquito que está ejecutando el Ministerio de Obras Públicas. Diversas actividades desarrolla en el Maule la Academia del Medio Ambiente en la Semana del Reciclaje. Y a nivel país ya es conocido que el gobierno implementó el subsidio al gas licuado. En el detalle de las noticias, el gobernador Pedro Álvarez Salamanca recorrió junto a autoridades la Escuela Las Araucarias de la ciudad de Talca, recinto que podría albergar provisoriamente a la futura Escuela de Formación de Carabineros de Chile para la región. La autoridad regional indica que continúa el compromiso con la seguridad de la zona y para ello aportará al gobierno regional el 50% para poder contar con la Escuela de Formación de esa entidad policial.
7: El financiamiento va a ser compartido, el 50% va a ser de nuestro, digamos, del gobierno regional, y el otro 50% a través del sectorial, carabineros, obras públicas, pero lo importante es que estamos avanzando, queremos prontamente que esto ya se zanje y busquemos el lugar definitivo para que a mediano y largo plazo ya podamos contar con una escuela de carabineros definitivo para nuestra región del Maule.
6: Durante la visita inspectiva a la Escuela de las Araucarias, donde además participó el delegado presidencial regional Juan Eduardo Prieto, el alcalde de la ciudad Juan Carlos Díaz y la general inspector María Teresa Araya, Carabineros comprometió la presentación de un proyecto para evaluar mejoras de infraestructura que permitan habilitar el recinto y comenzar prontamente con esta etapa inicial. 13:32, vamos a la provincia de Curicó, ya que el delegado presidencial provincial Oscar Águila, junto a la Seremi del MOB Yasna Cancino, verificaron en terreno las obras de mitigación que se llevan a cabo con maquinaria pesada en la cuenca del río Mataquito. En la ocasión, el alcalde de Licantén, Claudio Reyes, agradeció las gestiones realizadas por las autoridades de gobierno, ya que a través de ese trabajo coordinado se concretan los trabajos en esa comuna.
8: Estamos viendo algo que estaba tan esperado por nuestra comunidad, el poder empezar a intervenir el cauce, el lecho del río Mataquito y también los laterales. Hoy día estamos viendo que han llegado maquinaria gracias a la coordinación que hemos tenido con el delegado provincial, a quien le agradezco infinitamente cada respuesta y cada llamado que me contesta, y lo mismo con nuestra Seremi, que le hemos pedido, le hemos solicitado poder intervenir. Al poco tiempo de estar en sus cargos, han asumido ese compromiso y están aquí en terreno donde estamos viendo con las máquinas a mi posterior, que ya están trabajando.
6: Según explicó la Seremi del Ministerio de Obras Públicas, Yasna Cancino, los trabajos se iniciaron con la remoción de vegetación en uno de los islotes en medio del río Mataquito.
9: Estamos viendo un trabajo de remoción de vegetación exótica aquí en un islote en el medio del río Mataquito, que se está realizando con una coordinación entre Vialidad y la Dirección de Obras Hidráulicas, en conjunto con nuestro delegado provincial y regional, porque estamos haciendo estas obras de mitigación en prevención de eventuales inundaciones en este invierno 2026. Así que todo esto es el resultado de un trabajo coordinado entre los distintos servicios, incluyendo también al Seremi de Medio Ambiente.
6: Por su parte, el delegado presidencial de Curicó, Oscar Águila, agradeció el trabajo de la Seremi del MOB y la presencia de los alcaldes de Licantén y también de Curepto, y así explican los trabajos que se ejecutan en el lugar.
10: Estamos controlando cómo están trabajando dos bulldozers acá a la orilla del río Mataquito. También nos comunica que en unos días más vamos a tener un total de 5 bulldozers. Uno de ellos va a estar trabajando en la puntilla Molina, lo que demuestra que efectivamente se generaron acciones productivas para poder obtener, ¿cierto?, esta maquinaria, ya que, como ella nos ha señalado en varias oportunidades, se recibió en su cargo con 0 horas bulldozer y también se están licitando otras obras que se comenzarán dentro de pocos días para poder efectuar obras de mitigación.
6: Agrega finalmente que esperan que ello sirva para dar mayor tranquilidad a la comuna de Licantén y a la comuna de Curepto. 13:35, vamos a escuchar una nota preparada por Sandra Riquilme que dice relación con los cortes de energía eléctrica en el Maule.
11: Una emergencia energética afectó a la región del Maule tras registrarse una caída masiva en el servicio de electricidad, dejando 31.000 clientes sin suministro, según el reporte del SEC. La interrupción del servicio afectó a las comunas de Curepto, Gualañí, Licantén, Rauco y Bichuquén. El impacto del corte residencial se concentró con mayor fuerza en los zonacosteros y sus alrededores, donde 31.000 usuarios quedaron sin suministro. De esos, 22.000 son del Maule. Así lo dijo la mañana de este miércoles, entre más detalles, el director regional de SEC, Vicente Marinkovic.
12: Es importante que al momento de poder adquirir estos productos cuenten con la certificación SEC, ya sea en la caja o al interior del producto. Nosotros buscamos prevenir y evitar posibles accidentes que puedan afectar a nuestra familia en la región del Maule. Además, comentarles que estamos trabajando en fiscalizaciones no solamente en Talca, sino que en diferentes comunas de la región del Maule. Invitamos a todos que los que hayan adquirido estos productos, los tengan ya en sus domicilios, realicen las mantenciones correspondientes una vez al año.
11: Respecto al origen del problema, la empresa distribuidora CGE emitió un informe preliminar señalando que la masiva interrupción se debería a una falla en la línea de transmisión de los máquinas, la cual abastece precisamente al sector de la costa maulina. Mario Minkovic fue claro en decir que no pueden existir reconstrucciones bajo la línea de transmisión. Por esa razón se pidió endurecer el seguimiento que realiza CGE contra quienes sean responsables. Buenas tardes.
6: Vamos rápidamente a otro plano de la noticia, ya que durante la semana del reciclaje, el Seremi del Medio Ambiente del Maule Felipe Mazardo, encabezó diversas actividades para conmemorar esta relevante efeméride ambiental destinada a concientizar a la comunidad sobre la importancia de reducir, reutilizar, reparar y reciclar para disminuir el impacto ambiental y descongestionar la presión sobre los rellenos sanitarios, a fin de fomentar la gestión de los residuos orgánicos e inorgánicos y aportar al combate de la crisis climática en el Maule. Mazardo concurrió hasta Linares para compartir la experiencia de la comunidad educativa del Colegio Margot Loyola, que está calificado a nivel de excelencia, quienes han implementado estrategias educativas ambientales para fomentar el reciclaje desde la educación prebásica y de esa manera formar estudiantes con conciencia ambiental. En la visita, la autoridad además hizo entrega de una compostera con una capacidad de 200 y 300 litros para potenciar el reciclaje de residuos orgánicos, abono que posteriormente se va a usar en el invernadero del recinto educacional. Esto dijo el Seremi del Medio Ambiente, Felipe Mazardo, en relación a las actividades desarrolladas.
13: Creemos que esto es una tarea continua que no solamente debe llevarse a cabo durante este mes, sino que debemos continuar replicando a lo largo del año en nuestros distintos entornos, en la casa, en el trabajo, también en el colegio, como un hábito que se vaya construyendo día a día.
6: Luego el Seremi visitó la comuna de Curicó para reunirse con funcionarios de la Dirección de Gestión Ambiental y Territorio de la Municipalidad Curicana por la campaña de recolección de neumáticos, denominada Que Ruede el Reciclaje en esa comuna, cuya finalidad central es evitar que esos residuos sean depositados de manera ilegal en basurales, vertederos clandestinos y o espacios naturales. En tanto, en Molina, en la Media Luna, se visitó el punto móvil de recepción de envases vacíos de fitosanitarios con triple lavado, dispuesto por Campo Limpio, primer y único sistema de gestión de envases agroindustriales que permite dar una solución ambiental a los envases fitosanitarios, fertilizantes foliares, bioestimulantes y otros agroindustriales utilizados en la agricultura, apegándose estrictamente a la normativa legal vigente. En todo este contexto, la autoridad medioambiental destaca lo siguiente.
13: En particular, el trabajo que ha hecho Campo Limpio es pionero en el país. Hacen una labor tremendamente importante, sobre todo con el mundo del agro. Y en ese sentido, creemos que iniciativas como esta contribuyen de una manera muy clara y de manera concreta a llevar una economía circular también a las regiones de nuestro país.
6: Por último, señalemos en relación al reciclado de neumáticos que estos son un producto prioritario establecido en la Ley REP de Responsabilidad Extendida del Productor y Fomento al Reciclaje, la Ley 20.920, por lo que su recolección y valorización está contemplada en la normativa para impulsar, dar nuevos usos a esos materiales y evitar que terminen siendo depositados ilegalmente en basurales y vertederos clandestinos o simplemente en la vía pública. 13:40, vamos al subsidio del gas, ya que sabemos que el gobierno dio a conocer la entrega del cupón gas licuado, que es un apoyo único que busca mitigar en parte el impacto del alza en el precio de los combustibles en los hogares más vulnerables de nuestro país. Este cupón de gas licuado tiene un valor de 27.000 pesos por hogar, de acuerdo al registro social de hogares vigente al 16 de abril de este año. En la región son 536.000 hogares que se verán beneficiados con este subsidio. Escuchemos lo que dijo el delegado presidencial Juan Eduardo Prieto.
14: Y la invitación es a todas las personas hoy día que se acerquen a través de la página web cupondegas.gob.cl para que se inscriban, y mientras antes se inscriban, antes recibirán su cupón, que si la fecha se inscriben ahora, a partir del 17 de junio ya van a poder tener acceso a poder descargar y obtener su cupón de pago. Se entrega una sola vez y un cupón de 27.000 pesos, por lo tanto es una muy buena noticia. Ya se está trabajando con las distintas empresas distribuidoras de gas, ya sea las empresas que todos conocemos a nivel nacional, pero también se está trabajando contactando para tener convenios con las empresas regionales y locales que tenemos aquí en el Maule.
6: Bueno, recordar que para acceder a este cupón, el jefe de hogar debe cumplir al 16 de abril último con los siguientes requisitos: pertenecer al registro social de hogares, estar dentro del 80% de mayor vulnerabilidad según este registro y ser mayor de 18 años. Escuchemos al alcalde de Talca, Juan Carlos Díaz.
15: En el caso de nuestra comuna, son 90.000 hogares los que están bajo el 80% del registro social de hogares, y eso igual es valioso. Y nosotros desde el municipio complementaremos también con otro tipo de ayudas, llámese cajas de alimentos, enseres, y también entregamos, quizás no en la misma cuantía, pero también un aporte complementario en balones de gas.
6: Recordar que si el valor de la recarga del gas licuado es menor a estos 27 mil pesos, se puede usar el saldo en otra recarga hasta el 30 de septiembre del presente año. Habló la subgerente del Banco Estado Maule, Margarita Romero.
16: Banco, una vez que ellos se hayan inscrito donde corresponde en el ministerio, tienen el acceso al bono. Y esto va a través de nuestro RootPay que tenemos nosotros disponible y además nuestra app. Ahí lo pueden hacer inscribiéndose, o sea, después que están inscritos, ahí lo hacen después del 30 de mayo, a contar del 30 del 1 de junio, digamos, pueden acceder al bono. Y si no es en la parte virtual, pueden entrar presencialmente.
6: Bueno, también se puede ir a las cajas vecinas, en el fondo, lo que se iba a insinuar. Recordemos entonces que hasta el 30 de junio se puede postular a este subsidio del gas licuado en la página www.cupondegas.gov.cl. 3:42, vamos a la línea y ya tenemos el informe, la voz de Miguel Francisco García. ¿Cómo está, Miguel? Buenas tardes.
17: ¿Qué tal? Buenas tardes, Jerez Marchán también. Ramos Vega en la sala de sonidos. Hace pocos minutos, derivada hasta el Hospital Regional de Talca, resultó una mujer adulta, aproximadamente 63 años de edad, luego que fue atropellada por una moto en la altura de calle 1 Norte con 1 Poniente, frente al gobierno regional del Maule. De acuerdo a lo que nos señalaba, el oficial de Carabineros aparentemente cruzó en una luz roja y fue alcanzada por la motocicleta que lo hacía desde Poniente hacia el Oriente, resultando herida y consciente, fue derivada hasta el Hospital Regional de Talca. Consciente, afortunadamente, aparentemente las lesiones serían las extremidades inferiores por uso del atropello de un motorista. El joven le prestó los primeros auxilios y posteriormente Samuel la está derivando hasta el principal centro asistencial de la capital de la región del Maule, que ha sido el único llamado de emergencia que se ha registrado precisamente en este lugar. Nos reportaron también un accidente de tránsito a la altura de San Rafael por la pista poniente norte a sur, había tacos kilométricos. Estamos averiguando mayor antecedente respecto a este hecho, que aparentemente sería un vehículo que chocó contra las medidas que separan la vía y quedó cruzado en la ruta generando tacos kilométricos en dirección hacia el sur a la altura de la comuna San Rafael, donde muchos vehículos están circulando hasta ahora, ya que van a aprovechar el día viernes sándwich, vale decir, no retomar el día viernes a su trabajo, sino que vale decir, salir hoy y retornar el próximo domingo. Así que algunas personas ya pidieron permiso y por ende hay mucha presencia vehicular en las calles, especialmente en la ruta 5 Sur, conmemorativa del Día de las Glorias Navales, actividad que se va a realizar mañana, concentradas en Talca, en la Plaza Arturo Prat y en el Marchán, que estaremos informando siempre y cuando la situación así lo amerite. Que tenga usted una buena jornada y lo reencontramos el próximo viernes en este mismo horario. Todo buenas tardes, al igual que Roberto Ramos Vega en la sala de sonido.
6: Igualmente, Miguel, aunque Miguel va a ir ahí a la transmisión del desfile, lo más probable, de acuerdo a lo que nos está informando. Nosotros le queremos informar. ¿Alcanzamos? ¿Sí? ¿Alcanzamos con otra nota? Antes de ir a la pausa. Vamos con la nota. De que el lunes Senapred declaró alerta preventiva en la región del Maule debido a las heladas que se han presentado en los sectores de Valle y Cordillera de la Costa. Frente a ello y la temporada de invierno, desde el gobierno dieron a conocer que en toda la zona hay 10 albergues para personas en situación de calle. 3 en Talca, 3 en Curicó, 1 en Molina y 3 en Linares. Escuchemos a Pablo Olivares, Seremi Desarrollo Social.
18: Que estamos hoy día ya con las transferencias listas para cada uno de los ejecutores y nos encontramos en el plazo de 20 días de corrido, que son el plazo que tienen cada uno de los ejecutores, en este caso los municipios, en Talca, para poder ejecutar estos dispositivos de albergue que esperamos, según los plazos máximos, puedan estar con apertura la primera semana de junio.
6: En relación al Código Azul, señalar que es una medida de protección que considera el despliegue de operativos móviles para ofrecer apoyo, alimentación, abrigo y traslado a lugares seguros a personas en situación de calle cuando hay bajas temperaturas. Para declarar ese código, el Ministerio de Desarrollo Social se basa en el informe de la Dirección Meteorológica, al que se envía 24 horas de antelación. Posteriormente se toma contacto con los ejecutores de los municipios de Talca y Curicó para activarlo. Para esta semana se tomaron acciones precisamente por las bajas temperaturas, agrega el Seremi Pablo Olivares.
18: Pero de todas maneras, como teníamos una alerta preventiva de Senapred, nosotros salimos junto a nuestra ruta. Hoy día tenemos una ruta operativa en Talca los 365 días del año, en jornadas de mañana y de tarde, y estuvimos acompañando, cierto, hoy día esta ruta, entregándoles abrigo, entregándoles líquidos calientes a las personas que están hoy día en situación de calle en Talca, y en la tarde, junto a la delegación presidencial de Linares, vamos a hacer lo mismo en Linares, mañana en Curicó y nuevamente el día miércoles en Linares.
6: Por su parte, la municipalidad trabaja coordinadamente con el Ministerio de Desarrollo Social para implementar estos albergues, los que van a funcionar, como se dijo, a partir del mes de junio. Y para eso escuchamos al alcalde Juan Carlos Díaz.
15: para implementar tanto los albergues como también el programa Ruta Calle para personas en situación de calle que no concurren a los albergues.
19: ¿Cuántos albergues tendría Talca?
15: Tiene alrededor de 2 dispositivos que van a estar ubicados en la misma ubicación que es la dependencia de la Madre Josefa acá en el sector surponiente de nuestra comuna.
6: Bueno, se recuerda que en caso de que se detecte a una persona en situación de calle, avisar al teléfono 800-104-777, opción 0, para que los equipos de desarrollo social puedan ir en ayuda de ellos. Ahora sí, vamos a la pausa y regresamos de inmediato con más noticias en línea.
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6: Continuamos revisando las informaciones en un escenario complejo que se marca por la escasez de agua y las estrictas exigencias legales para el uso de este. La consultora Río Longaví se ha posicionado como un aliado estratégico para las comunidades de agua y agricultores locales, promoviendo una gestión técnica eficiente y alineada con la normativa de la Dirección General de Aguas. Entre los principales hitos destaca la ejecución de obras de revestimiento de canales, las que han demostrado mejorar significativamente la conducción del recurso. A pesar de la baja de las precipitaciones de los últimos años, los regantes que han implementado estas mejoras experimentan una mayor estabilidad en la disponibilidad del elemento vital, disminuyendo los conflictos internos. Así también la consultora lidera la implementación de sistemas de telemetría a través de la plataforma SARCOM, herramienta que permite medir y reportar las extracciones en tiempo real, dando estricto cumplimiento a la resolución 1238 y el decreto 53 de la Dirección General de Aguas. Desde la consultora atribuyen esta brecha a la falta de desinformación fiscalizadora en el sector y no una resistencia al cambio. Escuchemos al gerente del Río Longaví, Luis Villacura.
22: Si tenemos 3 grandes áreas o líneas de trabajo como Río Longaví, que son la consultoría en todo lo que tiene que ver con derechos de agua, estudios, proyectos, etcétera, la construcción de las obras de revestimiento en los canales y esta tecnológica que es la telemetría para informar, como les decía, las extracciones de agua. Esas son las 3 grandes áreas que nosotros hemos estado asesorando a nuestros agricultores.
6: Río Longaví proyecta potenciar su despliegue en terreno, ampliar la cobertura de telemetría y generar instancias de capacitación comunitaria. Para consultas sobre el sistema SARCOM o postulaciones, se puede hacer a través de las redes sociales oficiales como Río Longaví. Vamos al área educacional, ya que con el fin de fortalecer la educación pública y técnico-profesional, el SLEP Maule Costa y el Instituto Profesional de Formación Técnica Santo Tomás, sede Talca, suscribieron un convenio marco de colaboración que establece una alianza estratégica por 2 años, con renovación automática, cuya finalidad es promover la continuidad de trayectoria educativa de estudiantes, especialmente de enseñanza media, técnico-profesional, a través de acciones conjuntas en docencia, práctica formativa, extensión académica y desarrollo territorial. Así también permite generar espacios de alternancia para que los estudiantes puedan acceder a experiencias prácticas y teóricas en contexto de educación superior, fortaleciendo el proceso formativo. El director ejecutivo del SLEP Maule Costa, Julio González, destaca que este convenio considera básicamente la articulación entre las especialidades de los liceos técnicos del servicio y las carreras del Centro de Formación Técnica del Instituto Santo Tomás.
23: Firmamos un acuerdo marco de colaboración entre nuestro Servicio Local de Educación Pública Maule Costa y la Corporación Profesional Santo Tomás, que incluye al CFT Santo Tomás y al IP Santo Tomás, y que considera básicamente 2 temas. Uno es la articulación entre las especialidades de los liceos técnicos de nuestro servicio y las carreras del CFT-UIP, y la alternancia, que significa que estudiantes de nuestras especialidades puedan desarrollar algunas actividades prácticas, por ejemplo, también pueden ser teóricas, en dependencia de la institución.
6: Además, González subraya la relevancia de la vinculación institucional, indicando que para el SLEP es fundamental la vinculación con el medio, donde las entidades de educación superior pueden ser aportativas y a la vez acceder a sus comunidades educativas para dar a conocer los programas formativos que tienen. Por su parte, el director académico del IPI y CFT Santo Tomás, Rodrigo Miranda, valoró el acuerdo como una ocasión para fortalecer el trabajo conjunto con la educación media técnico-profesional.
0: Este convenio para nosotros es tremendamente importante, el poder reafirmar el compromiso que tenemos con enseñanza media técnico-profesional a través de actividades que hoy día significan para ambos la posibilidad de generar alternancia, actividades en particular de conocimiento frente a lo que es la educación superior, también trabajar con los profesores y evidentemente eso significa también calificar mejores profesionales y tener posibilidad también para acceder a la educación superior.
6: Esta alianza beneficia directamente a 14.689 estudiantes del SLEP Maule Costa, incluye 630 alumnos de enseñanza técnico-profesional a través de iniciativas que fomentan el aprendizaje integral, equidad de oportunidades y el desarrollo de proyectos educativos, sociales y culturales pertinentes al territorio. Contempla una evaluación anual de los avances y el desarrollo de iniciativas específicas que permitan responder a las necesidades de las comunidades educativas del Maule Costa. A propósito de Costa, nos vamos a Constitución, ya que con el fin de continuar avanzando en iniciativas que mejoren la calidad de vida de las familias del Constitución del balneario, ¿no? El encargado regional de Subdere, Maule, Franco Libravo, sostuvo una reunión de coordinación con el alcalde de esa comuna, Carlos Valenzuela, y los equipos técnicos. La cita, las autoridades revisaron el estado de distintos proyectos actualmente en desarrollo, además de analizar futuras postulaciones orientadas precisamente al desarrollo comunal, para reafirmar el compromiso de mantener un trabajo colaborativo y permanente en beneficio de los vecinos. Entre ellos, la idea es acelerar el proyecto Playa Los Gringos, dijo Francoli Bravo.
1: El presidente José Antonio Kast nos pidió que tuviéramos el terreno, que escucháramos a nuestras autoridades, que dialogáramos sobre las necesidades que tienen las comunas. Y es así como el alcalde revisamos la cartera de proyectos del año 2026 y también nos definió prioridades importantes a sacar adelante, como en el caso del proyecto de Playa Los Gringos. Así que esperamos durante el año poder seguir trabajando junto con nuestro alcalde y sacar adelante los proyectos que tanto importan a la Comuna de Constitución.
6: Bueno, uno de los temas principales también fue la recuperación de espacios públicos y el impulso de proyectos de mejoramiento urbano. La finalidad es desarrollar entornos seguros y accesibles para la comunidad. Se destacó la relevancia de avanzar en iniciativas que contribuyan en esta materia y que fomente la integración social y obviamente el desarrollo comunal. Rápidamente nos vamos a Curicó. Volvemos con el tema del subsidio del gas licuado. El cupón del gas licuado, que hemos dicho está en el marco del Plan Chile Sale Adelante del Gobierno de Chile, es un proyecto único cuya finalidad es mitigar el impacto del alza del precio del gas en la calefacción de los hogares. Sabemos que vale a 27.000 pesos y exclusivamente para compra de gas licuado. Para activar el cupón se debe ingresar con la clave única hasta el 30 de junio de este año en la página cupondegas.gov.cl. Desde la Municipalidad de Curicó están apoyando la iniciativa gubernamental con asistentes sociales pertenecientes a la Dirección de Desarrollo Comunitario y también desde las oficinas comunitarias. El alcalde de esa municipalidad, George Bordachar, comentó que se instruyó a la Dideco, o al Dideco, mejor dicho, Hugo Rey, para que disponga de funcionarios que apoyen el tema, sobre todo a las personas que tienen problemas con la clave única. También solicitaron los buenos oficios del registro civil, dijo Bordachar. En relación al trabajo práctico de apoyo a la comunidad, agrega que desde el municipio van a salir a terreno a buscar los sectores, ya que las oficinas comunitarias de Los Niches y Sarmiento ya se encuentran trabajando, pero también se requiere asesoría para Tutuquén, por ejemplo, y donde se necesita la ayuda por parte de las familias curicanas, ahí va a estar la municipalidad con la Dideco. El llamado a los curicanos es acercarse a la Municipalidad de Curicó, específicamente a la oficina o a la Dirección de Desarrollo Comunitario, donde van a apoyar a todos quienes lo soliciten y requieran ayuda para realizar este trámite de beneficio en la compra del gas licuado. Exactamente, tenemos las 13 horas con 56 minutos prácticamente. Les vamos a informar que la sala de la Cámara de Diputados aprobó en general el proyecto de reconstrucción nacional impulsado por el gobierno, iniciativa que ahora será discutida en particular por la sala. Este proyecto obtuvo 90 votos a favor, 59 en contra y una abstención. Ahora Los diputados votarán el articulado del proyecto y las 118 indicaciones presentadas, que incluyen renovación de enmiendas y votaciones separadas. Luego, el Ejecutivo sumó un nuevo triunfo luego de que la sala de la Cámara de Diputados aprobara el artículo que establece un régimen de invariabilidad tributaria por 25 años para determinadas inversiones. La norma fue visada con 81 votos a favor, 69 en contra y 2 abstenciones correspondientes a los diputados Sandra Parisi y Alex Nahuelkin. Bien, vamos a esperar entonces qué pasa con este plan de reconstrucción, que fue ya aprobado esta mañana el hecho de legislar en la Cámara de Diputados. Nos vamos, que tenga una excelente tarde, mañana también. Un cordial saludo a los integrantes de la Armada de Chile, especialmente en este nuevo año conmemorativo de las glorias navales. Y la invitación para que se quede en la sintonía a esta hora de la tarde. Viene Gigante Deportivo. Buenas tardes.
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3: 13 horas, 58 minutos.
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3: 14 horas, en punto.
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¿Qué tal? Bienvenidos a la edición central de Gigante Deportivo en esta jornada de día miércoles. Ando medio perdido con esto de que viene feriado y que algunos se toman día libre. Nosotros los periodistas no sabemos de días libres, así que mañana hay que trabajar igual, el jueves hay que trabajar igual, el viernes hay que trabajar igual, el sábado hay que trabajar igual, el domingo también, el lunes también. Hay que trabajar, hay que ir a la pega. Saludamos a toda la audiencia de Gigante Deportivo que se conecta a través de las diversas plataformas y, por supuesto, a don Roberto Ramos, que se encuentra en los controles de Amiga y Mágica, también a Víctor Tomás Díaz González, nuestro director y productor general, a Félix Rodrigo Ruiz, el periodista que nos acompaña en esta oportunidad, a Juan Carlos Cortés, que está en la sala de edición, a toda la audiencia también. ¿Cómo le va, don Félix? Gusto de saludar.

0: Deportivo. Junto a Roberto Ramos estaremos y Pablo Sepúlveda, la dirección Víctor Tomás Díaz González, para poder contarles lo que está pasando con la tienda Piducana, que hoy se trasladó hasta el estadio fiscal Iván Pucholo Azócar para ya ir viendo algunas cartitas que va a tener el técnico Carlos Videla. Sí, Carlos Videla va a ser el estratega esta fecha, en esta jornada ante Santiago Wanderers. A las 20 horas comienza el partido este día viernes y la transmisión, ¿quién más? El Gigante, más de 31 años en la cancha, que ya comienza en su edición central de este día miércoles 20 de mayo.
1: Sí, así es. Ya miramos a lo que va a ser la presentación del día viernes, en una fecha que va a ser muy extensa, que va a comenzar en jornada de jueves con el líder Cobreloa visitando Deportes Recoleta, pero esa es una batalla que lamentablemente a Rangers no le interesa para nada, porque son dos equipos que pelean en la parte alta de la tabla de posiciones. Lo que convoca al rojinegro en este momento es salir de los últimos lugares, y para ello hay que estar mirando, estar bien atentos a lo que pase con Deportes Santa Cruz principalmente, que también tiene un partido difícil, bravo, en el norte del país, ante Deportes Antofagasta, que pelea en la parte alta. Y también yo miraría a Curicó, que si bien hoy día lo vemos lejos, pero Curicó no anda bien, perdió claramente frente al rival de Rangers y tiene también un partido bravo en el norte ante Deportes Iquique. San Felipe se arrancó un poquitito, pero también va a tener una salida dura ante un Deportes Temuco que le cuesta en casa, que solo ha ganado un partido de local, que fue frente a Rangers, lamentablemente, pero que está peleando por entrar en zona de liguilla de ascenso. Así que vamos a ver ahí qué acontece con todos los rivales que tiene Rangers, pero lo primordial es que el rojinegro pueda sumar, que el rojinegro pueda tratar de acortar distancia, tratar de sacar un resultado positivo. Uno lo ve en el papel, he escuchado muchos comentarios negativos o pesimistas en este debate que se arma a veces, de los pesimistas, los realistas, los optimistas, de que poco menos que el partido estuviese sentenciado en favor de Wanderers. Hay que jugar, lo primero que hay que decir, hay que jugar. Lo segundo, me parece que los partidos Rangers-Wanderers tienen un condimento especial, son instituciones con mucha tradición en el fútbol chileno, son de las más antiguas. No es sencillo para Wanderers venir a Talca, y lo debatí ayer en un grupo de fútbol. Algunos me decían, no, que el partido prácticamente a Rangers le van a pasar por encima. Primero, si bien ha perdido mucho Rangers, no hay ningún equipo que lo haya hecho ver que el partido estaba tan distante de haber sumado algo. Siempre te quedas con la sensación de que, o la mayoría de las veces te quedas con la sensación de que pudo haber sido un punto, o en algunos casos, pocos sí, pero en algunos casos, como por ejemplo Iquique Temuco, que les podrías y les deberías haber ganado. También a San Luis, quizás con ese penal perdido sobre la hora de Gary Moya. Pero también hay otras cosas, ¿sabes? El plantel de Santiago Wanderers es muy joven, es cierto, son jugadores que se están destapando, que aparecieron con esta Copa Libertadores Sub-20 que ganaron de manera notable en Ecuador, venciendo equipos poderosos que están siendo considerados en microciclos de la selección chilena. De hecho, había cuatro de ellos ahora entrenando en el complejo de José Sulantay. El complejo José Sulantay, ese es el nombre, el centro de alto rendimiento. Y estaba la duda si iban a estar o no. Van a estar probablemente para el partido frente a Rangers, pero también les quedan batallas y les quedan cosas por pasar, Félix. No es que siempre van a bailar con la bonita, y no es que siempre a Rangers le va a tocar bailar con la fea. Así que yo creo que hay un grado de incertidumbre. Insisto, el partido hay que jugarlo y hay que quemar las naves. Va a depender mucho de la estrategia que pueda utilizar Rangers como para hacerle daño a este equipo de Wanderers, que es joven, que es dinámico, pero que me parece también tiene esa situación de que, imagínate, Rangers se coloca en ventaja. ¿Qué pasa en la cabeza del rival? ¿Cómo vamos a ser los primeros en perder con este equipo al que le han ganado prácticamente todos? Entonces, hay un componente emocional muy, muy fuerte de cara a lo que va a ser el partido del viernes, que va a ser con, ojalá lleguen las 7.000 personas.
0: Sí, y esperemos que pueda ser un partido en el que Rangers pueda al fin sumar en condiciones de local. Para nada fácil va a ser la tarea ante este Santiago Wanderers. Yo creo que el técnico Carlos Videla se la va a jugar por un 4-4-2. Yo creo que va a ser simple en esta oportunidad, tratar de defender bien el rancho, y en ese sentido podrían existir novedades, tal como ocurrió la semana pasada. ¿Por qué? Porque había salido de la titularidad en su momento Sebastián Silva, lo tenían fuera, pero debido a una complicación

0: Debido en el 15 de tobillo que tuvo Sebastián Acuña en una jugada con el jugador, con
1: Con el que
0: el
1: llegó,
0: O'Higgins, con
1: sí,
0: Castro.
1: Castro,
0: Sí,
1: Martín.
0: Martín Castro tuvo ahí una jugada desafortunada y salió el más perjudicado Sebastián Acuña, a tal punto de que no pudo ser considerado y perdió la opción de estar dentro de los jugadores escogidos para poder viajar al Valle de la Aconcagua. Y como ha ido superando de a poco estas dolencias, el jugador Sebastián Acuña no se vería con malos ojos de poder ocuparlo ahí en la última línea. Y la otra cuestión que están viendo, analizando, es lo de Alejandro Márquez. ¿Por qué? Porque el jugador de igual forma ha ido mejorando, pero ya sabemos lo que puede ocurrir si lo apuran. Pero acá quieren quemar las naves, sí o sí poder obtener un triunfo para poder meterle presión a Santa Cruz, para poder ganar de una vez por todas acá en el estadio con su gente, con su hinchada, porque más allá de la campaña va a ser una fiesta, una caldera el día viernes el estadio Talquino. Así que por ahí van los movimientos que están tratando de ver en Rangers, pero aún no se define lo que es el once estelar, pero sí están viendo estas posibilidades.
1: A ver, yo sé que el partido del día viernes es importante y ojalá poder sumar, pero me parece que yo, por lo menos desde afuera, obviamente adentro tienen más antecedentes y todo, yo no apuraría a Márquez.
0: Yo
1: ¿Por qué?
0: tampoco.
1: Porque
0: Lo que pasó la vez pasada.
1: sí, yo no, y yo te digo que Rangers, si bien está muy complicado, la campaña horrenda, ya lo hemos analizado todo eso, y meterse de nuevo eso ya termina siendo agotador. Pero Rangers, pase lo que pase, no se juega el descenso en esta fecha. Pero sí puedes quedar complicado, por ejemplo, ¿qué pasa si Márquez se lesiona gravemente? El otro día, y lo digo a mención de lo siguiente, como Rangers tuvo que buscar técnico, me tocó la oportunidad de conversar con varios. Algunos de ellos mandaron currículum y la respuesta fue, en general, no directamente a ellos, a lo mejor a sus representantes, fue, ya está Vasai. O sea, a Vasai lo tenían cerrado, o sea, bien cocinado desde el día domingo, por lo menos,
0: Avanzado ya,
1: sí, muy,
0: conversado.
1: muy cerca. Y lo comentamos incluso acá el día lunes. Y algunos me decían, tres refuerzos necesita Rangers, obviamente aprovechando la ventana. Y uno me habló derechamente de un central, de lo que él había visto, de un central, un volante de creación y un centro delantero. Con eso. Obviamente los técnicos también llevan agua para su molino, pero me decía, con eso se saca, bien elegidos los jugadores, obviamente, con eso se saca Rangers del último lugar. Lo menciono porque es la mirada de entrenadores, de gente que sabe más de fútbol que uno, que está en el día a día en la cancha, y arriesgar a un volante, él nos mencionó un volante de corte, que podría ser una discusión, arriesgar a un jugador en esa zona, como Márquez, que puede ser muy importante en la segunda rueda, si ahí te vas a jugar el descenso, te lo vas a jugar en la segunda rueda, ve el calendario que le queda. A Santa Cruz también, Santa
0: Viene el
1: Cruz
0: receso,
1: tampoco,
0: sí.
1: tampoco va a sumar tanto. Sí, eso es verdad. Pero aquí, Márquez es un jugador que ya tiene hartas batallas en el cuerpo. Que yo me atrevería a decir, no ha estado nunca 100, 100, 100, 100 desde que tuvo su primer problema físico. Entonces, exponerlo. Y además que en el medio campo,
0: No hemos
1: Rangers
0: visto el
1: dentro de todo.
0: verdadero Márquez.
1: Exacto.
0: Aún no lo vemos.
1: Entonces, yo lo recuperaría bien.
0: Ojalá que llegue
1: Lo
0: para la segunda
1: recuperaría
0: rueda.
1: bien. Y muero con lo que tengo hoy. Me aferro, apelo a todo. Este es un partido muy emocional.
0: Yo solo la dejo ahí porque es una
1: No,
0: alternativa.
1: no, sí, yo estoy claro, yo estoy claro. Tú estás
0: Yo
1: dando la información dura. Yo estoy haciendo un análisis a partir de lo que tú dices.
0: igual
1: Ahora.
0: comparto ese análisis de que hay que guardarlo, que cuidarlo, un jugador importante, pero a tal el punto de la desesperación de quizás de buscar a alguien que sea un líder, un jugador distinto en la cancha, que están apelando a aquello, o sea, tratando de buscarle una respuesta a esto de que nos informaban, de que ha podido estar ahí Alejandro Márquez, que puede ser una alternativa para el día viernes. Así que, bueno, ahora la decisión la va a tener Carlos Videla, quien va a ser el técnico, ya que durante esta jornada, por la tarde, debería llegar Ivo Basay, y este día jueves va a ser presentado el nuevo estratega. No va a participar entonces de este partido con Wander, sino que ya para el partido contra Cobreloa, el Hueso Basay ya va a ser el hombre que va a buscar la fórmula del éxito, más allá del éxito, de tratar de mantener la categoría, que
1: Sí.
0: es lo único que se pide a esta altura.
1: Yo creo que, a ver, respecto a la llegada de Basay, yo lo escuché ayer, tú dijiste que a ti no te llenaba el paladar para este momento de Rangers, y estoy totalmente de acuerdo, ¿eh? Yo creo que el perfil de técnico era pero totalmente distinto al que trajeron. De verdad, yo creo que había que apelar a un técnico. Estas son apreciaciones. había que apelar a un técnico que pudiese llegar desde lo emocional, desde lo emotivo, desde la confianza, desde recuperar a los jugadores. Pero mira el partido que va a debutar. Entonces, yo digo ya, el perfil, bueno, lo definen ellos, está bien. Los tiempos me parecen mal elegidos, o sea, colocarlo, estirarlo a los Leones. ¿Qué pasa si pierde feo allá? Imagínate, pierde muy feo allá en Calama, y cómo arranca ese ciclo. Entonces, no sé, yo creo que aquí se apuraron un poco, si ya podría haber terminado la primera rueda con técnico. Si tenían decidida la salida de Jaime Vera, podrían haber terminado con técnico interino o haberse tomado estas dos fechas que se ven bravas, Wanderers y Cobreloa, para pensarlo bien y haber tenido un técnico para el partido frente a Santa Cruz. 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Ahora, la lectura que hicieron en Rangers es totalmente distinta a la que estamos planteando nosotros. Por el bien de Rangers, que le acierten a una. Porque no le acertaron con el centro delantero, porque se arrancó mal el año, porque después tomaron la decisión de traer a Jaime Vera, que terminó siendo no la más acertada. Así todo yo no lo hubiese sacado. Lo digo desde el punto de vista de los resultados, no de cuánto jugaba Rangers. Que le den a una. Ojalá que tengan la razón ellos y ojalá que Ivo Basay gane y que todo el mundo lo terminemos aplaudiendo, que se gane la renovación para el 2027, todo lo que se quiera, porque si saca el Barranger probablemente va a quedar ahí bien posicionado. Ahora, que uno tiene sus dudas no puede dejar de plantearlas, porque además si ves lo que hizo en Magallanes, ¿a qué te aferras?
0: Sí, los últimos números no han sido los mejores del técnico que ahora asume en Rangers, y la relación que tiene no es de las mejores, así que ahora comienza una nueva etapa. Y lo de los fichajes, los refuerzos, que es una cuestión que a diario nos consultan nuestros auditores, es que ahora el técnico Ivo Basay va a tener que tomar decisiones dónde quiere sus jugadores, pero lo cierto es que llega sí o sí un delantero, un mediocampista, donde hay una de las cartas, y que lo conversaba, o más bien yo le comentaba a Roberto, que estábamos en la mañana, era lo de Ethan Espinosa, que sigue ahí latente la opción, y que se abre más la puerta, Pablo, porque Wanderers llamó, preguntó por él a Deportes Concepción, pero están lejos en las lucas. Y Rangers sí tendría la plata para poder sentarse a conversar con el volante. Ya hace rato habíamos dado este nombre, interesa en la interna y todavía está esa posibilidad. Además de los centros delanteros, que una eternidad es, hay una lista, pero que son varios, pero que cumpla el perfil de que venga a hacer un aporte y que puedan salir de sus clubes, es muy difícil, porque ya lo hemos señalado, de que en este mercado es complicado sacarle jugadores a cualquier equipo del mundo. Si quién va a querer despotenciar tu plantel, no sé, te hablo yo de, no sé, en el fútbol uruguayo, la primera vez, un delantero que lleve 10 goles.
1: No traigas de Uruguay.
0: O Paraguay. Ecuador, no sé.
1: No está buena Colombia. No está buena la experiencia.
0: En realidad.
1: Y de Colombia tampoco, el año pasado.
0: Ninguno. Es que entonces hay que hablar un argentino, ¿no? Pues, sí. O no sé.
1: Si aquí se debió haber traído a alguien del medio nacional, si no había
0: conocido,
1: para
0: caballo inventar, conocido que por conocer.
1: No había para aquí inventar,
0: es que en
1: la pólvora.
0: Había disponible. No, ir a buscar en el mercado local. Por eso esos extranjeros van a tener que ir a buscarlo afuera.
1: Sí. 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Vamos al muro de Gigante Deportivo, la gente se pronuncia, los hinchas dejan su opinión. Muchas gracias a todos los que comentan. Buenas tardes para todos. Ya esperar que no nos hagan muchos goles este fin de semana. Me duele decir eso, pero hay que ver la realidad. No cambiar el DT, pase lo que pase. Hay que terminar con Ivo Basay, dice. Es Carlos Mauricio González, nos manda saludos y nos está escuchando. 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Se suponía que iba a haber 2-1 para los partidos Wanderers Santa Cruz, amigo, pero al final eso no se concretó. Jeremías Pavés, buenas tardes. La frase siempre dice técnico que debuta gana, pero a Rangers eso hace rato no le pasa. Esperemos este viernes no perder. Un empate dámelo. Ojalá sacar 4 puntos de los 9 que quedan. A Calama, ojalá no traernos una boleta. Alan Vázquez Polete, ahora hay que decir cuánto perdemos. A ver si al revés se da al revés el resultado. A Videla no le tengo fe. Dice Ismael Garrido, aunque el hueso no es de mi gusto, no queda otra que tenerle fe. Humberto Riveros, confianza al DT, sí, pero a los jugadores un rotundo no. Andrés Saavedra, hola gigante. Jason Vargas podría quedar libre en La Serena, ahí hay un jugador para Rangers. Fabián Castro Bravo, buenas tardes, le tengo fe, pero todo depende de los refuerzos que traigan, por ahí pasa la segunda rueda, son claves. Y Andrés Saavedra, Rangers gana 2-1 a Santiago Wanderers. Jeremías Pavés, la Unión ganó 4 puntos seguidos y ya se metió en la pelea por la punta, en realidad 4 partidos seguidos, amigo. Rubén Tapia, buenas tardes. Pueden perder todos los de arriba, pero si no se gana de nada, sirve. Es la realidad hoy en día, sirve de algo que todavía te mantiene con vida, porque si comienzan a ganar los de arriba, te da tiempo al menos para una eventual segunda rueda positiva agarrarlos, pero si pierdes y los de arriba ganan, se te complica todavía mucho más. Nicolás Ignacio Ruiz López, saludos Pablo y Félix, gran trabajo. El caso de González, todos estábamos de acuerdo que tenía que irse. Lo que no se entiende es que el señor que andaba con él esa noche siga en el club. Mejía renuncia, pide. José Díaz, buenas tardes Pablo y Félix. Lo que queda es no equivocarse con los refuerzos, porque la tarea es dificilísima. Aguante, Ranguerito. Saludos desde Maule. Álvaro Alejandro, Magallanes nos llevaba 3 en 15 minutos. Era un bombada. Bueno, ya estos dirigentes eligieron al DT. Es verdad eso. Solo desearle suerte a él. Ojalá pueda despertar a estos jugadores que se les olvidó jugar fútbol. Suerte, profe, y saquemos de esta pesadilla. Buena vibra para este DT y jugadores. Valver Huerta también, hablen urgente con él, dice Javier Espinosa Mancilla. Rubén Tapia, Plaza por Moya, ese debería ser el otro cambio. 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Nos pilla el tiempo, quedan muchos mensajes. En el segundo bloque lo seguimos leyendo y también traemos más información. 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En el Gigante nos indica 14:21. Corte y regresamos.
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0: Ya segundo bloque de Gigante Deportivo. Agradecemos a toda la gente que nos escribe. En un ratito más, por supuesto, le damos lectura también al resto de los mensajes. Y ya nos concentramos también en lo que va a ser el partido frente a Santiago Wanderers. Un duelo que generalmente es cerrado. Generalmente es apretado. Los partidos entre Rangers y Wanderers no suelen definirse, salvo algunas excepciones. Por ejemplo, el año que Rangers peleó el campeonato, el 2024, o el ascenso al menos, le fue mal allá en Valparaíso. Pero ahora se va a jugar acá en Talca y es una cancha que a Wanderers no le acomoda tanto desde el punto de vista, insisto, de los resultados. Generalmente empates, 1-0 a favor de Rangers o algún triunfo también tiene el decano acá, pero yo ahí apelo un poco a la historia y me parece que se va a dar un partido bien apretado. No creo que vaya a haber grandes diferencias, pese a que puede sonar un poco irrisorio lo que estoy diciendo por el momento que vive Santiago Wanderers, que le hizo 5 a Cobreloa y que después le ganó 3-0 a Curicó Unido, y un Rangers que no ha ganado ningún partido. Pero no sé, tengo la impresión de que algo más va a sacar el equipo en esta oportunidad y en algún momento se te tendrá que dar. A veces, cuando menos se espera, es cuando llegan las sorpresas, y me aferro al menos a eso para pensar en que puede comenzar a cambiar el rumbo de una vez por todas, porque está bien, se jugó súper mal frente a San Felipe, pero también el equipo en algunos partidos ha estado cerca de ganar, y tu mala suerte, tu infortunio, para los que creen en eso, los detalles, para los que creemos en esto del fútbol, de que son detalles las cosas, a veces logran afinarse, y esperemos que todo eso sume y Rangers de una vez por todas comience a ganar puntos importantes. Yo creo que es clave encontrar ese primer triunfo. Creo que eso descomprimiría mucho, ayudaría a retomar la confianza, ayudaría a reconstruir ciertas relaciones en el fútbol. No se ha inventado, pero absolutamente nada mejor que ganar. No hay ningún remedio, ni cambio de técnico, lo que sea. Tú ganas un partido y el panorama cambia por completo. Además, le traspasarían la presión a Deportes Santa Cruz. Veámoslo desde el otro lado. Gente de fútbol que me escribía y con la que tenía la oportunidad de conversar. ¿Tú crees que la gente de Santa Cruz está tranquila teniendo a Rangers atrás? Me decían, con el respeto que me merecen otras instituciones del fútbol chileno, que prefieren pelear un descenso con un San Felipe, con un Recoleta, no con el peso histórico que tiene Rangers y la billetera que ellos hablan, que también si la comparan con la de Deportes Santa Cruz debiese ser mucho más generosa la de Rangers. Lo llevo a primera división. ¿Qué pasaría si Rangers está peleando abajo? Está penúltimo y abajo tienen, no sé, a la Católica, a Colo-Colo, a la Unión, a la U.
1: Piensa o sabes que en algún momento
0: van a despertar,
1: van a despertar. Ya, lo mismo con Rangers, creo
0: o algún cobro medio extraño.
1: Y eso le ha tocado
0: en el 91, acuérdate que el penal que le cobraban a Rangers, yo creo que no había VAR, no había tele, no había
1: hoy
0: nada.
1: En la
0: pero
1: hay altos
0: mitos en torno a ese partido con Cobre Andino.
1: Ni eso ha tenido Rangers, que le cobran un penal, que no sé, un gol anulado, mal anulado al rival. No sé, algo que ocurra, pero acá lo que tiene que ser primordial es el trabajo, enfocarse de lleno en lo que van a hacer estas últimas tres finalísimas de la inicial en rueda. Por eso hoy, ahí bajo una densa neblina, hoy entrenó el equipo en el Estadio Fiscal Iván Pocholo Azócar, el mismo recinto que va a albergar este cotejo este día viernes. 7.000 personas es el aforo y no va a poder llegar hinchas de Valparaíso. Lo que
0: lo
1: ha
0: lamento,
1: sido
0: lo
1: una
0: lamento.
1: Tónica, sí, a mí sí. Tampoco me gusta porque no me gustaría que le cerraran las puertas a la parcialidad de Piducana a la hora de ir allá.
0: Menos en una segunda rueda en la que te vas a jugar tanto.
1: Estadio Elías Figueroa. Así que a mí no me gusta, no me parecen estas medidas.
0: Podría ser consecuencia de lo que lamentablemente pasó después del partido de Wanderers con Cobreloa, donde hubo incidentes, donde salieron lastimados hinchas del propio Santiago Wanderers,
1: que relataban
0: ahí, sí, porque tampoco pudieron estar con Curicó.
1: Y así yo creo en varios estadios.
0: Pagan justo por pecadores, y eso es lo más triste, porque no se discrimina positivamente en decir, no, fuiste tú particularmente no puedes ingresar a un estadio, sino que todo el lote, toda la masa termina siendo sancionada, lo que me parece totalmente injusto también. Y lo otro que también muchas veces es lo más fácil, aquí estamos con cosas para las autoridades, mucho más simple ya, sin público visitante nomás, y nos ahorramos cualquier inconveniente. Educación, educación, educación. Eso es lo que falta para que estas cosas comiencen a terminarse definitivamente. 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
1: ¿Apostaría sí, a jugar por la va a seguir de contra? Con esa fórmula, creo yo, Carlos Videla, para este partido con Wander. Primero, tratar de estar concentrados en la última línea. Creo que ese es un factor fundamental, porque eso te da la confianza de que el partido está abierto, de que tienes la posibilidad abierta de marcar un gol y de dejar los tres puntos en casa. Entonces así lo entienden en Rangers, creo que es un momento oportuno. Bueno, todo el año hemos estado con el mismo discurso y lamentándonos partido a partido, pero creo que acá la pelotita, la responsabilidad la tienen los jugadores. Creo que es ellos los que tienen que sacar adelante por último estos tres partidos, después se le van a inyectar nuevos jugadores, pero creo que tienen que sacar la tarea, tienen que ser profesionales y poder tener un buen rendimiento, que lo van a estar observando de que el próximo año sigue su carrera deportiva, pero si no cumplen acá una buena actuación, ¿quién los va a querer? Si el equipo ni siquiera ha mostrado actitud. Yo cuando empiezo a comentar esto me da rabia, me da pena, porque uno cuando chico iba al estadio veía un Rangers que le metía.
0: Sí, pues, uno creció corría, viendo otro Rangers.
1: Eso. No era un equipo que tenía un juego tan vistoso, tanto de tener el yoga bonito, sino que más bien metedor, que aquí en Talca no, a nadie se le hacía fácil, a nadie se le regalaba ni siquiera un punto. Corrían del primero al 90 minutos. Ahí queda en deuda el tema físico, que el equipo no aguanta los partidos, se queda a pedazos, desde lo anímico.
0: Yo creo que es más anímico hoy día que físico, sí, ¿eh? Porque por ejemplo, frente a Deportes Iquique, si tú ves el partido, Rangers terminó corriendo más que Iquique. Yo creo que Iquique estaba con la lengua afuera, 5 minutos más, a lo mejor lo ganaba Rangers. Pero cuando la cabeza no está, las piernas te comienzan a flaquear también.
1: Y cómo
0: cuando estás superado emocionalmente por la situación, es muy difícil.
1: La actitud contra Iquique, no sé, nos hacía soñar, pensar de que este equipo va a mejorar contra San Felipe porque era un equipo abordable.
0: Es que sintieron el peso del partido, si eso es lo preocupante. En términos chilenos, el día lunes decíamos que les tiritó la pera.
1: Sí, eso.
0: Pero ya, les pasó, puede pasar, pero saquen las conclusiones que tienen que sacar. Aquí el soldado se arma a través de las batallas, a través de las guerras, y en ese sentido ya han tenido hartas. No te puede seguir pasando emocionalmente, no, y por último piensen que ya no tienen, si ya no, ya peor no puede ser la cosa, ¿sí? Jueguen, traten de olvidarse del contexto que viven y concéntrense en lo que va a pasar los 100 minutos que dura el partido. Después harán el análisis que corresponda, pero yo creo que es una linda ocasión, porque Rangers no tiene, a ver, suena feo lo que voy a decir, pero Rangers no tiene nada que perder en esta pasada. La responsabilidad está toda en el otro lado, toda. Y al otro lado hay muchachos jóvenes que, yo insisto, tú les llegas a hacer un gol, la cabecita les va a dar vuelta. Oye, ¿cómo vamos a ser los primeros en perder con este equipo? Porque hoy día Rangers es el comodín de la división, y si tú ves, todos los que están arriba ya le han ganado, le falta Cobreloa. Entonces toda esa, hay que hacer que Wanderers juegue con la tabla y que Rangers, que no es tan sencillo, pero y que Rangers no juegue con la tabla.
1: Y el tema ha pasado de que el apoyo del hincha ha pasado al final a ser una presión, no una motivación. Otro de los argumentos que nos daban algunos auditores hoy en la mañana, y que yo le señalaba ahí a Roberto durante lo que fue el programa, porque al final esto de que lleguen 6.000, 7.000 hinchas, al final ha sido para peor. O sea, no han sido capaces de poder tener una actuación coherente, idónea para un equipo que tenga pergaminos, que quiera estar en los primeros lugares de la tabla, sino que por el contrario, como es último, al final como que le hace cuquito enfrentar a todo ese marco de público.
0: El día viernes tiene que haber un ambiente, ya estamos todos golpeados, yo parezco, no sé, predicador en el desierto, porque tiene que ser distinto el ambiente. Si ya, ¿qué más? lástima. Hay que levantar a Rangel como sea. Si todavía te quedan hartas cartas por jugar, te quedan hartas balas por disparar. Que se comience por la del día viernes, ojalá lleguen las 7.000 personas y que sea aliento todo el partido. Si después alguien se va molesto y quiere putear, que es entendible, es parte del folclore del fútbol, que sea después del partido. Durante los 90, si ya el hincha sabe lo que tiene Rangers y sabe lo que no tiene Rangers, entonces ya más crítica, yo creo que en este momento es pegarle en el suelo. Yo en esta pasada voy a apelar al amor propio de los jugadores, que entiendan lo que están representando, y a la vergüenza deportiva. Rangers tiene que, de una manera ya definitiva, apelar a su vergüenza deportiva. Y los futbolistas, oye, si tú ves el plantel de Rangers, insisto, parezco loco para eso hoy día, pero amanecí tratando de cambiar el chip. Los futbolistas de Rangers, si tú los ves uno por uno y los comparas con otros planteles, no están lejos de lo que tienen otros planteles, de los más bajos. Veamos los más bajos, no nos metamos con los más altos. Pero no sé, un Kevin Vázquez para la división es un lateral que tiene su recorrido. Navarrete es un lateral que tiene recorrido. Mora es un chico que puede llegar bien lejos. Matías Cortés estuvo en un plantel campeón. Cervetti algo ha jugado, ha sido aporte. Campetrini viene de un equipo campeón, fue figura en un equipo campeón. Ya en el medio quizás tenemos más problemas hoy día, pero Tomás Gómez ha crecido, ha tomado confianza. Al Rayo no se le puede olvidar jugar. Damián González, dentro de todo, aunque yo lo critico su falta de finiquito en la jugada, es un futbolista que tiene experiencia y que algo sabe hacer con el balón, se puede pasar a alguien, tirar un centro. El problema es que no tiene a quién tirar en el centro, ya, perfecto. Pero gánalo con un balón detenido, gánalo con un remate de distancia. Si adentro hay jugadores que todavía pueden sacar esto adelante.
1: Sí, no es el equipo más malo del campeonato. Sí, además, por algo estos jugadores llegaron acá. De hecho, lo fuimos analizando nombre por nombre, puesto por puesto. Y era por lo menos para estar ahí en la zona de liguilla, por lo menos, con todo el plantel. Con los Labrín, con los Juan Méndez, pero bueno, estos son circunstancias igual que van ocurriendo, las lesiones, las expulsiones, y por eso nosotros hablábamos de que había que tener un plantel un poco más extenso. Es un plantel corto y por eso hoy estamos como estamos, que no hay grandes alternativas para poder ocupar, sobre todo en la zona ofensiva. Es decir, tenías tres jugadores y ninguno le achuntaste, y por eso ahora no tienes ningún arma letal para poder marcar goles, a tal punto de que tuviste que ir a buscar a Rodrigo Muñoz Carúa, a las juveniles, y al chico Castro de O'Higgins. Es decir, ninguno de los tres dio el ancho, y ahora empezó a correr la lista, a tal punto de que tuviste que ir a buscar un jugador a O'Higgins. Así que creo que es el momento de despertar, de darse cuenta de que el equipo tiene condiciones, de que los jugadores han tenido un recorrido, que han tenido una experiencia, sobre todo en la categoría, que por algo fueron escogidos. Así que es el momento, Pablo. Sí, el momento contra Santiago Wanderers, sí, en condición de local. Después es difícil contra Cobreloa y luego con Santa Cruz. Qué lindo que sería poder sumar seis puntos. En los dos condiciones, sí, de local, los dos partidos en condición de local.
0: Y Rangel es un equipo de, como tú lo dices, de meter, de empuje. Y en los peores momentos es cuando aparece la verdadera esencia de los equipos. Así que los jugadores a entregar todo el día viernes. Que no se negocie la actitud. Eso no se puede negociar. No se puede parar de correr. Hay que pelear cada balón, que Wanderer se sienta incómodo en cada jugada. Que realmente se note lo que se están jugando, y que desde el punto de vista actitudinal, si ya futbolísticamente ripios por aquí, ripios por allá, algunas cosas buenas por aquí, algunas cosas buenas por allá, eso ya se sabe. Pero desde lo actitudinal, este partido tiene que ser muy, muy distinto, y tiene que ser el mejor de Rangers en el año para poder terminar por lo menos la primera fase con sensaciones diferentes. 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Rubén Tapia dice, el equipo tal vez tiene condiciones, pero los jugadores aún no se dan cuenta. Por eso, desde lo emocional, hay que levantarse. Aquí se ven los de verdad, los fuertes. Álvaro Enrique Muñoz Miranda, se han logrado lazos de amistad con varias barras, pero hay excepciones como Curicó y Wanderers. Si se va al estadio hay que apoyar durante los 90 minutos y hasta que termine. Después, según lo que veamos, criticamos, aplaudimos, dice Juan Carlos. Mario El Ruiz Valenzuela, sí, vos, Kevin Vázquez era uno de los destacados del Morning, lo digo, viendo casi todos los partidos de la B. Era uno de los mejores laterales de la primera B, fue uno de los mejores el año pasado. ¿Cómo va a llegar a Talca y se le va a haber olvidado? Álvaro Enrique Muñoz Miranda, hola al panel. 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José Castro, hola, buenas tardes. La llegada de Basay va a tener mano dura con los que no quieren jugar y fuera el cabronaje para salir de esta el viernes. Comienza todo. Saludos, dice Carlos Enrique Sepúlveda. El problema es de dirigentes, no saben de fútbol. Alejandro Chamorro, hola Félix, tienen que buscar por el lado de Sergio Felipe. Ese hace penales, amigo. Es hachero, nos dice.
1: Saludos, Alejandro, mi coterráneo y alegrino.
0: Son algunos de los mensajes. 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En algún momento, insisto, conversé con otro técnico, con uno que no está en el ambiente también, y me decía, en algún momento Rangers va a tener que ganar un partido.
1: Sí, sí, este año, esta temporada ha sido muy extraña, le ha pasado de todo a Rangers y no ha podido ganar un solo partido. 3 puntos es el colista, y menos mal que la campaña ha sido tan nefasta la de Santa Cruz, porque eso le da un respiro a Rangers, porque cualquier campeonato, cualquier torneo normal, no existe estas campañas ni de Rangers ni de Santa Cruz, así que hay que aferrarse a eso. Yo creo hoy lo primero es tratar de ganar un partido cuanto antes, para ganar en confianza, para trabajar tranquilo en la intertemporada, porque la Copa Chile me va a dar lo mismo. Yo creo que va a ser una apuesta a punto para poder llegar a los duelos importantes en el torneo de la B. De hecho, yo jugaría con la base de chicos, un mix entre jugadores de la cantera y los que no han tenido minutos
0: en Copa Chile.
1: Sí. Creo que hay que votar ese campeonato, porque hoy las miradas tienen que estar puestas claramente en lo que es el torneo de la primera B, en tratar de mantener la categoría.
0: Sí, efectivamente ahí. Y el día viernes yo jugaría con todo lo más experimentado, salvo que hay que sumar minutos con el muchacho juvenil, pero lo está haciendo bien. Tomás Gómez, lo está haciendo bien. Así que yo en esto apelaría a los jugadores de más
1: experiencia.
0: Sí. No quemaría a los jóvenes. Creo que no corresponde. Creo que son los de jineta los que tienen que sacar esto.
1: Y adelante. Esperemos que estén bien desde todo aspecto, desde la cabecita, desde lo futbolístico, desde lo físico.
0: Descansen bien, cuídense y salgan con todo el día viernes. Regálenle por fin una alegría a la gente de Talca. Y ustedes mismos, jugadores, de ustedes mismos depende que el ambiente cambie total y absolutamente. Con un triunfo el ambiente va a cambiar total y absolutamente. Lo tienen ahí. Qué mejor que ganarle a un equipo que hoy día es candidato y que todos lo están mirando. Cuando menos se espere. 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Nos indica que son las 14:51, segundo corte y regresamos.
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0: ojalá. Don Félix.
1: Nos vamos al baúl de los recuerdos, porque un día como hoy, pero el 20 de mayo del año 2007, Rangers derrotaba por 1-0 al cuadro del almirante Arturo Fernández Vial por la primera vez del fútbol chileno en este partido que se jugó en el Fiscal Talquino ante 2.753 espectadores y el arbitraje de Carlos Ulloa. La única conquista del piducano fue obra de Cristian Olivares en los 51 minutos. La formación del Pera, Juan Carlos Hernández del Talquino, que vistió la tricota de Rangers y además fue estratega. La formación fue con varios jugadores de casa, con grandes elementos que nacieron en la cantera piducana. Bajo los tres tubos estuvo ese día Luis Corbalán en la última línea, Claudio Arancibia, Cristian Olivares, el paraguas Rodrigo Riquelme y el choclo Rodrigo Castro. En el mediocampo, Darío Gálvez, Eduardo Pinto, el gran Jonathan Moraga, hoy profesor de educación física del Colegio Baltasar, Marco Plaza, Lucas Palma, Claudio Videla y otro villalegrino, otro coterráneo, otro amigo, Ramón El Moncho Ávila, todos dirigidos por el Pera Hernández, y el gol de Cristian Olivares. Realizó algunas variantes el técnico Juan Carlos Hernández, ya que en el minuto 46 abandonó Claudio Videla para que le diera paso a Ignacio Herrera. En tanto, en el minuto 48, Darío Camacho sustituyó a Rodrigo El Choclo Castro. En la información de ese 20 de mayo del año 2007, la información la entregó el diario El Centro, y ahora le agradecemos por todos estos datos a la Fundación Soñadores Rojinegros por seguir rescatando el patrimonio histórico de Rangers de Talca.
2: Fíjate, Félix, que había gente que nos escribía acá, que Sergio Felipe estaría suspendido por acumulación de amarillas. Estuve revisando el Tribunal de Disciplina de la NFP para salir de la duda y no aparece entre los sancionados Sergio Felipe. Tarjeta de amarillas, torneo Liga de Ascenso, una fecha de castigo, Magallanes Alonso Walters, Magallanes Hans Salinas, Curicó Unido Joaquín Romo y Deportes de Antofagasta Sebastián Leighton. Quinta tarjeta amarilla. Entre los expulsados aparece Francisco Oliver de Curicó Unido, dos partidos. Luis Madrigal de San Luis de Quillota, dos partidos. Gustavo Morales de Puerto Montt, un partido. Alexis Isabela, Puerto Montt, tres partidos. Deportes Iquique con Agustín Venecia también marca presencia. Expulsión, segunda tarjeta amarilla, un partido. No está Sergio Felipe, para los que nos decían que está suspendido. Y me encuentro con otra situación llamativa. Citados a comparecer el martes 26 de mayo. Próxima audiencia se realizará de forma telemática, vale decir online. Rangers está citado al Tribunal de Disciplina de la NFP. Denuncia árbitro. Incidentes. No he leído el informe, pero me atrevería a decir que fue por algo que pasó en San Felipe.
1: De hecho, muchos hinchas nos comentaban el día de lunes, ¿te acuerdas? Mm. Que recibieron piedrazos, que el trato no fue de los mejores, de que los hinchas, la barra juvenil tuvo que prácticamente defender al grupo que son adultos mayores y que viajan con la barra, así que ahí hubo un problema no menor, y además alegaban por los baños, que no estaban en las mejores condiciones.
2: Los baños,
1: temas que conversamos acá el día lunes, luego de lo que fue la presentación en el Municipal sanfelipeño, donde el rojinegro
2: ya, acá está, 2-1. Acá está el hecho. Incidente ocurrido antes, durante y después del partido, salvo las amonestaciones y expulsiones. Ese es el ítem donde se consignan estas situaciones. En el minuto 58 de partido se realiza un llamado de alto parlante debido al lanzamiento de una piedra al terreno de juego. No se consigna de qué lugar salió esa piedra. En el minuto 63 de partido se detuvo el juego durante 2 minutos debido al lanzamiento de piedras desde el sector de la barra visitante hacia el terreno de juego y hacia la barra del equipo local, teniendo que ingresar carabineros a controlar la situación. Por lo tanto, Rangers está citado por eso a comparecer ante el Tribunal de Disciplina de la NFP.
1: ¿Y a San Felipe no?
2: Lo reviso de inmediato.
1: ¿Por qué? Por lo que te decía, o sea,
2: lo reviso de inmediato.
1: Lo de
2: Unión
1: Rangers
2: San Felipe
1: puede ser una reacción ante
2: está,
1: la
2: situación que por incidentes y también por lo de los camilleros. Y lo de los camilleros también está consignado en el informe. Dame un segundo, que tuve que cambiarme aquí.
1: Sí, por todo lo que ocurrió en ese partido
2: de
1: semana pasada.
2: El equipo local, pese a anotar 4 camilleros en planilla, había solo 2 disponibles, teniendo que agregar pasabalones para retirar.

0: tirar a los jugadores del terreno de juego. Está citado por eso y además por los incidentes. Indicar si el partido fue detenido y detallar el motivo. Sí, el partido fue detenido en el minuto 63. Se detuvo el juego durante 2 minutos debido al lanzamiento de piedras desde el sector de la barra visitante hacia el terreno de juego y hacia la barra del equipo local, teniendo que ingresar carabineros a controlar la situación. O sea, algo podría pasar respecto a alguna sanción, no sé, jugar algún un partido sin público visitante. Hay que esperarlo. Pero otra mala noticia ahí, que Rangers tiene que comparecer ante el Tribunal de Disciplina de la NFP la próxima semana por esto que estábamos describiendo, quedó consignado en el informe del árbitro del partido frente a San Felipe.
1: Pablo, y hablábamos de los últimos encuentros entre Rangers y Wanderers.
0: Deme esperanza.
1: Sí, en el año 2022, en el primer partido que se vieron las caras, el 16 de marzo, Wanderers 1, Rangers 3.
0: ¿Ve?
1: Y luego, el 1 de agosto del 2022, Rangers 1, Wanderers 2.
0: Ay, ahí yo le pedí esperanza. Sáltese eso.
1: Nos vamos al año 2023. El 16 de abril del 2023, Wanderers 0, Rangers 1. Y el 27 de septiembre del mismo año, Rangers 0, Wanderers 0.
0: O sea, le sacó 4 puntos Rangers a Wanderers.
1: Nos vamos al 2024. El 6 de abril, Rangers 1, Wanderers 0. Ese resultado me gustaría. Sí, sí. Y luego fue goleada, sí.
0: 4-1, creo que.
1: 4-0. En el día Figueroa, el 17 de agosto. Y el 2025, Rangers contra Wanderers en casa empataron 3-3. El 26 de abril.
0: Ahí se quita de mi cumpleaños.
1: Y el 31 de agosto, Wanderers 0, Rangers 0. Es decir, nos sacaron daño el año pasado, pero me gustaría recordar ese 2024 donde el cuadro vidugano lo ganó por 1-0. No pido más, 1-0 y listo.
0: Sí.
1: Firmar esa diana, esa conquista que tiene que llegar, ¿de quién? No sé.
0: En algún momento se va a cortar la mala racha. Invitar a toda la gente a llegar, las 7.000 personas, a alentar con todo, que se sienta lo que es Rangers. Estamos de capa caída, ya voy a hablar aquí incluso metiéndome en el lote, porque obviamente uno quiere mucho a Rangers. Pero invitar a toda la gente el día viernes, va a ser frío, eso ya lo sabemos. Se puede haber jugado un poquito más temprano, ¿eh? 6 de la tarde, considerando.
1: Ayer nos reclamaban los hinchas.
0: Que hay fin de semana prácticamente largo.
1: La NFP. Sí, pero. Acá podrían haber realizado alguna gestión, ¿dices tú?
0: No. Apunto a la programación que viene desde Santiago. O sea,
1: sí, ese es el tema. Pero
0: después te programan a las 6 de la tarde cuando hay 35, 40 grados. No entiendo eso, de verdad no lo entiendo. Pero bueno. Invitar a la gente a acompañar a Rangers. Hay que llegar a esas 7.000 personas y hacer sentir lo que es Rangers. ¿7.000 que dije?
1: Sí. 7.000 personas del aforo.
0: Sí, eso es. Invitar a que lleguen las 7.000 personas. Pensé que me había equivocado, que había dicho 6.000. 7.000, 7.000, lo reitero. Y bueno, insisto, en algún momento se tendrá que dar. 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En El Gigante nos indica que es tiempo de ir al último corte y regresamos.
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0: De regreso para el último bloque de Gigante Deportivo. Estuvimos ratificando ahí la estadística porque había varias personas que nos escribían. Pero pase el dato a usted, si usted hizo el chequeo final.
1: Así no, pero que... le agradecemos a don Mario Moya, por ejemplo.
0: No, yo me refiero a lo de Sergio Felipe.
1: Sí, por eso. Y no habla él que dice que Sergio Felipe le ha mostrado 4 tarjetas amarillas. Sí. Y luego lo corroboramos con el propio jugador, con el ex Rangers, porque nos daban el datito de que podía estar suspendido, pero no, el pelado Felipe, el charrúa, va a estar dentro de este joven equipo Caturro, donde él le entrega ahí algo de experiencia.
0: Incluso me dice una persona acá, Cristian Urrutia, que le mando un saludo, abrazo. Cristian. Sí, me dé un asado, Cristian.
1: ¡Oh!
0: Lo tiré al agua, no, mentira. Siempre me dice cuándo, y uno al final anda corriendo para todos lados.
1: La cuota, que... ¿no? Pues vamos. Saludos, Cristian.
0: Y nos juntamos a conversar de Rangers a veces y me dice, escuché golazo deportivo de la quinta región y dijeron que está suspendido. No, amigo, escuché Gigante Deportivo y acá le decimos que no está suspendido Sergio Felipe, que tiene 4 amarillas y que está totalmente ratificado y corroborado que si lo decide el técnico va a estar acá de titular, lo más probable porque es de los experimentados del equipo en un plantel muy joven.
1: Sí, así que ahí dejamos con cerrada esa información y ahora nos vamos a un tema importante porque...
0: Ah, no, era importante lo anterior, disculpe.
1: No, sí, es muy importante acá en el Gigante, pero es importante aclarar porque el Nico Ruiz estuvo ahí en el Valle de la Aconcagua, en el Estadio Municipal de San Felipe y nos manda esta información. Nos saluda y nos dice, todo lo desinforme es completamente falso. Por lo que leía Pablo del informe del partido ante Unión San Felipe.
0: No lo firmo yo, ¿ah?
1: Fue todo al revés.
0: Lo firmó el árbitro.
1: Sí. La barra de Rangers fue apiedrada, dice, desde la barra local, donde los guardias se reían como tiraban piedras. Carabineros ingresó a presionar a la barra de Rangers, pero se dieron cuenta que era de la barra local y protegieron a los del Rangers. Y antes de eso, la barra juvenil hizo primera línea, lo que hablábamos, protegiendo a los suyos. Lamentable, salió un menor de nuestra barra lesionado y por los piedrazos y las piedras que recogió el árbitro, los mismos pasaplotes le tiraban dentro de la cancha. La verdad, el fútbol chino deja mucho que desear, partiendo por los árbitros y esa calidad de estadio para fútbol profesional, lugares inhumanos para las personas. Nuestro Iván Azócar es un lujo a nivel mundial y esa gente lo quiere mandar a la C. Una pena. Gracias y saludos Félix y Pablo. Gran trabajo en el Gigante Deportivo.
0: Saludos para él también.
1: Ian Vilches.
0: Sí, bueno, tener la impresión de la gente que estuvo allá y que nos puedan contar también cómo lo vieron ellos. Ahora Rangers, me imagino, puede recopilar imágenes. Hoy día a los estadios les piden circuito cerrado de televisión. Yo una vez, de pura casualidad, entré a una caseta y la verdad es que si quieren descubrir algo y quieren ratificar algo, con la tecnología que hay hoy día, en 5 minutos lo tienen, ¿eh? Así que seguramente Rangers va a contar con los elementos de defensa y de prueba a partir de eso. Esperemos que sea así y que no acontezca nada más, sobre todo considerando lo que plantean los hinchas, que habría sido al revés, no como lo informó el árbitro del partido.
1: Sí, y yo más o menos cuando leía lo que tú decías, o sea, cuando escuchaba lo que tú leías, yo decía era totalmente opuesto a lo que me habían contado los hinchas. Así que ahí Rangers va a tener que presentar los descargos la próxima semana. de forma virtual. Así que eso es en cuanto a algunos datos y cuestiones que quedaban pendientes de Rangar de Talca. Y ahora nos vamos a la información del básquetbol, que es oportuno en el bloque último de El Gigante, porque hay información del Deportivo Español, porque ya está listo el fixture, lo que va a ser esta fase regular de la Liga Nacional de Básquetbol. Todo va a comenzar el miércoles 8 de julio con la Liga Nacional, con el Clausura, donde están todos los equipos. Ahí ahora entran los del sur, los de la isla, todo, porque ahora como se jugó por zona, no se enfrentó a Vancouver, no se enfrentó a Las Ánimas, a Ancud, a Castro, a todos estos equipos del sur, a Valdivia. Así que ahora le toca contra estos rivales complicados. Y el debut del Español, de Rangar, iba a decir, es el sábado 11 de julio. Un panorama complicado, Pablo, como te decía, porque el equipo que hasta ahora es dirigido técnicamente por Tito Vera, que es el último año que dirige a la institución de Colonia, es compleja porque se suman los campeonatos anteriores y en todo ha sido último. Así que ahora tendría que tener un campañón para poder revertir este mal momento, lo que ha ocurrido con el Quijote. Así que ahora a tratar de conseguir lucas los directivos, el gobierno regional, la municipalidad, para poder potenciar este equipo, porque de lo contrario va a caer a la segunda división de la Liga Nacional de Básquet.
0: Qué añito para el deporte de la región del Maule. Nos vamos con el trabajo de don Víctor Avendaño, que estuvo en los últimos bloques. Félix Rodrigo Ruiz en el comentario y la información periodística. Víctor Tomás Díaz González en la dirección y producción general. Juan Carlos Cortés en la sala de edición. Nos reencontramos los que tienen que venir el viernes.
1: ¿Verdad?
0: Yo, el lunes.
1: Aproveche, descanse.
0: El que puede, puede.
1: A las 8 estará Mauricio González Vargas y a las 14 horas estaremos ahí con Chinito ya contándoles y palpitando la previa y contándoles de la once.
0: En este preciso instante procedo a apagar el teléfono.
1: Me parece muy bien. El agradecimiento
0: a Víctor.
1: El agradecimiento a don Víctor, a Roberto, el saludo para todos. Que estén bien.
0: Chau.
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18: Radio Amiga le indica la hora.
13: 15 horas, 29 minutos.
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18: Radio Amiga le indica la hora.
23: 15 horas, 31 minutos.
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0: Bienvenidos al programa de consejo de ayuda de orientación a con este indiecito Tupac Lawal. Muchas personas en este momento sintonizan este programa, sintonizan esta radio y están pendientes de esta programita, de este mensaje de ayuda, de orientación a todas las personas que en este momento tienen problemas, tienen dificultades, personas que en estos momentos están con problemas en la parte de la salud, personitas que en estos momentos sufren de problemas por una herencia, personas que en estos momentos se pelean a consecuencia de un daño, de una brujería, de una maleficia, o personas que en estos momentos están en sus casas y sienten cosas raras, sienten pasos, sienten muchas veces o ven visiones, ven espíritus. Por eso ustedes, hermano mío, en estos momentos que escuchan este programa de consejos de ayuda y orientación, a usted puede llamar, puede comunicarse en estos momentos, porque estamos en la vivo, en la directo, estamos ayudando a todas las personas, estamos llevando la orientación, estamos llevando ese mensaje para esa persona que tiene problemas, que tiene dificultades, ese hombre, esa mujer que está metido en el alcoholismo, en la droga, esa persona, ese hombre, esa mujer que en estos momentos está pasando por problemas sentimentales. Tenemos la solución, tenemos la ayuda y tenemos la ayuda para todas esas personas que tienen problemas y tienen dificultades. Usted puede marcar, puede comunicarse con nosotros al 937-06-1209. 937-06-1209. Muchas y muchas personas que nos han visitado, nos han dado los mensajes de agradecimiento, las testimonias de agradecimiento por la favor recibido con este indiecito, con este asesor espiritual que a usted lo va a sacar adelante, que a usted le va a ayudar en ese problema, en esa dificultad, y va a ayudar para que nada malo, para que nada malo pueda pasar, porque tenemos secretas, tenemos conocimiento, tenemos poder y tenemos la solución a ese problema, a esa dificultad que usted está teniendo. Por eso ustedes, hermano mío, que escuchan en estos momentos en vivo y en directo este programa, está en vivo y en directo porque estamos acá detrás de la micrófona, acá encerrados en la parata de la cabina de la vidrio, transmitiendo este mensaje de ayuda, de orientación, de conseja para todas esas personas que tienen problemas y que tienen dificultades. 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Vamos en estos momentos con la primera llamadita. Vamos a ver quién está con nosotros en la vivo y en la directo. Vamos con la primera, la llamadita de hoy, miércoles, en vivo y en directo, acá en la radio. Vamos a ver quién está con nosotros. ¿Aloa?
1: Sí.
0: ¿Aloa? ¿De dónde llama usted?
1: Maule, Talca.
0: De Maule, de la Talca. Sí. ¿Cuánto tiempo lleva usted escuchando a Indio?
1: Oh, hace tiempo, como más de un año.
0: ¿Cuánto?
1: Más de un año que lo escucho.
0: Más de un año. Más de un añito. ¿Y sí, qué es lo que más le ha gustado del programa a usted?
1: La radio, sí.
0: ¿Qué es lo que más le ha gustado del programa?
1: Que la gente lo llama y le da las gracias porque lo ha ayudado, pues le dice la verdad.
0: Eso es importante, madrecita. Eso ser muy bonito, porque ser muchas las personas que en estos momentos nos llama, se comunica con nosotros, porque estamos en vivo y en directo, y se ayuda a través de nuestras consejas, a través de nuestras cosas que nosotros hacemos. Bueno, madrecita, regáleme su fecha de nacimiento.
1: El 20 de septiembre de 1957.
0: Veo en usted una persona noble, una persona de buen sentimiento, de buen corazón, una mujer que ha tratado de salir adelante, una mujer que ha tratado de surgir, pero la veo con mucha pena, mucha tristeza.
1: Sí.
0: La veo que la salud últimamente ha estado muy delicada. Dolores en parte de la espalda, parte de las piernas, las articulaciones últimamente. Y a usted, madrecita, por más que después toma remedia, toma pastilla, le hace bien por un momento, pero después vuelve a lo mismo. De pronto incluso, como un cansancio, como un agotamiento, como que de pronto usted, madrecita, en vez de ir para arriba, cada vez más para abajo. ¿Y por qué se debe esto? Porque a usted, más exactamente, a usted la tienen ligada, la tienen atada, le tienen hecho algo malo para que usted no pueda salir adelante, para que usted se deteriore. ¿Usted lo sabía?
1: Decía yo que podía ser algo.
0: ¿Por qué se lo digo? Y más exactamente, esto fue una propia familiar de usted. ¿Por qué se lo está diciendo? Porque aquí lo veo. Lo veo y se ve, madrecita, que de pronto, en vez... ¿Usted no ha notado que de pronto usted va a la ciencia médica y la ciencia médica le da remedia, le da pastilla, le hace bien por un momento, le hacen exámenes y de pronto sale todo bien?
1: Sí, salieron unos exámenes bien.
0: Ah, bueno, por algo se lo está diciendo Indiecito. Y yo le voy a ser sincero y honesto. Aquí me marca una persona de nombre María.
1: María, ya sé, es una
0: es
1: de mi esposo esa.
0: Ah, bueno, por algo se lo está...
1: La persona que tuvo algo con mi esposo.
0: ¿Y usted tuvo,
1: María?
0: ¿Sí? ¿Usted tuvo problemas ahí o no?
1: Ya. En mi matrimonio he tenido problemas por eso.
0: Ah, bueno, por algo se lo está diciendo, porque aquí lo estoy viendo, madrecita. Usted, más exactamente, le tiraron algo muy negativo, muy malo. Lo que usted va a tener que hacer, va a tener que visitarme, va a tener que venir a verme. ¿Me entender? Porque usted hay que ayudarla y hay que sacarla adelante. Madrecita, ¿qué mensaje tiene usted para todas las personas que en estos momentos escuchan el programa?
1: Usted dice la verdad. Por si solamente con la fecha de nacimiento... Me dijo lo que tenía y lo que... de la persona que me había hecho algo. Y sí, es verdad.
0: Imagínese, si esto es a través de una llamada, imagínese a través de una consulta personal, en vivo y en directo, conmigo.
1: Sí.
0: Bueno, madrecita, dele un mensaje usted a esas personas que muchas veces son incrédulas, porque estamos en vivo y en directo, a través de radio. Dele usted un mensaje a todas esas personitas.
1: Que lo visiten, porque usted dice la verdad y los ayuda.
0: Si no, dígame.
1: Solamente con decirle la fecha de nacimiento, usted le dice lo que tienen, todo.
0: Si no, dígame, indio mentiroso, usted no sabe nada.
1: No, es mentiroso, dice la verdad.
0: Bueno, madrecita, que Dios la bendiga.
2: 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Por eso estoy agradecido de él.
0: 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Estamos ayudando, a todas las personas que tienen la problema, que tienen la dificultad, y atendiendo en muchos lugares donde muchas personas nos visitan, donde muchas personas llegan a nuestro centro de sanación, y ser muchas las personas que en estos momentos sintonizan este programa y sintonizan a este indiecito Tupac Lawal. Me dan la señal de que hay más personitas en la teléfono, pero antes vamos a ir con mensajes, con testimonios de personas que llegan a nuestra malojita y son personas que hoy en día están agradecidas con indiecito Tupac Lawal. Escuchemos con mucha atención, porque este caso puede ser el suyo.
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0: Estamos aquí en Malojita de Indiecito, donde mucha personita llega a visitarnos, y estamos hoy con un paciente de Indiecito que nos quiere dar el mensaje de agradecimiento. Hermanos míos, buen día.
4: Buenos días.
0: Hermano mío, cuéntele usted a todas las personitas cómo se sentía usted antes de haber venido acá donde Indiecito.
4: Yo me sentía muy decaído, con dolores de pierna, dolores de brazos, músculos, mis manos no los levantaba. Y ahora me encuentro en ser muy bien, con mucha energía, gracias al Señor.
0: Hermano mío, cuando usted vino acá donde Indiecito, a usted se le dio la consultita, usted... ¿Le dijeron verdad o le dijimos mentiras?
4: Verdad, fue pura verdad.
0: Hermano mío, y hoy en día, después de que usted se ha tratado con nosotros, ¿cómo se siente hoy en día? ¿Cómo ha estado?
4: Me he estado bien, y le pido a las personas que a veces tienen temor que se acerquen, porque ellos son unas personas sanas y legales. Por favor, que se acerquen, el que tenga problemas, porque yo conozco personas que tienen mucha dificultad.
0: Hermano mío, para que este testimonio sea real y sincero, dele usted un mensaje a todas esas personitas que van a escuchar este mensaje en la radio.
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0: Hermano mío, gracias por su mensaje. Que Dios lo bendiga.
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0: 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Y nos vuelven a escuchar nuevamente en este mismo horario y en esta misma radio. ¡Hasta pronto, hermanos míos!
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5: La hora en Amiga. 15 horas, 47 minutos.
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1: 15 horas, 59 minutos.
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1: 16 horas, 2 minutos.
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9: Con el propósito de fortalecer la educación pública y técnico-profesional en el territorio, el SLEP Maule Costa y el Instituto Profesional y Centro de Formación Técnica Santo Tomás de Talca firmaron un convenio marco de colaboración que establece una alianza estratégica por 2 años con renovación automática, cuyo objetivo es promover la continuidad de trayectorias educativas de estudiantes, especialmente de la enseñanza media técnico-profesional, a través de acciones conjuntas en docencias prácticas, formativas, extensión académica y desarrollo territorial.
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9: Con el objetivo de seguir avanzando en iniciativas que mejoren la calidad de vida de las familias de Constitución, el encargado regional de la Subdere Maule, Franco Libravo, sostuvo una importante reunión de coordinación con el alcalde de la comuna de Constitución, Carlos Valenzuela, y sus respectivos equipos técnicos. En la cita, las autoridades revisaron el estado de distintos proyectos actualmente en ejecución, además de analizar futuras postulaciones orientadas al desarrollo comunal.
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La hora en Amiga. 16 horas, 14 minutos. 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
1: 16 horas, 29 minutos.
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1: 16 horas, 30 minutos.
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1: La hora en Amiga. 16:45.
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1: 17 horas en punto.
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1: 17 horas, 3 minutos.
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10: El gobernador regional Pedro Pablo Álvarez Salamanca recorrió junto a autoridades la Escuela Las Araucarias de esta capital del Maule, recinto que podría albergar provisoriamente a la futura Escuela de Formación de Carabineros de Chile en la región. La autoridad regional señala que continúa el compromiso con la seguridad en la zona y para ello aportará el gobierno regional el 50% para poder contar con la escuela de formación de la entidad policial.
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10: El delegado presidencial de Curicó, Óscar Águila, junto a la Seremi del Ministerio de Obras Públicas, Yasna Cancino, verificaron en terreno las obras de mitigación que se desarrollan con maquinaria pesada en la cuenca del río Mataquito. En la oportunidad, el alcalde de Licantén, Claudio Reyes, agradeció las gestiones realizadas por las autoridades de gobierno, ya que a través de este trabajo coordinado se concretan los trabajos en su comuna.
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0: 17 horas, 31 minutos. 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
0: 17 horas, 33 minutos.
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9: ¿Cómo están? Muy buenas tardes. Por fin llegamos al día miércoles. Mañana es feriado, qué maravilla. Y tenemos un tema bastante interesante. En realidad, todos los temas de alerta social son muy interesantes. Ayer yo quedé tiritando con el tema del antivirus. Y hoy día vamos a analizar temas tremendamente interesantes, creo yo, valga la redundancia, para nuestros queridos auditores que a esta hora de la tarde están en la Radio Amiga, en la sintonía, ya sea online o ya sea a través del dial. Hacía tiempo que no venía mi estimado, ¿eh? Andaba corrido. ¿Saben con quién estoy? Con un atleta, corrió una maratón, qué maravilla. ¿Lo puedo decir al aire o no? Ya lo dije.
10: Por supuesto.
9: Ya lo dije, ya. ¿Cuántos minutos hiciste en la maratón? 42 kilómetros.
10: 4 horas 2, para un principiante está más o menos bien. Y ya tengo 47 años. ¿Sí?
9: Oye, Augusto Santi me acompaña, el jefe de la agencia, de la oficina Talca de la Corporación de Asistencia Judicial, atleta destacadísimo. Yo te voy a preguntar sí o sí, porque correr maratón no es lo mismo que correr 100 metros planos, ¿eh? Aunque igual hay una preparación, obviamente, cualquier carrera en atletismo. Pero la maratón requiere de meses y quizás años de entrenamiento.
10: Es verdad, señor Inés, y para muchos es un acto de irresponsabilidad, entre comillas, pero si uno lo hace en forma metódica y tampoco exigirse más de lo que uno puede dar. Yo le hablaba de mis tiempos, son tiempos bastante razonables, uno no trata de demostrar algo que ya no, a esta altura no está preparado.
9: Pero estamos hablando de 42 kilómetros, Augusto.
10: Sí. Esto fue
9: como ir y volver a ir a San Clemente.
10: Fue de Los Queñes, en el sector precordillerano de Curicó, hasta el Estadio La Granja. Ya. La Maratón del Maule, muy bonita, 3.000 atletas.
9: Mira.
10: Habían tres categorías, 10, 21 y 42. Y miento, había una ultramaratón de 90 kilómetros que comenzaba en el Paso Vergara. Hasta el Estadio La Granja y los atletas se demoraron, el que ganó 7 horas.
9: Un día entero. Sí. Oye, pero qué maravilla.
10: Sí, ahí con los controles médicos, muy importantes también.
9: Te lo hiciste previo, me imagino.
10: Sí, ya. Por supuesto.
9: Terminaste muy agarrotado.
10: No, ¿sabes qué?
9: Tiquitaca.
10: Sí, ya. Así que...
9: Yo te pregunto, yo tenía una amiga que corría maratón, de hecho fuimos a un sudamericano a competir y ella se preparó un año entero para el maratón y para el mundial, se preparó con mucho tiempo y aún así no logró la... Bueno, mundial es otra exigencia.
10: Otra cosa, sí.
9: Pero, ¿volverías a hacerlo?
10: Sí, por supuesto. Ahí en La Serena quiero ir el 16 de agosto de este año.
9: A ver, tiene 4 meses. Junio, julio, agosto...
10: Sí. Sí,
9: hay que prepararse
10: meses.
9: Para gusto.
10: Sí, no,
9: ¿cómo
10: se
9: anda
10: puede
9: la alimentación?
10: Bien, ¿no?
9: Está medio flacucha. Entonces sí, ¿ah?
10: Sí, un poco.
9: Se lo está consumiendo la maratón. Oiga, bueno, atleta, da gusto, 47 años, dice. Un lolo, sí. Pero hay que tener mucho corazón para correr un maratón y eso lo tenemos más que claro. Estimado Augusto, hay cambio con los arriendos. La gente siempre dice, no me atrevo a arrendar la casa, pero quiero dejar a alguien, tengo miedo que si está sola me entren a robar, qué sé yo. ¿Qué está pasando con los arriendos?
10: Señor Inés, ha habido cambios desde lo legal y también en lo práctico. Han existido garantías que antes no se visualizaban. Por ejemplo, antiguamente arrendar una casa y si el arrendatario por a veces motivo no se quería ir, era casi imposible. Muy parecido, señor Inés, con las pensiones de alimentos, que antiguamente si el padre no quería pagar, no pagaba. Ahora en el tema de arriendo, tal como en los alimentos, existen medidas de apremio. Siempre, señor Inés, el llamado que se le hace a nuestros queridos radioescuchas, auditores, es que si van a arrendar una casa, háganlo a través de un contrato firmado ante notario. Porque si no lo hacen firmado ante notario, hacen un papel suelto o solamente con la palabra, que también podría ser, pero en ese caso no se aplica esta ley devuélveme la casa, que es la ley 21.151, que es la que ampara a los arrendadores. Y también para los arrendatarios, si uno quiere arrendar una casa, también es bueno que se pueda plasmar por escrito, porque ahí se sabe cuáles son las condiciones que tiene el arrendador. Hay arrendatarios que son malos arrendatarios, pero también hay propietarios que son malos arrendadores, en el sentido que le cobran excesivamente, que no respetan los plazos, que quieren que las personas se vayan con anticipación. Entonces, sí, el primer llamado es la escrituración.
9: Ya, ante notario idealmente.
10: Ante notario idealmente, señorita.
9: Ya. Ahora dime una cosa, Augusto. Supongamos ya esta ley que tú dices, devuélveme la casa. Perfecto. Se hace todo ante notario, todo legal, se ponen de acuerdo, son las condiciones, etcétera, etcétera, etcétera, etcétera. Y llega el momento de los que hubos, porque mucha gente lo hace, a veces el arrendatario se da de la noche a la mañana y se olvidó que tenía contrato y dejó cuentas impagas. ¿Qué pasa ahí?
10: Claro,
9: No estoy dando datos por si acaso para que los arrendadores se vayan.
10: Ahí, en definitiva, esta ley permite un procedimiento ejecutivo que consiste en el cobro de las rentas de forma más rápida. no esperando un juicio ejecutivo eterno, más largo, sino que hay cierta posibilidad de hacerlo más rápido. Pero le tengo que ser sumamente honesto, señor Inés, que esta ley de arriendo no está tanto pensado en el cobro de los insumos o de la renta que dejó de pagar, sino está más pensada, señor Inés,
9: en recuperar la propiedad.
10: En la habitación. Ya. Y lamentablemente, porque en definitiva, si uno arrienda algo, es porque mucha gente es su único ingreso, un ingreso adicional a su pensión, adultos mayores, ¿verdad? Que es muy importante que le paguen el arriendo. Pero al final llegan a la oficina, yo he atendido a tantas personas que me han dicho, don Augusto, lo único que quiero es que se vayan. El tema de que me paguen o no me paguen pasa lamentablemente a un segundo plano. Y en ese escenario esta ley ahí es muy buena. ¿Por qué es muy buena? Porque en definitiva se presenta la demanda, se notifica a la otra parte, al arrendatario, tiene un plazo de 10 días para formular una oposición. Porque hay personas que pueden tener un motivo para oponerse. Por ejemplo, si alguien demuestra que esta casa el dueño se la prestó o que él es heredero de esa propiedad y también tiene derecho, etcétera. Pero en general la gente no tiene cómo justificarlo. Entonces, si la gente no tiene cómo justificarlo y pasan estos 10 días, se puede pedir inmediatamente, a través de un escrito, el lanzamiento de la fuerza pública.
9: ¿Ocurrió
10: que, por supuesto, y que incluye desarrejamiento de las chapas y todo. Y se ha hecho, por eso le decía al principio que desde el punto de vista legislativo, legal, es bien positivo. Y en lo práctico también ha existido bastante aplicación de esta ley. Y también por un efecto de intimidatorio, que las personas ya saben que no es un juego no querer irse de la casa. Hoy día, por ejemplo, tenía un caso que está como en el limbo de si se aplica o no se aplica esta ley respecto de personas que arriendan habitaciones dentro de la casa. Habitaciones dentro de la casa.
9: ¿Arriendan o subarriendan?
10: Subarriendan. Una persona tiene su casa y subarrienda.
9: Yo pensé que un arrendatario a su vez. Yo viví subarrendando cuando era estudiante, entonces.
10: Por supuesto. Entonces, en ese caso, la ley es un poquito más difusa. Un poquito más difusa porque, en definitiva, se está haciendo como una prestación de un servicio. Entonces, para algunos no se aplicaría la ley, para otros se aplica la ley, y es sumamente complicado porque una persona que está, el caso de hoy día, una persona que está ahí en una pieza al lado de los dueños de casa y no se quiere ir, no paga, consume luz, agua, hace fiesta, etcétera. Entonces hay que tener mucho ojo también con quién uno la arrienda. Sí, esa es la clave del contrato, pero también tener mucho ojo aquí en un arriendo.
9: Sí, yo creo que hay muchas interrogantes en relación a los arriendos. Yo me acuerdo clarito que yo arrendaba un par de piezas junto con otras profesoras acá en Talca. Años.
10: ¿Cuando usted estudiaba?
9: No, ya estábamos trabajando, ya estábamos tituladas, estábamos trabajando. No, sí, cuando era cabra también subarrendaba, pero nunca tuve problemas. Y me recuerdo que en una oportunidad llegó un abogado que por respeto no lo voy a mencionar, amigo, con un señor, entonces, y nos iban a desalojar a todos los arrendadores, a todos los arrendatarios. Entonces, ¿por qué nos van a desalojar? Porque la señora que arrendó la propiedad no ha pagado, meses que no paga. Y este señor compró la propiedad, por lo tanto, se tienen que ir. Entonces le dije, no, yo tengo pagada mis habitaciones. Y yo le arrendé a la señora, no es mi culpa que ella no le haya pagado a ustedes. Vino la otra colega y le dijo, yo también tengo pagado. Y todos teníamos papelitos donde ella acusaba recibo de que le habíamos pagado a los arriendos que sí. Y se le complicó el tema al dueño de la propiedad.
10: Que con esta nueva ley usted hubiesen ganado inmediatamente. Porque tenían un título, es decir, un justificativo legal.
9: Demostrábamos que estábamos pagando.
10: Para estar ahí.
9: Claro, entonces el señor se entró a preocupar, y el abogado era caperuso, y dice, ¿qué hacemos? Entonces, no sé, el abogado en ese minuto, era jovencito, dijo, ya.
10: Negociar.
9: Tienen una semana. Bueno, yo me avivé, tampoco lo voy a nombrar, y fui a hablar con otro abogado amigo, que en ese año era ministro de corte, y era vecino mío. Le dije, tengo este problema. No, chiquilla, me dijo, yo en 2 minutos te soluciono el problema. Y él le fue un escrito de que todos nosotros éramos su arrendatario, teníamos pagado y por lo tanto no podían echarnos a la calle de la noche a la mañana. Bueno, volvió a la semana siguiente el propietario con el abogado y nos dice, bueno, ¿solucionaron el problema? Sí, le dije yo, toma.
10: El escrito.
9: Y me dice, oiga, me dijo, imposible. Imposible que usted haya hecho esto. ¿Por qué no le dije? Dijo, solamente alguien que tenga santo en la corte, fue textual, ¿eh? Santo en la corte podría haber hecho esto, me dijo. Ah, no sé, ya dígame, ¿quién la apoyó? Porque mi abuela también es ministro de corte. Le dije yo, no, le dije, se cuenta el milagro, pero no el santo. Y fíjate que llegamos a un acuerdo en esa oportunidad, porque el dueño cuando vio que la cosa no era tan fácil de llegar y desalojarnos, me dijo, yo le hago una propuesta, profesora, mejor hágase usted cargo, vaya cobrando los arriendos a toda la gente, dele un periodo a la gente, avísele para que se vayan. A mí lo único que me interesa es que se paguen los servicios básicos.
10: Perfecto.
9: Entonces le dije, no, le dije, para mí es un tremendo lío, yo trabajo fuera de la zona, pero usted es seria, ya me demostró, me dijo que usted es capaz. Bueno, al final me quedé yo manejando la... Le fui avisando a la gente, chiquillas tienen que abandonar, habían familias completas, era una propiedad grande, la Alameda, van a tener que abandonar, así que solamente me interesa que hagamos los gastos de luz y agua, y ahorren sus lucas ustedes, qué sé yo, hasta que logramos desalojar la propiedad. Y después el tipo me decía, no, no se vaya, quédese usted. No, yo tenía mi casa, yo ya me iba ya. Pero lo logramos, te digo, porque nosotros habíamos pagado y habíamos recibido vales. Habíamos hecho un papelito.
10: Por eso siempre hay que tener
9: su resguardo,
10: lógicamente, porque no es que uno siempre esté pensando en lo judicial, pero más vale prevenir y poder tener medios de prueba, porque los juicios se ganan con pruebas.
9: Oye, y hoy en día que hay tanta gente que subarrienda, hay tanto inmigrante en la zona, tanto extranjero.
10: Por supuesto, porque se ve como una muy buena posibilidad. Lamentablemente, la gran mayoría de los extranjeros no celebran contrato. Hay mucha gente que también tiene ciertos prejuicios y no le arrienda a los extranjeros, también creen que es más fácil sacarlo, etcétera. Pero también está la otra cara de la moneda, que hay arrendatarios también que hacen destrozo, independiente de su nacionalidad, lógicamente.
9: Sí, sí, sí.
10: Y ahí también es complejo muchas veces para...
9: Hay gente que se ha llevado hasta el water para la casa cuando...
10: Por supuesto, por eso uno siempre recomienda terminar, disculpe la expresión de la palabra, en buena, poder negociar con el arrendatario. Muchas veces decirle, ¿sabe qué? Usted no me ha pagado 2 meses, mejor váyase tranquilo, le doy 15 días, le doy un mes para que se vaya, no me pague el último mes, y ahí uno que garantiza que no le lleve los sanitarios.
9: Oye, ahora es recomendable, ¿gusto hacer algún inventario de lo que tiene la propiedad?
10: De hecho, en el mismo contrato usted puede hacer inventario. Por ejemplo, yo he visto, yo no soy muy partidario porque uno tiene a lo mejor otra forma, pero por ejemplo hay mucha gente que arrienda ahora en UF. Para poder asegurarse, yo no soy muy partidario porque en definitiva es perjudicar a veces mucho al arrendatario, pero en definitiva hay distintos tipos de
9: negocios, y la UF hoy día está bien, bien alta.
10: Y todo lo que esté en el contrato es válido, salvo que vaya contra el derecho, la ley.
9: Entonces, ahora, me han preguntado también, y tú lo mencionaste en algún minuto del partido, supongamos que hay una casa heredada. Y uno de los herederos se instala a vivir en esa casa y no paga arriendo a nadie.
10: Excelente la pregunta.
9: Sí, pues yo sé que es buena, yo sé.
10: Muy buenísima.
9: Porque suele suceder frecuentemente. Buenísimo. No le paga a nadie. La pregunta, ¿usted sabe cuál es? ¿Se puede desalojar?
10: En estricto rigor no.
9: No.
10: En estricto rigor no, porque eso es un comunero, tiene un derecho de propiedad. Lo que se pueden hacer dos cosas. Una es pedir el cese de uso gratuito, que se denomina a través de un juicio sumario. Se solicita que esa persona tenga que pagar una renta por el derecho de estar ahí. Por ejemplo, si son dos hermanos y se tasa la propiedad y el valor de renta son 400.000 pesos, ese hermano que está gozando la propiedad sin pagarle al otro le va a tener que pagar 200.000 pesos. Es un ejemplo súper así.
9: Sí, pero tú dijiste el cese...
10: El cese del uso gratuito.
9: Y eso se hace a través de un tribunal.
10: A través de un tribunal. El cese del uso gratuito significa que la persona va a poder seguir viviendo ahí porque
9: tiene... Pero va a tener que pagar.
10: Pero va a tener
9: que... Pero del momento que, si no hay contrato...
10: No, no. Es que, en definitiva, es una situación de hecho. Lo que pasa es que hay que distinguir.
9: ¿Y va a pagar desde cuándo?
10: La tesis mayoritaria es que es del momento que se pide. no desde el momento que se abre la herencia. Entonces, si el papá murió hace, los papás murieron hace 5 años atrás y él nunca ha pagado, yo presento la demanda, no la puedo cobrar con efecto retroactivo. De hecho, tuve un juicio que yo era partidor, que estaba actual, y uno de los colegas alegó eso, pues, alegó de que el cese de uso gratuito tenía que ser retroactivo desde que se aperturó la herencia, es decir, desde que fallecieron los padres. Pero al final era muy leonino, era bastante perjudicial porque...
9: ¿Había cuidado a los papás?
10: Porque había un tema ahí...
9: Ya, sí, más social, más humano, digamos.
10: Un tema...
9: Pero la ley, ¿qué dice la ley?
10: La ley señala que se puede pedir ese uso gratuito y lo otro es que se tiene, y digo tiene, porque la ley chilena señala que la comunidad no puede ser eterna, no puede ser permanente, es decir, la partición es el camino. Entonces, si hay 5 hermanos y hay uno que quiere que la propiedad se venda, va a privilegiarse que la propiedad se venda y va a tener que pedir un partidor ante el juez de letra. Se va a nombrar un partidor y el que va a ganar siempre...
9: Va a ser todos los intermediarios.
10: El partidor, el actual.
9: Eso está claro. Ahí sí. se pierde casi un 50% del valor de todo. Ya, pero mi pregunta, esa era una. O sea, si uno de los herederos se queda viviendo mientras no haya un cese que esté dado por el tribunal...
10: Puede seguir viviendo, pero se puede pedir el cese de uso gratuito y se puede pedir la partición... pero no se le puede desalojar.
9: Ya.
10: Eso es,
9: no se puede.
10: Aunque tenga el 1%, no se le puede desalojar.
9: No, porque es propietario.
10: Es propietario, que sea minoritario. Lo otro, que es muy interesante, a veces son 5 hermanos y uno se quiere desligar, puede ceder los derechos hereditarios y se los vende a cualquier otro, y el otro que no lo conocen ni en pelea de perro, pasa a ser un heredero más.
9: Claro, y puede pedir la partición él mismo, ese que no llegan a un acuerdo.
10: Y hay gente que lo hace.
9: Sí, ahora...
10: Como un negocio incluso.
9: Siguiendo la misma figura, ¿alguno de los herederos puede por su cuenta arrendar a un tercero la propiedad?
10: Discutible. Yo siempre he dicho que venía a los programas Nacional INE, es más difícil que dar una prueba en la universidad.
9: ¿Por qué, Augusto?
10: Aquí está muy bien porque son preguntas que sirven mucho.
9: ¿Ya? Es que la gente tiene que saber que no cometa errores porque la gente habla mucho y no sabe.
10: Por supuesto. Lo que pasa, señor Inés, es que rige un tema que se llama la administración pro indiviso, es decir, que cada cualquiera de los herederos puede hacer actos de administración, pero tiene que darle cuenta y repartir la ganancia a los demás. Pasa mucho en los campos, por ejemplo, que se queda uno nomás y está a cargo de toda la siembra. En definitiva, puede hacerlo, pero él tiene que dar cuenta de esa administración.
9: ¿Pero tiene que haber algún documento de por medio o algún poder que diga, ya tú administras esto?
10: Que lo ideal es que lo hubiese, pero si es que no, prima lo que se llama, es una teoría francesa, pero que tiene mucha aplicación acá en Chile, es la teoría del mandato tácito y recíproco, que se llama. Es decir, que si es que no hay un poder, alguno de los herederos, cualquiera puede hacer actos de administración, puede arrendar y todo, pero ahí se puede pedir cuenta de la administración, incluso se podría pedir un cambio de administrador, ¿verdad? A través de un juicio.
9: O sea, es que volvemos ahí, o sea, llegamos siempre a la raíz, al meollo del asunto, todo a través de juicio.
10: Todo a través de juicio.
9: ¿Y eso demora cuánto? ¿Cuánto cuesta? Poche, ¿qué significa?
10: Que todos los juicios relativos con herencia son juicios que demoran y son juicios caros. Sí. Por ejemplo, son juicios que no están cubiertos por el beneficio de asistencia jurídica, porque son juicios técnicos y se supone que hay tema de
9: lucro, plan. Hay lucro.
10: Uh-huh. Entonces ahí cae todo el tema de las corporaciones, de las clínicas. Entonces muchas personas dicen, pues ya voy a tener que pagar a un abogado, después lo voy a tener que pagar al partidor, etcétera. Mejor no hago nada.
9: Pero lo que sí está claro, y estamos alertando a la gente, de que cualquiera, heredero de una propiedad, perfectamente puede administrarla y sin autorización del resto.
10: En principio sí, por supuesto, pero los otros también tienen que ejercer un cierto control. Uh-huh. Un cierto control. Lo que ocurre es que muchas veces...
9: Es que a veces se corren con colores propios algunos.
10: Pero que eso yo diría que en la gran mayoría de los casos uno es el que corre con los colores propios, como usted dice, y los otros los deja...
9: Y ahí también, Augusto, hay que pedir el cese. Si está haciendo un arrendamiento a un tercero,
10: por
9: sin autorización.
10: Por supuesto, ahí habría que pedir el cese de la administración y nombrar otro administrador.
9: ¿Qué le podríamos decir a nuestro auditorio esta hora de la tarde? Que no arriende. Que venda luego la propiedad.
10: No, la idea es que cualquier tipo de contrato, de acto que quieran realizar, siempre consulten. Por ejemplo, si bien es cierto... la Corporación de Asistencia Judicial no lleva este tipo de juicio, nosotros tenemos orientación universal, es decir, cualquiera persona, hoy día a mí me toca atender 35 personas, por ejemplo, todas las personas que quieran, ellos pueden ir y nosotros siempre los vamos a orientar y se van a ir con la mejor orientación posible, independiente de que los podamos representar o no. Entonces la idea es que se orienten, que consulten, que hagan todo, ojalá por escrito, que no presten nunca plata sin dejar algún tipo de error. Hay una serie de cosas, pero más que nada asegurarse.
9: ¿Escuchó? No hay que prestar dinero, aunque se enoje. Yo por eso no presto ni al marido, ni plata, ni el auto.
10: Eso es verdad.
9: Ni a mis hijos. ¿Algo más que quieras agregar, Augusto?
10: No, agradecerle, señor Inés, como siempre, un gusto estar con usted y esperemos que nos veamos pronto y van a seguir viniendo colegas de la corporación.
9: Sí, pues usted se perdió dos programas, no por causa de él, sino que por el tema que tuvimos nosotros. Estuvimos abajo con el problema.
10: Pero lo vamos a recuperar a fin de año. A fin de año voy a tratar de lo último.
9: Sí, pero tiene que recuperarlo porque son, sí, siempre son interesantes, sí, los temas con Augusto. Y
10: por
9: eso,
10: supuesto.
9: Y yo ni me preparo para preguntarle, ¿no? Y siempre me alega de que
10: veo que hace. Es difícil, pero importante. Esa
9: voy a ser examinadora de bien adelante.
10: Sí.
9: Muy bien, Augusto, querido, que tengas un excelente jueves. ¿Por qué me cerró? Sí, sé que me tengo que ir, pero me está bajando el audio. Sí, saqué el dedito de ahí. Pero me lo cerraste a mí. Ya, que tengo un excelente feriado. ¿Y el viernes trabajan ustedes o hacen sanguchitos?
10: No, el viernes trabajamos.
9: Todos volvemos.
10: Bien.
9: Ya. Súper bien. Bueno, nos vamos. Muchas gracias, Augusto Santi, jefe de la oficina.

Continuamos a través del 1020 de la amplitud modulada, Radio Amiga de Talca en el corazón de nuestra gente, saludando a las localidades rurales a través de esta señal que se proyecta para Chile y el mundo en www.gigantedeportivo.cl, que estará el día viernes mañana. Es jueves feriado, el viernes nos queda poquito para el duelo entre Rangers y Wanderers a las 20 horas en el Estadio Fiscal de Talca. Todos al estadio a apoyar a Rangerito. Tenemos fe, confianza que esto se saca adelante. Por lo tanto, un abrazo para todos nuestros amigos que están en sintonía, rangerinos y rangerinas de corazón. Y hablando de deportes, nos envía la tabla general de la Asociación de Fútbol Rural ANFUR Maule. Estas son las posiciones de la tabla general. Atención. Primero, Linares de Perales, 121. Segundo, Numpay, 115. Tercero, Santa Clara, 112. Cuarto, Estrella Roja, 95. Quinto, Ranger de Vistahermosa, 82. Sexta ubicación para El Parrón, 80 puntos. Novena ubicación para Carlos Ibáñez, 70. Décima ubicación, El Canelo, 64 puntos. Undécimo, Santa Rosa, 39. Y cierra El Mirador con 22. Ahí están los lugares que corresponde a las instituciones que participan en ANFUR Tabla General. Los tres primeros lugares, Linares de Perales 121, Numpay 115, Santa Clara 112. Ahí está la tabla de posiciones general, sumatoria de todas las series, hasta el momento de lo que va del campeonato de ANFUR Maule. Saludos para los rangerinos y rangerinas de corazón. Hoy en directo estamos desde el Teatro Municipal a la espera de inicio de esta ceremonia donde entregamos beca para nuestros deportistas. Una beca muy importante que servirá para implementación deportiva, para nuestros talentos en distintas disciplinas. Así que hay varias disciplinas donde los niños postularon a este llamado especial de becas deportivas que entregamos en un ratito más en dependencia del Teatro Municipal de Maule. Una linda ocasión para apoyar a los talentos maulinos. Seguimos en Radio Amiga en el corazón de nuestra gente con lindas canciones. Usted que está en el campo y la ciudad, jornada de miércoles.

Somos el 1020 de la amplitud modulada Radio Amiga, en el corazón de los maulinos y de los talquinos y renguerinos de corazón, que este día viernes pasado mañana estaremos en el estadio desde las 6:30 de la tarde. A las 6:30 parte la transmisión del gigante para todos los entretelones, el antes, durante y después, que esperemos sea fructífero y de satisfacciones para el equipo rojinegro que se mide ante Santiago Wanderers, que estamos con fe y esperanza. Nuevo técnico tiene Ranger, aunque no dirige este día viernes. Va a dirigir Carlos Videla, técnico interino. Después asume Ivo Basay, nuevo técnico de Ranger, que estará en la tribuna el día viernes para observar el desempeño de los rojinegros. Y esperemos le vaya bien y concurra la gente. Hay 7.000 entradas a disposición para el duelo del viernes. Bueno, se sigue avanzando en la limpieza de canales en Maule, en diferentes puntos de nuestra comuna, realizando trabajos preventivos y de mantención para mantener un correcto flujo de aguas lluvias, y especialmente en los canales de nuestra comuna que cruzan el sector urbano y también algunas zonas rurales. Estas labores son fundamentales para evitar obstrucciones y mejorar las condiciones de distintos sectores, especialmente en la época del año que es tan cruda a veces con tanta agua, ¿cierto? Las inclemencias del tiempo y también trae consigo algunas complicaciones cuando no se hace mantención. Y a propósito de aquello, se sigue manteniendo los caminos rurales. Estuvo también la maquinaria pesada en el sector de las copas de agua de Unigüe. Ahí estuvimos, obviamente, trabajando con el equipo de maquinaria pesada. Muchas gracias por cumplir esta petición de nuestros vecinos que nos señalaron que estaba en deplorables condiciones el camino. El alcalde se lo hicimos ver y de inmediato acudimos con el personal para que la maquinaria pesada estuviera trabajando y dejara en impecables condiciones el camino de Unigüe en Umpay, donde están ubicadas las copas de agua. Todo ese sector se mejoró sustancialmente para el tránsito de personas y vehículos. A esta hora de la tarde también les saludamos a quienes están en sintonía, la familia unida, porque hoy celebramos el Día de la Familia en Maule. Ya le comento más detalles. Vamos al próximo tema musical en el Rinconcito Mexicano, saludando a Bernardino y a usted que está de cumpleaños.

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1: Hermosa melodía, en vivo y en directo desde el Teatro Municipal de Maule, siendo las 6 de la tarde, 18 minutos. Bueno, hay que comentar buenas noticias, hay que comentar positivismo, especialmente con este tema de la familia. La familia unida jamás será vencida. Estamos celebrando el Día de la Familia en Maule. Hoy estuvimos acompañando a la comunidad educativa en estas dependencias del teatro, que en un ratito más será testigo de cómo se entregan recursos para destacados deportistas de nuestra comuna. Antes de un saludo muy especial para Colín, tenemos buena noticia porque finalizó el Consejo Municipal hace aproximadamente 20 minutos. Hoy, atención vecinos y vecinas de Maule, en sesión ordinaria número 015, que se realizó esta tarde, el Consejo Municipal, en forma unánime, aprobó en forma muy positiva 500 millones de pesos para avanzar en la implementación de un programa de subsidio para la compra de gas a precio rebajado para nuestros vecinos y vecinas. Esta medida buscará apoyar directamente el bolsillo de las familias de nuestra comuna, permitiendo acceder a un insumo tan básico como el gas para el hogar, especialmente en esta época de invierno. El personal municipal se está capacitando en la comisión del lunes pasado. Lo conversamos con la Dideco para que conociera la experiencia de San Clemente, y esta tarde en Pelarco también se está llevando a cabo en San Javier esta medida. Por lo tanto, la comuna de Maule se adhiere a este objetivo de implementar un programa en los próximos días, porque viene la parte administrativa ahora, de una mejor forma posible lo que respecta al subsidio para la compra de gas. Una aprobación unánime del Consejo Municipal de Maule en el día de hoy, que asegura 500 millones de pesos destinados a este programa que hemos estado todos trabajando con el alcalde y el consejo, este programa social de ayuda para las comunidades, para la vecina, la señora, el caballero, para todas las personas que están en sintonía. Es muy buena noticia, porque aseguramos 500 millones de pesos destinados a este programa social para el subsidio de gas, para que sea un precio más rebajado, para apoyar a las familias de Maule. Buena iniciativa que estamos impulsando en nuestra comuna. Después, más adelante, por intermedio de este programa y las redes sociales, vamos a seguir comentando los pasos que vienen, requisitos y formas de acceder a este importante beneficio social de un subsidio para la compra de gas rebajado. Así que son 500 millones de pesos que aprobamos para esta iniciativa en la comuna de Maule, que más adelante se va a implementar. Eso no quiere decir que ahora se vaya a generar de inmediato. Vienen los procesos administrativos de colocar en puesta en marcha tal implementación de un subsidio para el gas. 500 millones de pesos para nuestra comuna, el Consejo así los destinó con recursos municipales, no vienen del Estado, del gobierno, digamos, del nivel central, porque obviamente hay muchos recortes presupuestarios en distintas carteras, en salud, educación, obras, se están recortando mucho presupuesto a nivel nacional del nuevo presidente con su gobierno, y obviamente en Maule tratamos de mitigar algunas medidas sociales de esta manera. 500 millones de pesos hemos aprobado esta tarde en forma unánime para este subsidio de gas que se va a implementar en las próximas semanas en Maule. Téngalo claro, en las próximas semanas, independiente del vale de gas, que también se están inscribiendo por la página, que es un recurso del Estado, que está entregando en forma directa con la inscripción a través de esa plataforma que hemos dado a conocer del gobierno de Chile, que ofreció también esta ayuda de aproximadamente 27 mil pesos de una sola vez. Nosotros en Maule vamos a tener un subsidio permanente hasta que duren los 500 millones de pesos, ¿ah?, para que se pueda comprar a un precio más reducido el gas también en esta época del año. Buena noticia, ¿no le parece a usted? Bueno, vamos a saludar a esta hora de la tarde a nuestra fiel auditora, la señora Margarita Vega y su esposo, que están cumpliendo 48 años de matrimonio. Felicidades. Una receta, el amor, la confianza, juntos han construido una linda familia. Así que al amigo Luchito Concha y también la señora Margarita Vega, felicidades con sus 3 hijos y 8 hermosos nietos, juntos en familia, celebrando a través de la Radio Amiga de Talca, el Rinconcito Mexicano, con una linda sorpresa seguramente que le han preparado a esta hora de la tarde, y con una linda canción que le vamos a dedicar a través del Rinconcito Mexicano desde Maule. Estamos acá en vivo y en directo desde el Teatro Municipal para Colín, una linda melodía en su día tan especial de aniversario de matrimonio, 48 años juntos, con mucho amor, con mucha confianza, y obviamente lo más importante, la unidad de familia con sus hijos y nietos. Con esta linda melodía les saludamos a Margarita Vega y Luchito Concha. ¡Felicidades!

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0: Estamos a través de la radio Amiga de Talca y su Rinconcito Mexicano, hoy con una máxima de 17 grados. Mañana, jueves 21, día feriado, día de las glorias navales, tendremos una mínima de 6, máxima 14. Probables precipitaciones, nublado mañana en la zona del Maule. Pues bien, estamos a través de la radio Amiga de Talca con el lindo propósito de poder acompañar, entregar noticias y, por cierto, lindas melodías para usted. En este día, donde estamos saludando cordialmente a usted que trabaja la apicultura. Hoy es el Día Mundial de las Abejas en este 20 de mayo. También en este día estamos celebrando el Día Mundial de la Metrología. También a esta hora de la tarde estamos recordando el Día Internacional del Ensayo Clínico.
3: Y por cierto, a usted le saludamos que está de cumpleaños y a Bernardino en su día de onomástico. Pues bien, tenemos varias noticias que comentar a través de la radio amiga de Talca, su rinconcito mexicano para la gente de la comuna de Maule. Primero que nada, agradecer a todos los papás, mamás, padres apoderados que ayer acompañaron en la actividad del gran bingo familiar en la Escuela Colín. Con mucha satisfacción, compañerismo y sana convivencia estuvimos ayer desde las 3:30 en adelante y nosotros ahí nos incorporamos después a hacer el programa inclusive a la Escuela de Colín, donde compartimos y celebramos junto a la familia educativa de Colín. Así que muchas gracias por esa linda recepción. La misma situación para la escuela del sector de Quiñipeumo, donde compartimos un ratito ayer por la tarde con las mamás, papás, padres apoderados. Un abrazo grande también para ellos que están a esta hora de la tarde en sintonía en Quiñipeumo. Y estaremos el día sábado en esa gran lota, en el centro social de este club de Rayuela Estrella Milagrosa. Así que ahí estamos contribuyendo también para poder estar junto a nuestros vecinos, vecinas de Quiñipeumo, que ayer estuvimos en esa zona en Quiñipeumo en la escuela, y estaremos el sábado apoyando la gran lota desde las 4 de la tarde en el sector del club de Rayuela Estrella Milagrosa. A propósito de Colín, estamos saludando a todos nuestros vecinos, a la señora Graciela Figueroa de Carlos González, camino a Colín. Y les informamos que mañana el servicio para toda la comuna de Maule, donde corresponde, es normal de la extracción de residuos domiciliarios. Muchas personas me han preguntado, don Mauricio, ¿pasa el camión de la basura los días jueves? Si a usted tiene ese interrogante, ¿le han consultado? Bueno, lo importante es que mañana pasa por los lugares que corresponde a los días jueves, normal, porque mañana no es un día feriado irrenunciable, es normal, aunque sea feriado en el calendario, pero se trabaja en forma normal por parte de la empresa recolectora de basura. Así es que mañana normal el servicio que corresponde a los días jueves, donde suele ocurrir que pasa el camión de los días jueves, hablamos normal mañana el servicio de extracción de basura, para que usted la saque tempranito y la deje bien en alto para que los perritos no hagan de la suya, ¿ok? Pues bien, seguimos en Radio Amiga en el corazón de nuestra gente con lindas canciones para usted que está en el campo y la ciudad. Jornada de miércoles en directo desde el Teatro Municipal de Maule.

Es la radio amiga de Talca en el corazón de los maulinos, de los talquinos, de los ranguerinos de corazón. Con fe y esperanza, estamos todos los días con optimismo, hay que ser positivo en la vida. Y por cierto, estaremos el viernes pasado mañana desde el Estadio Fiscal de Talca transmitiendo el partido entre Rangers y Santiago Wanderers. 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Y estaremos nosotros a las 18:30 al aire. Haremos el viernes la mitad del programa y después nos conectamos con todo el partido, la previa, con todo el personal del Gigante Deportivo, que también está en internet, www.gigantedeportivo.cl, y también el audio para Chile y el mundo en www.radioamigatalca.com. 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Pues bien, seguimos en Radio Amiga. Se realizó la ceremonia de certificación de capacitación en Maule Internacional de Futsal, donde ayer lo comentamos desde Colín, donde los profesores y también monitores, directores técnicos participaron. Esto se implementó en Maule gracias a la Corporación de Deporte en conjunto con la Federación de Fútbol de Chile. Y participamos y entregamos, obviamente, nosotros los certificados a nuestros profesores que aprendieron, adquirieron nuevos conocimientos del futsal, que ya es un tema internacional. Así que muchas gracias por la participación. Y hoy estuvimos también en una ceremonia muy bonita, alusiva al Día de la Familia, con la participación de distintos actores, entre ellos padres apoderados, profesores, profesoras, directores, directoras de jardines infantiles. Se conmemoró a nivel comunal el Día de la Familia. Entre las escuelas y los jardines Junji entregaron hermosas presentaciones artísticas, instancia que reunió a las comunidades educativas en un encuentro orientado a fortalecer los vínculos afectivos y el trabajo en familia. La actividad también esta mañana en el Teatro Municipal de Maule permitió compartir un espacio de encuentro, recreación y también reflexión sobre la importancia de la familia en el desarrollo integral de los niños y niñas. Así que esto se debe principalmente a que hay que tomar conciencia que la familia es sumamente importante, el diálogo y la resolución de conflictos, principalmente al interior de la familia. Primero hay una familia que es la que está en el hogar, ¿cierto? Y una segunda familia, las comunidades educativas. Por eso es importante el Día de la Familia hoy para los jardines y escuelas de la comuna de Maule, porque ahí también se entregan valores, respeto, principio, responsabilidad, conocimientos. Bueno, los maestros hacen de todo. Son orientadores, psicólogos, muchas veces TENS, entre otros. Ahí resuelven tantos problemas los profesores, profesoras y tías de los jardines. Un abrazo grande para esa linda familia educativa. Seguimos en Radio Amiga, en el corazón de nuestra gente, con lindas canciones para usted que está en el campo y la ciudad en este día 20 de mayo.

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3: 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En el día de hoy se realizó la ceremonia de conmemoración de las glorias navales en nuestra comuna de Maule, en la Plaza Los Héroes, en homenaje al combate naval de Iquique y la figura de Arturo Prat, instancia solemne destinada a recordar y valorar a uno de los hitos más importantes de nuestra historia nacional. La actividad fue hoy al mediodía y estuvimos obviamente ahí con lo que respecta a este lindo homenaje también para Arturo Prat Chacón, que también lideró obviamente un hito tan importante en nuestra historia. Así es que fue fundamental participar y, por cierto, en este homenaje tan importante donde nos acompañó la comunidad educativa de la comuna de Maule, del complejo educacional, y ahí estuvieron los estudiantes también siendo testigos de esta emotiva ceremonia junto a las comunidades educativas, vecinas, vecinos y también, por cierto, nuestros colegas. 21 de mayo mañana, donde recordamos el legado y valentía, además el compromiso de uno de los grandes héroes de la patria, de la historia chilena. Seguimos en Radio Amiga de Talca, en el corazón de nuestra gente, con lindas canciones. Ah, y a propósito, ahí está la ofrenda floral al busto de Arturo Prat en la Plaza Los Héroes, para que usted también, si tiene la ocasión de visitar la Plaza Los Héroes, se ve muy bonito este homenaje en el día de hoy que hicimos como comuna de Maule al héroe de la patria. Seguimos en Radio Amiga, en el corazón de nuestra gente.

Es la radio amiga en el corazón de los maulinos. Todos los días en este horario compartimos con usted que está en el campo y la ciudad. Pues bien, estamos anunciando que estaremos también en Quiñipeumo para motivar a la comunidad. El sábado hay una linda actividad solidaria para que puedan colaborar en Quiñipeumo, Gran Lota, a beneficio de María Valenzuela Méndez. Desde las 4 de la tarde, el 23 de mayo, 1.500 pesos la adhesión. Estarán cantando Matías, el aventurero, y Nicole, la lucerita maulina. Todos a colaborar, excelente premio, buena atención y degustaciones, ya, para que lo tengan presente. Tenemos lindas melodías a esta hora de la tarde. A propósito de Quiñipeumo, un abrazo grande para nuestros vecinos. Don Manuel Valenzuela dice, escucha todos los días su programa, don Mauricio. Estuvimos hoy con él en Maule. Don Manuel Valenzuela de Quiñipeumo y señora, y todas las vecinas, vecinos de don Manuel Valenzuela, fiel auditor de la Radio Amiga. Así que gracias, don Manuel Valenzuela. Le vamos a dedicar una linda melodía a usted. También a la señora Alejandra Lara de Carlos González. Reiteramos a todos nuestros vecinos que el servicio de extracción de basura, que corresponde a los días jueves, mañana por ser día feriado, se realiza normal. El servicio de recolección de residuos domiciliarios funciona mañana normal por parte de la empresa. Así que no hay problema, no es un feriado irrenunciable. Por lo tanto, mañana se realiza el servicio normal de extracción de basura donde corresponde a los días jueves, ¿ya? También estamos señalando que tenemos un concurso muy bonito, especialmente en el área salud, para que sigan participando a nuestros vecinos, vecinas. Ah, a propósito, saludos para la comunidad de Chacarilla, que van a realizar una linda actividad la próxima semana, el 27. Así que un abrazo para ustedes, vecinos, vecinas de Chacarilla. Ahí estaremos acompañando en esa linda actividad familiar en la escuela. Y también del área salud de Maule están informando y reiterando a la comunidad, atención, atención, la realización de este lindo concurso de dibujo Tu Vida Libre de Humo de Tabaco. Cada 31 de mayo se conmemora el Día Mundial Sin Tabaco, iniciativa impulsada por la OMS para crear conciencia sobre los riesgos del consumo del tabaco. Así que es por ello que tenemos un concurso en el área salud, denominado Tu Vida Libre de Humo de Tabaco. ¿Cómo participar? Tu dibujo debe incluir en la parte posterior nombre completo, teléfono de contacto y dirección, ¿ya? Para que lo tengan presente. Y este dibujo se puede enviar a través del dispositivo Maule Norte, en el SECOF de Villa Francia, también en las zonas rurales con las TENS, y en el CEFAM de Maule en la OIRS, en la oficina, para que usted lo entregue ahí el dibujo, ¿ya? La recepción de dibujo en forma presencial hasta el 22 de mayo. Para que lo tengan presente, es decir, hasta el viernes, y online hasta el 24 de mayo. Luego los dibujos serán publicados en Facebook y tendrán la posibilidad de ganar algunos premios, ¿ya? La votación hasta el jueves 28 de mayo, hasta las 12 del día, con un like en las redes sociales, principalmente del Facebook de Salud Maule. Ahí estarán publicados. Así que la temática, un dibujo alusivo a los daños que provoca consumir tabaco, denominado el concurso Tu Vida Libre de Humo de Tabaco. Ahí está el concurso de dibujo para que participen nuestros vecinos, vecinas, a través del programa Promoción de la Salud del Departamento de Salud de Maule. Seguimos en Radio Amiga, en el corazón de nuestra gente, con lindas canciones para usted que está en el campo y la ciudad. Don Manuel, que está en Quiñipeumo, y todas las familias del sector, esta linda canción.

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1: Radio Amiga le indica la hora.
2: 19 horas en punto.
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1: Radio Amiga le indica la hora.
2: 19 horas, 3 minutos.
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8: Ya, ¿por qué no me deja cantar? ¿No sabe usted? No, yo sé que estamos en México a esta hora, pero ¿no sabe usted que lo que yo estaba cantando lo escribió mi querido padre, que en paz descanse? Se llamaba Epopeya Heroica, era una marcha alusiva al combate naval de Iquique, y esta niñita, cuando era niñita, hizo la música, y le voy a contar más. ¿Sabe dónde está esa marcha hoy en día, Epopeya Heroica? Se la entregamos a la Armada de Chile. Se la llevaron a Talcahuano hace muchos años atrás y era como el himno de los marineros. Y lo hizo mi papá. Se llama Epopeya Heroica. ¿Y por qué empecé el programa con esto? Porque mañana conmemoramos un aniversario más del combate naval de Iquique. Por eso yo decía, asomó el sol sobre el horizonte. Otro día se la voy a entonar, la tengo grabada por ahí porque ahora estamos en México, lindo y querido. Saludando a don Bernardino, miércoles 20 de mayo. A ver si tenía letras bonitas, mi papá. Y ahí voy a contar más historia al caballero, que en paz descanse. Debe estar enojado y me decir, negra, di que yo escribí esas canciones. No te quedís con ellas tú. La escribió mi padre. Bueno, vamos a saludar a Bernardino, dijimos. Le vamos a dar la bienvenida a nuestros auspiciadores. 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Mañana tenemos un día festivo. Se caracteriza por los desfiles. Generalmente se hacen un día antes. A mí me tocó desfilar una vez. Ese otra talla. Ya, corté la... Vamos al saludo musical en mensajes, en Amiga Hoy, con La Cueca, Nuestra Danza Nacional, con Ojito Gato, paz, paz, paz, mi estimado Víctor Avendaño, y la buena música en mensaje en su Radio Amiga a esta hora de Talca. Bienvenidos.

Bueno, usted sabe que estamos acompañándole en la previa de este nuevo 21 de mayo, que se conmemora en nuestro país el Día de las Glorias Navales, que fue instituido como feriado nacional para recordar dos hitos claves que ocurrió en el año 1879 durante la Guerra del Pacífico. ¿Cuáles fueron? El combate naval de Iquique, donde la corbeta chilena Esmeralda, al mando del capitán Arturo Prat, fue hundida por el monitor peruano el Huáscar. Prat falleció heroicamente tras el abordaje en la cubierta enemiga, convirtiéndose en el mayor héroe naval de Chile. ¿Se acuerda lo que dijo? Al abordaje, muchacho, con el espadachín en la mano. Ya. Y también se caracteriza por el combate naval de Punta Gruesa, donde la goleta chilena Covadonga, liderada por Carlos Condell, logró hacer encallar a la poderosa fragata blindada peruana La Independencia. Recordemos un poquito de historia, pues recordemos a esta hora de la tarde con buena música en Mensajes en Amiga.

¿Sabe que yo estudié en el Liceo 3 de Niña? De Playa Ancha, Valparaíso. Ahí llegamos a las Caperuzas en esos años. Estábamos ubicados frente al regimiento Maipo y un poquito más abajo estaba la Universidad de Chile. Entonces yo del liceo pasé después a la Universidad de Chile a estudiar. Y en el liceo había una tradición que en cuarto medio, la mejor alumna del liceo iba a ser la... ¿cómo tenía un nombre eso? Pero, no la banderada, pero la que guía el desfile para el 21 de mayo. Y no era nada. El desfile que se hacen ahora aquí, que se va a poner una ofrenda floral con algunos colegios, con algunas bandas. No, allá desfilaba la Armada completa frente al monumento Arturo Prat. Y yo quería desfilar. Pues, así que me la jugué. Yo estaba en el cuarto año medio E, científico. ¿Ya? Y lo logré. Inés Marchán, te toca encabezar el desfile del Liceo de Niña. Y sabe por qué me estoy riendo, porque usted sabe que antiguamente a nosotros no nos dejaban usar las polleras cortas ni nada, pero yo le hice una doble basta a mi jumper. Y dije, voy a subirme un poquito el jumper si yo soy la con mis charreteras, con la brigadera general ahí colgando. Y que no me viera mi papá, pues yo dije, ah, total, mi papá está trabajando o va a estar en cualquier lado, él no me va a ver desfilar. Ya, oiga, un día le voy a mostrar la foto, amigo, para que vea que yo no estoy mintiendo. Y me fui a encabezar el desfile ahí frente al Monumento Prat y sus héroes en la Plaza Sotomayor con la banda de la Armada, pa, pa, pa, pa, pa, pa, pa. Y pasé clarita, feliz yo, con mis mocasines, mis medias blanquitas, impecable mi desfile del 21 de mayo. Con tan mala suerte para mí, oiga, si yo siempre he sido Florerito Mesa. Que me haya tomado una foto el diario, el Mercurio, nunca voy a olvidar. Y aparezco ahí en primera fila con una tremenda foto con una minifalda y mi papá casi me mandó a Arica retándome. ¿Cómo se te ocurre en el mes del Día de las Glorias Navales andar mostrando las piernas? Tengo la foto porque yo era regalona de los diarios en Valparaíso. En esos años, atleta, folclorista, etcétera, etcétera, etcétera, salía siempre en el diario. Entonces, y yo después iba al diario y les pedía las fotos. De hecho, tengo algunas que son de diario, o sea, aparte del diario que salía publicado, valga la redundancia, es la foto original, que eran en blanco y negro, así como medias brillositas. Bueno, yo todavía tengo esos recuerdos bonitos. Por eso me acordé el 21 de mayo, oiga, la mala suerte, tío. Otra vez también, estaba jugando en el estadio Nathaniel. Bueno, a todo esto quiero decirle que yo era una mujer joven, delgada, atlética, deportista. Y estaba jugando en el... ¿Se acuerda del diario El Clarín? Era como el diario rojo, así, El Clarín. Oye, estaba jugando básquetbol en un campeonato nacional universitario y me estoy sacando el pantalón así, aparezco de medio lado, pa, pa, pa, pa, y viene El Clarín y me pone la foto ahí con todas las pompas al aire. También me retó mi papá. Bueno, tallas que pasan nomás. Antes era más entretenida la prensa, ¿eh? Te buscaban la foto, el momento, hoy día ya con las redes sociales, usted ya saca todo con el celular. Celebrando el 21 de mayo en la previa de hoy, 20 de mayo, vamos nosotros con la buena música en mensaje. Recuerde que puede llamar y programar al más 569-8902-8833 con Comercial El Mono y Madera Flores. Le acompañamos este nuevo 21 de mayo 2026.

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1: Radio Amiga le indica la hora.
0: 19 horas, 30 minutos. 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
1: Radio Amiga le indica la hora.
0: 19 horas, 33 minutos.
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Le voy a contar que me han preguntado, ¿usted sabe si mañana es feriado irrenunciable? No, señor, no es irrenunciable. Ah, sabía ya, güey, mire cómo se defiende ahí. No, sí, ya. No es irrenunciable, ¿eh? Eso queremos aclararlo porque mucha gente me ha preguntado, oiga, hay que ir a trabajar, es obligatorio, que está cerrado los supermercados. De hecho, los chiquillos en la feria que les compro, yo me no sabemos si vamos a ir el jueves, pero porque si abre el supermercado, nosotros venimos. Si está cerrado el supermercado, yo le dije, chiquilla, va a estar abierto el supermercado porque no es feriado irrenunciable. Así que se lo quiero recordar. Y significa que el comercio está autorizado para funcionar absolutamente normal y abrir las puertas al público, pero debe compensar a los trabajadores por trabajar un día feriado. Ello no quita que haya ciertos locales que opten voluntariamente por cerrar, pero no es obligación. Por lo tanto, si los supermercados atienden, por ejemplo, los que, chiquillos que trabajen ese día, mañana en el supermercado, tienen que darle un día libre para compensar que trabajaron en un día feriado. 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Saludándolo a usted, don Bernardino. Continuamos con la buena música para Chile y el mundo entero a través de Amiga, en directo y online.

Continuamos con la buena música, algunas tallitas que uno vivió pues, cuando era cabrita. Sí. Todas pasamos alguna vez por esa etapa de la vida. Ahora estamos un poquito mayores. Sí. Igual desfilaría yo. Claro, ya no con mínimo. Fíjese usted que como mañana jueves es feriado, vamos a tener que esperar hasta el domingo 21 de junio, que es el Día Nacional de los Pueblos Indígenas, domingo más encima, para volver a tener una jornada libre. Pero como es domingo, muchos trabajadores no pueden sacarle provecho. Pero les comentamos de inmediato que el lunes 29 de junio es el feriado de Pedro y Pablo y además fin de semana largo. O sea, guácala, vamos a tener viernes, sábado, domingo, lunes. Está bien, oiga, está bien un descanso. A mí me gustaría que existiera una ley, mire que soy fresca, que diga que todos los miércoles es feriado. Entonces, uno trabaja full dos días, respira mitad de semana y luego agarra los bríos nuevamente, ¿ah? Y remata. Sería bueno, ¿no? Decir los días miércoles, feriado. Cambiemos el domingo para el miércoles. Continuemos a lo que yo le conté. No es mentira. Esa la marcha que escribió mi papá, Lucía. Ahora, ¿por qué escribía mi papá? Papito, te estoy recordando. Mi papá fue marino. Por lo tanto, a todos nos crió con ese régimen. Ya. Posteriormente trabajó muchos, pero muchos, pero muchos. Incluso cerró la empresa Shell Chile. Cuando estaban todas las petroleras en la quinta región juntitas en Viña del Mar, estaba la ESO, la COPEC y la Shell. Las plantas, no las distribuidoras, plantas donde llegaban los buques a cargar petróleo. Bueno, mi papá era operador de caldera, por lo tanto él tenía que levantar presión, bajar presión y hacer todo el escándalo para que pudieran llenarse los estanques de petróleo en la planta. Pero él trabajaba mucho con la observación y las bitácoras, anotando. Como le queda tiempo, se ponía a escribir, agarraba un lápiz, escribía y llegaba a la casa. Después me decía, negrita, sí papá, mira lo que escribí. Hice una poesía y yo la miraba y decía, papá, le decía, pero está bonita, pero pongámosle música. Entonces yo agarraba mi guitarra así y empezaba a canturrear. Y mi papá era súper patriota. Entonces le escribía a los marinos, le escribía al ejército, le escribía a todas las fuerzas armadas, le escribía al cóndor, a la tierra chilena. Y de cada uno de esos temas nosotros hicimos... Siempre hay un problema con el audio, se me desconecta, pero no importa. Usted me escucha bien, ¿cierto? Ya. De cada uno de esos temas hicimos... De cada una de esas poesías hicimos canciones. Y cada canción las presentamos en todos los festivales, de estos festivales estudiantiles, universitarios. Después, de hecho, yo me fui con dos temas de mi padre el año 89, postulé a la... presenté en la pesquera austral allá en Puerto Aysén. Clasificamos los tres temas que mandamos, bueno, ganamos. Y una larga historia, ¿no? Entonces... Una vez se me ocurrió cambiarle la letra porque le faltaba, pues no me rimaba bien. Y yo le fui y le cambié un versito. Y se enojó mi papá. Me estás robando mi autoría. ¿Cómo me cambias la canción? Y después cuando se la canta, te quedó buena, negrita. Bueno, era buena dupla nosotros con mi papá. Y reitero, me acordé mucho de él. Bueno, siempre me acuerdo permanentemente. Papá siempre está en el corazón de uno. Porque era mi yunta, pues yo era la regalona. Y él escribía estas canciones. Y para el 21 de mayo, nunca voy a olvidar, escribió esa marcha que yo empecé a tararear al inicio, que se tituló, yo misma le ponía el título entre paréntesis, Epopeya Heroica. Y donde habla del gigante de acero al ataque, dice, sus cañones la muerte van blindando. Y le puso un par de cañonazos y desintegró la esmeralda. O sea, hablando de toda la historia, mi papá lo hacía canción, o poema, y yo lo hacía canción. Lindas historias, lindas vivencias. Yo creo que no voy a postular al concurso autobiografía del Senama, oiga, porque me ganaría el premio internacional con todas las anécdotas que tengo. ¿Estamos a punto de irnos o vamos con un par de temitas? Ya, vamos con temitas musicales y luego seguimos copuchenteando este 20 de mayo, previa al 21, el Día de las Glorias Navales.

Bueno, en todo caso, yo no nací con un audífono en la oreja. Es que de repente como que se me va, como que se me viene. Amigos auditores, queridísimos, ya le dije que idealmente todos los miércoles tenemos feriado, pero vamos a tener jueves, así que algo es algo. Y después hasta el 29 de junio hay que trabajar, pues oiga, ya, está bueno que este país produzca, ¿no le parece? Vamos a empezar a despedirnos deseándole que lo pase súper bien. Yo espero pasarlo muy bien, si Dios quiere. Voy a recibir a las marinas en mi casa. Las marinas, mi hermana, viene mi hermana de la quinta región. El marido marino, mi hermano marino, su hija marina. Marín se fue a la escuela naval, la chiquilla. Entonces, en Valparaíso era como tradición que todas las familias eran de marino. Y la mía no iba a estar ausente de eso. Y en un periodo de la historia de la familia de los Marchanes, Marchan Forever, así se llama, una página que tiene un primo que nos hizo, Marchan por Siempre, era una verdadera junta militar, hija. Verdadera junta militar cuando nos juntamos cuando cabros. Marinos, aviadores, carabineros y ejército. Había de todo un poco. Así que ese fue el ambiente en que yo me crié, porque en Valparaíso generalmente las familias, cuando el papá es marino, el chiquillo es marino, después las chiquillas ya con esto de la equidad de género, que yo quiero irme a la escuela naval, cuento corto, me vienen a visitar las marinas este fin de semana, si Dios quiere, vamos a conmemorar como corresponde a nosotros, porteños, el 21 de mayo. Usted páselo muy bien. Voy a agradecerle a Comercial El Mono, a Madera Flores. Don Víctor, descanse, relájese, se lo merece. Usted, mi querido ojito gato, se lo merece también. Y nos encontramos el viernes, si Dios quiere, en vivo y en directo, nuevamente, con noticias, con programas, etcétera, etcétera, etcétera. Que esté bien, felicidades, saludo a la Armada de Chile en forma muy especial. Chao, chao.

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2: Radio Amiga le indica la hora.
1: 20 horas en punto.
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